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2: A 5 minutos en la República Argentina. Voy rapidito con los sorteos de la quiniela, aguardando por la nocturna. 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
2: Bien, en la nacional, el primer premio en la previa, 3.609. La primera de la mañana, 1.205. La matutina, 4.563. Y la vespertina, 4.714. En la provincia de Buenos Aires, el primer premio en la previa, 475, 1014 en la primera, 1977 en la matutina y 1298 en la vespertina. Por su parte, la neuquina arrojó el primer premio en la previa, 4294, en la primera de la mañana, 6618, la matutina, 310 y la vespertina, 462. Por último, en la rionegrina, primer premio en la previa, 8125. 5.851 el primer premio de la primera, 6.790 la matutina, 6.553 la vespertina. 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
2: Gracias, Carlitos Aruano. Esto es lo máximo que tenemos. No tenemos más locutores, es lo que nos quedó. Y bueno, sale de esa manera. Te pido mil disculpas, ameritas otro tipo de presentación, pero es lo que tenemos, Carlito.
4: ¿Quiere vos el locutor? La preparamos para la noche.
2: Por favor.
3: Señoras y señores.
4: Atención.
2: Lo único que me falta. 6 minutos en todo el país. ¿Qué otros temas? Hoy todavía no están las notas. De hoy
3: ya están, sí, ahí Maxi ya estaba.
2: ¿Está trabajando en eso?
3: Está
2: Maximiliano
3: en
2: Dallinger.
4: Mientras, Maxi, la gente. Vamos a actualizar resultados porque estaba jugando, comenzaba a 7 de la tarde en Vicente López. Platense tenía que dar vuelta al resultado, tenía que levantar un 2-0 de Brasil. Ganó 2-1, pero por un 3-2 en el global. El 2-0 de Brasil lo deja eliminado al equipo dirigido por Martín Palermo. El Calamar que logró su cumplido, tenía que ganar, fue 2-1 y que bueno, queda eliminado en esta instancia de Copa Libertadores en cuartos de final. Por su parte, por la Copa Sudamericana, Vasco da Gama le ganó 2-0 a Independiente de Santa Fe y con este 2-0 en el global se mete en las semifinales de la Sudamericana. 21-30 en Sao Paulo, Boca que ganó en la Bombonera por 1-0. Tiene que mantener el resultado para mantenerse y poder acceder a las semifinales de esta Copa Sudamericana. En 22 minutos estará comenzando el encuentro.
2: ¿Está la formación de Boca, Juan?
3: Está la formación de Boca.
2: ¿Tenemos el 11 titular de Boca para esta noche?
3: Y también tenemos el de San Pablo.
2: El de San Pablo. Presentame al dueño de casa. Vamos por San Pablo. ¿Qué tiene estos 11 titulares?
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3: Muy bien, el equipo paulista va con Rafa en el arco. Que no es Rafa de Vía Bariloche. Línea de tres defensores, Duarte, Arboleda y Sabino. En la mitad de cancha, una línea de cuatro, Ramón, Daniel Cinio, Antonio, Iago. Un poco más adelantados van a ir Arthur y Santana y el único delantero va a ser Luciano. Este es el equipo de San Pablo.
2: Bueno, enfrente va a estar Boca, que guardó muchos jugadores, el Vasco Arruabarrena en el último partido por la Liga Profesional. Entonces propone haberle dado descanso y este es el once titular de Boca para esta noche.
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3: Montero va a ser el arquero en esta oportunidad. Línea de cuatro defensores. Lozano por derecha, los centrales van a ser Di Lolo y Herrera, Blanco va a ir por izquierda. Mitad de cancha con tres volantes, Milton Delgado, Paredes, el capitán y Ascacíbar. Y los tres delanteros van a ser Alan Velasco, Merentiel y Flores. Este es el once titular de Rodolfo, el Vasco Arruabarrena.
2: Bueno, ahí está Boca entonces, con todo su potencial para esta noche. Para esta noche. ¿Qué novedades, Alex?
4: Comentábamos hace un par de semanas lo que era la despedida de Lionel Andrés Messi de la selección argentina. A través de un posteo que había hecho el futbolista, confirmaba su salida de la selección argentina. Hoy se dio a conocer la lista de Lionel Scaloni, el entrenador argentino, para los próximos tres amistosos que tendrá la selección en lo que es el fin de septiembre y comienzo de octubre. Tres duelos son los que se van a jugar porque, bueno, teníamos la incógnita de cuántos amistosos se iban a jugar, la posibilidad de jugarlos en el país y la despedida de que Messi tuviera su despedida aquí por los hinchas argentinos y en territorio nacional. Claudio Chiquitapia, el presidente de la Asociación Argentina de Fútbol, a través de un video en las redes sociales de él y de AFA, dio a conocer que junto al entrenador argentino una charla y el 10 habrá The Last Dance de Lionel Andrés Messi aquí en lo que es el territorio nacional, de los amistosos que estará jugando Argentina, que bueno, se hablaba de la gira por China, fue descartada a raíz del adiós del capitán rosarino, dado que bueno, se daba la confirmación de que no iba a estar. En esta oportunidad, tras después arreglar los amistosos aquí en suelo argentino, va a haber Messi en tres encuentros para despedirlo como se merece aquí. Y se invitó a todos los campeones del mundo del 2022 para que formen parte, sobre todo, del último encuentro que tendrá Argentina en esta oportunidad. El primer amistoso que se verá en Córdoba el 30 de septiembre ante Bolivia. Y después los otros dos van a ser en el Monumental Hablamos de el 3 de octubre, que se estará jugando ante Burkina Faso. Y también el 6 de octubre, tres días más tarde, que este es el donde será el estipulado de Last Dance para Lionel Andrés Messi, donde será también la invitación a los campeones del mundo 2022 con las familias para poder decirle adiós al astro argentino ante Benín. Decíamos que ambos partidos se jugarán en el estadio Monumental y que bueno, vamos a tener los últimos partidos de Messi con la camiseta de la selección argentina ante estos seleccionados africanos. Vamos con un presente y vamos a hablar de lo que es la lista de convocados del seleccionado argentino.
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4: Los arqueros, Emiliano Martínez, Juan Musso y Jerónimo Rulli. Los defensores, Agustín Giai, Leonardo Valerdi, Cristian Romero, Lisandro Martínez, Juan Foyt, Facundo Medina, Nicolás Tagliafico, Román Vega son los defensores convocados. En el mediocampo estarán Enzo Fernández, Alexis McAllister, Valentín Barco, Giovanni Lo Celso, Ezequiel Palacios, Rodrigo De Paul, Nicolás Paz, Franco Mastantuono. Los delanteros, Matías Soule, Juliano Simeone, Nicolás González, Gianluca Prestiani, José Manuel López, Santiago Castro, Julián Álvarez, Lautaro Martínez y, como decíamos, Lionel Andrés Messi son los futbolistas convocados por Lionel Scaloni para estos tres encuentros, donde serán los últimos tres partidos de Messi con la camiseta de la selección argentina de fútbol.
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4: El día viernes se van a conocer los futbolistas convocados del medio local que van a integrar la lista completa de estos amistosos del fútbol argentino, en donde todavía no está confirmado el tema de los precios y las entradas, de la venta de entradas. Esto será confirmado por la Asociación del Fútbol Argentino en los próximos días, pero ya está lo que es la posibilidad de pensar en ver a Messi tanto en Córdoba como en el Monumental, pensando en estos amistosos que tendrá el seleccionado argentino. Y también ya salió la lista para las acreditaciones de prensa, para los medios que quieran ir a estos encuentros, sobre todo a lo que será el partido del día 6 ante Benín, en lo que será el último partido de Messi con la camiseta y con los hinchas argentinos.
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0: Copa Libertadores, que tendrá la vuelta de los cuartos de final. Palmeiras visitando a Liga de Quito, donde el equipo brasilero logró el triunfo en la ida por 1-0. 19 horas será el horario de este partido. Por su parte, Estudiantes de La Plata, que no pudo con una victoria allí en su estadio, en el 1, y con su gente, fue empate 1-1, 21-30 en tierras brasileras ante Corinthians. Tratará de meterse en las semifinales de la Copa Libertadores.
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2: Bueno, Alex, vamos a hablar un poquito también, dejamos un poquito de lado el fútbol, tenemos que hablar de lo que es la Copa Davis. No podemos no hablar de este gran torneo internacional que se está por vivir el 19 y 20 de septiembre en el Estadio Urucaché, Sí. Que de hecho ya la selección argentina ayer hizo su arribo acá en la ciudad de Neuquén. De hecho, tenemos que decirlo, fuimos el único medio presente en el lugar de los hechos.
0: Cobertura de usted.
2: Correcto.
0: Principalmente.
2: Y después, bueno, podríamos haber pasado a Urucaché, pero fue un evento más cerrado, más protocolar, ¿no? Con el gobernador, con la ministra de Juventud, Deporte y Cultura de Neuquén, entre otras autoridades. Pero bueno, hoy estuvimos allí justamente en el Urucaché, pudimos ingresar al gran estadio. Qué lindo que quedó el estadio, la verdad, pensando en lo que ves.
0: Ya desde afuera quedó hermoso.
2: Quedó afuera muy lindo. La otra vez había pasado, de hecho subí un video que mostrábamos un poquito las instalaciones. No sé, Maxi, si tenés el video, que hay un video viniendo en avión,
0: Sí. Que
2: se ve por arriba. Después, bueno, ya se ve todo por fuera, por lo menos, la nueva cartelería, la vereda nueva. Nada, todas las instalaciones en general que se han hecho, las remodelaciones Que ha llevado a cabo la gente, ¿no?, de la provincia. Estamos viendo justamente en imágenes para la gente que está viendo a través de YouTube, un archivo que me ha quedado ahí de cuando viajé en avión. Bueno, justamente ahí estamos viendo el Estadio Urucaché por fuera.
0: Renovadísimo.
2: Viendo renovadísimo, bien como lo decías, Alex. Nada más y nada menos para recibir este evento tan importante a nivel internacional. Mirá, fíjate la cartelería nueva, estaba, y ahora, bueno, está allí. Así que, bueno, la verdad que es una muy linda imagen. No sé, Maxi, si tenemos también para mostrar un poquito lo que fue hoy el entrenamiento, ¿no?, de la selección argentina comandada por Javier Frana, por el capitán del conjunto argentino, que hoy hizo su entrenamiento, su segundo día de entrenamiento, porque recordemos que ayer, si bien ha habido un entrenamiento un poquito más informal, ¿no?, con la presencia de autoridades provinciales, ahí estamos viendo imágenes de lo que fue la práctica en el día de hoy. Esto fue en horas de la tarde, luego de la conferencia de prensa que se llevó a cabo en el día de hoy, allí justamente en el Estadio Urucaché, donde los oradores fueron Javier Frana, el capitán, y Mariano Navone, uno de los integrantes del equipo de la Copa Davis. Una Copa Davis que, bueno, ya tenemos la información de que Turquía ya está en suelo argentino, en suelo neuquino más precisamente, ya arribó Sí. Hoy en horas de la tarde, que también va a ser el reconocimiento.
0: Ahora por la noche me parece que estaban por hacer el reconocimiento.
2: Claro. Así que, si querés, podemos, Maxi, si te parece, podemos escuchar, ¿no?, la pregunta que justamente le hacía yo a Javier Frana en relación a Manuel Lacerna, quien es el sparring, ¿no?, de el conjunto argentino. Después quiero charlar un poquito con Daniel, porque Daniel también es un conocido, ¿no?, conoce más del ambiente tenístico.
0: Sí.
2: Así que, si querés, lo hacemos después, Sí. Lo analizamos un poquito con Daniel también. Así que, bueno, tenemos esto para hablar. Y lo que viene, porque también estos días va a ser entrenamiento, Va a ser entrenamiento matutino y entrenamiento vespertino.
0: Correcto.
2: Seguramente con alguna conferencia de prensa en el medio, ¿no?, con alguna de los jugadores, ¿no? Así que, bueno, vamos a estar allí seguramente, vamos a estar brindando todos los días, por lo menos, vamos a estar cubriendo.
0: Presencia.
2: Vamos a estar presentes con el Búnker Deportivo, con FM Master 105.5. Vamos a estar en el lugar de los hechos, eso no va a quedar ninguna duda, así que vamos a estar allí. Así que, bueno, después, si querés, si te parece, repasamos un poquito más de lo que viene en la Copa Davis, porque tenemos justamente a Daniel, que es nuestro columnista de tenis,
0: Sí. Siendo
2: las 21 y 21 minutos.
0: Dale, vamos a una pausa breve y ya venimos para ver lo que fue la pregunta, la conferencia de prensa y también el debate de lo que será esta Copa Davis próximo fin de semana jugarse en el Estadio Rubio.

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1: 21 a 30 minutos, volvemos al búnker deportivo y recién nos íbamos antes de la pausa hablando un poco de lo que es la Copa Davis, que ya está a la vuelta de la esquina, estará el próximo fin de semana. Sábado 19 y domingo 20 serán los días de los encuentros, comenzarán a las 12 del mediodía el sábado con lo que serán dos duelos de singles. Seguramente allí estén Francisco Cerúndolo y Thiago Tirante. Recordemos que el sábado 11 de la mañana en el centro de convenciones del Domullo será el sorteo.
2: El viernes.
1: Correcto. Sí. El viernes por la mañana 11 a.m. será el horario del encuentro para lo que será el sorteo de los partidos y también de los duelos que tendrán esta Copa Davis ante Turquía. Después el domingo se va a estar jugando el dobles, que lo van a estar jugando Andreozzi y Molteni. Y después los dos singles que quedan correspondientes en caso de ser necesarios. Hablamos del cuarto y el quinto juego, pensando en lo que es esta Copa Davis Argentina, que tratará de volver a lo que es el grupo mundial y pensando también en un triunfo ante este equipo de Copa Davis de Turquía, que viene de jugar en lo que es el US Open, uno de sus representados, que decíamos ya está aquí en Neuquén. Próximamente en este horario estará haciendo el reconocimiento del estadio Rucaché y dividiéndose con Argentina el tema de las prácticas. Y qué bueno. Antes de irnos a la pausa, decíamos, tenemos la palabra de Javier Frana, el capitán, claro, del equipo de Copa Davis de Argentina, y con respecto a lo que es la pregunta que usted le pudo hacer.
2: Claro, así
1: es,
2: pero antes lo sumamos a la mesa Daniel Díaz, nuestro columnista de tenis. Dani, bueno, muchas gracias por estar como siempre y bueno, también hablar un poquito, ¿no?, de lo que se viene de esta Copa Davis, que ya está, como decía Alex, a la vuelta de la esquina. ¿Cómo estás?
3: Bien, Juan, gracias Alex. Y sí, estamos toda la expectativa, como toda la ciudad de Neuquén. Ya se está viviendo esos aires de torneo, ¿no? De
2: claro.
3: Torneo de esta magnitud, la verdad que ya mucha gente está esperando el fin de semana.
2: Así es.
3: Y bueno, los entrenamientos, ahí estaba mirando un poco, ¿no? Que es como todo, ¿no? Para por ahí al que no entiende de tenis, no es lo mismo jugar en cancha cerrada que jugar en cancha abierta.
2: Sí, y el suelo tampoco.
3: El suelo lo mismo, las carpetas no son los mismos, así que ese tiempo de adaptación, la otra me preguntaban, dice, ¿y por qué vienen una semana antes? Porque justamente más allá de que el piso sea como el US Open, hay que, como decimos nosotros, agarrar el timing, claro, de juego, ¿no? Y la velocidad de pelota, todas esas pequeñas cosas que uno por ahí no lo ve de afuera, pero sí los jugadores a esos niveles resulta muy difícil o muy fácil cuando entrenan, ¿no? Uh-huh. Por eso ya empezaron los entrenamientos.
2: Tal cual. ¿Te parece, Dani? Compartimos la palabra de Javier Frana. Justamente, bueno, me tocó hacer la pregunta, una sola pregunta por todos los periodistas, digamos, o sea, cada periodista puede hacer una pregunta. Así que bueno, me toca hacerle a Javier Frana. Lo escuchamos, Maxi, cuando quieras. Vamos a escuchar la palabra del capitán de la selección argentina.
4: Buenas tardes, Juan Echenique para el Búnker Deportivo y FM Master 105.5 de Cipolletti. Bienvenido a la región. Consultarte en qué te basaste en relación a la elección en el sparring para Manuel Lacerna.
5: Manu está con nosotros acompañándonos y también agradecerle a él por la predisposición que tuvo, porque él después de acá se va a los Juegos Sudamericanos a Rosario, lo cual para nosotros también es alguien de muchísimo valor, primero para ayudarnos en la preparación, su condición de zurdo, necesitábamos tener a alguien zurdo, porque bueno, los adversarios, tenemos uno de los rivales, es zurdo, entonces está bueno siempre tener esa posibilidad y básicamente porque es uno de los jugadores que está bueno que vaya sintiendo, vaya viendo y conociendo un poco lo que es, cómo se vive, y por otro lado también es parte de nuestro cuerpo técnico, es que él esté muy bien preparado como uno más, porque quieras o no, él va a seguir representando al país a partir del lunes siguiente acá, el 21 él ya está llegando a Rosario para jugar, como te decía, los Juegos Americanos y queremos que le vaya muy bien también.
2: Bueno, ahí está entonces la palabra del capitán Javier Frana. Bueno, Dani, una apuesta de un zurdo, de un juvenil, bien lo decía el capitán, y pensando también en los Juegos Suramericanos que de hecho se están jugando actualmente.
3: Sí, una apuesta bastante importante, claro. Porque también hay jugadores a nivel top 100 que no están dentro del equipo. Claro, entonces, claro. Yo creo que es una apuesta muy importante, de cual el capitán debe tener muy claro, ¿no?, lo que quiere, ¿no?, con un zurdo dentro de la cancha, y también porque eso se hace una evaluación del rival. Y las características de jugadores dependen también mucho del equipo con quien va a jugar Argentina, que va a ser contra Turquía.
2: Claro. ¿En qué momento vos decís que podría apostar Javier Frana en ponerlo a Juan Manuel Laserna, no?
3: Los primeros puntos entiendo que no va a ser, porque son los puntos donde, más allá del ranking, ¿no? Porque nosotros los que jugamos al tenis, los tenistas siempre tenemos un número. No, muchas veces nos conocen más por los números que por el nombre. Claro. Y yo creo que los primeros partidos, que son de mucha presión, entiendo que no va a estar. Así que con el diario del lunes nos vamos a enterar la semana que viene a ver qué pasó, ¿no? Claro. Y qué pasa por la cabeza del capitán de Copa Davis para meterlo, ¿no?, en eso. Y es una muy buena forma de foguear el equipo, ¿no? Entendiendo que estamos de local. Claro. Cuando digo local, puede ser Neuquén o cualquier otra provincia, pero dentro de Argentina.
2: Tal cual. Nada, una apuesta, y además para que ya vaya agarrando rodaje, porque mismo Frana lo decía, que ya para el lunes ya está para poder, obviamente, integrar ya el equipo de los Juegos Suramericanos que se juegan en Santa Fe. O sea, sí. Ya es una apuesta importante, digamos.
3: Sí, la verdad que sí. Pero bueno, yo creo que más la visión que tuvo es de apostar a los Juegos Suramericanos, ¿no?, y representar al país. Porque más allá de que esto sea Copa Davis, que ya hay un equipo como más firme, bueno, usted entiende mejor de fútbol que yo, ¿no? Pero cuando meten un juvenil porque saben que alguien lo va a acompañar. Claro. En este caso va a ser exactamente lo mismo. Uh-huh. Así que, bueno, confiamos en las decisiones del equipo, ¿no? Que,
2: tal cual.
3: Que muchas veces uno está de acuerdo o no está de acuerdo, pero bueno, son decisiones de capitán de Copa Davis y bueno, ellos son los entendidos, ¿no?, en esta materia.
6: Justamente con respecto al equipo, llamaba la atención cuando se daba a conocer la confirmación de quién iban a integrar, la ausencia de Tomás Echeverry.
3: Exacto.
6: Que fue uno de los singlistas que mejor tuvo la oportunidad en el US Open. Justamente enfrentó a uno de los que va a estar.
3: A Nabone.
6: Y le ganó en 3-0.
3: En 3-0 corrido.
6: Sí, eso llamó la atención, pero bueno, entiendo que es lo mejor que entiende Frana que puede presentarse en esta oportunidad y sobre todo, bueno, apostando a los duelos particulares de Fran, de Thiago y de Mariano. Hablamos de Cerúndolo, de Tirante y de Nabone. Y el duelo de dobles que van a estar enfrentando Guido Andreozzi y Andrés Molteni.
3: Sí, el tenis es resultado, como siempre digo. Si hubiese ganado Nabone a Echeverry, hubiesen dicho, está bien convocado. Pero bueno, en este caso, como fue al revés, es como que, bueno, surgió una incógnita ahí. Pero bueno, hay que confiar en el equipo que tenemos. La verdad que viene muy afilado, ¿no?, del US Open. Y bueno, hay que apoyar desde afuera, pero entendiendo de que el capitán es el que va a elegir los mejores jugadores para cada partido.
2: Hay que esperar el sorteo, lo decía Alex, justamente el día viernes a las 11 de la mañana en el espacio Mucho, allí en la isla 132. Se va a hacer el sorteo, tan ansiado sorteo, ¿no? Uh-huh. Que va a definir a ver cómo va a ser el destino, ¿no?, de este fin de semana.
6: ¿Quién inicia? ¿No?
2: Claro, ¿quién va a arrancar?
6: Claro. ¿Quién arrancará jugando, sí, contra quién? ¿Y quién decidirá ser el segundo partido? ¿Quiénes serán los primeros singlistas, mejor dicho? Entiendo yo que Fran va a ser uno de ellos, que va a jugar el día sábado. Y la duda es si jugará Mariano Nabone o Thiago Tirante. La especulación y la incógnita. Recordando que a partir de las 12 será el primer partido, el día sábado, y de acuerdo a cómo vaya el horario del segundo encuentro. Si se termina rápido en tres sets, se dará media hora de descanso para preparar el próximo partido. O si llegan a instancia de cinco sets, que será un partido largo, después prepararse. Pero a partir de las 12 inicia la acción del juego. El primer singlista argentino entre el primer singlista turco. Y después, bueno, cómo vaya la tarde, la media tarde, de saber cómo será la oportunidad después.
2: Tal cual.
3: Sí, así que bueno, hay que estar expectante nomás. Y bueno, ellos ya vienen entrenados, ¿no? Porque más allá de que hoy llegaron ayer a la provincia, a Neuquén, ya vienen entrenados. Entonces, como que, bueno, hay que ultimar detalles. Pero bueno, el partido, primer partido, siempre es bueno arrancar bien.
2: Así es, y ¿sabes lo que tengo acá? Porque me estaba contando un colega.
6: Sí.
2: Bueno, vos capaz lo conocés, Dani. Mert Alkaya. Él de Turquía, dicen que es el mejor tenista hasta ahora de Turquía.
6: Sí.
2: Y que está número 300 en el ranking ATP. Hasta ahora es uno de los que por ahí uno tendría que decir, hay que prestar mucha atención a Alkaya, ¿no? Después, bueno, hay otros nombres como Jean Kirel, Tuncay Durán, Arda Askara. Y Kan Isik Kosaner. Uh-huh. Sí, esto obviamente en turco.
3: Sí, está en turco. Hay uno de los jugadores que ni siquiera está rankeado, y no porque no esté rankeado no significa que juegue bien.
6: Claro.
3: Porque siempre decimos lo mismo, los primeros 100 jugadores juegan todos iguales. Uh-huh. Lo único que cambia es la mentalidad.
2: Claro.
3: Y ellos, me imagino, ¿no? La motivación que deben tener es ganar algún partido. Porque con el ranking, ¿no? Ni siquiera se han enfrentado muchas veces entre ellos, porque no están rankeados para un torneo. Pero bueno, es como decimos todos, ¿no? Siempre hay sorpresa. En todos los deportes hay sorpresa. Y en el tenis ha pasado así. Como Nabone eliminó la primera ronda del US Open a Djokovic. Si ustedes no hubiesen preguntado y no... pero lo eliminó.
6: Claro.
3: Entonces, no hay que confiarse, eso es lo que digo, ¿no?
6: Sí, con respecto a esta Copa Davis, la información que bueno nos hace llegar la Asociación Argentina de Tenis, la AAT, Turquía entrenará mañana de 9 a 11 de la mañana. Argentina lo hará de 11 a 14 horas, de 14 a 17 nuevamente el turno de entrenar para Turquía, y cerrarán la jornada Argentina nuevamente entrenando de 17 a 19 horas. Esto que decíamos, ¿no? El doble turno que tendrán los equipos para entrenar, con lo que será la preparación para este duelo de Copa Davis. A las 15, 3 y cuarto de la tarde, antes de lo que será el entrenamiento de Argentina y durante lo que es el entrenamiento de Turquía, en la sala de conferencia de prensa del Estadio Rucaché habrá justamente conferencia de prensa de equipos del equipo argentino con los tenistas Guido Andreozzi y Andrés Molteni.
2: Así es.
6: Estarán mañana hablando con los medios de comunicación.
2: Así que, bueno, doble propuesta para ver, ¿no? Por lo menos de parte de la prensa, de poder ver tanto a Turquía, más que nada, para ver cuáles son las técnicas que van a aplicar o cómo va a ser la estrategia de cara al partido que va a ser el día sábado, ¿no?
6: Sí, así es.
3: Sí, y los equipos a esta altura del partido, lo que entrena mucho es la táctica. Es eso, fundamentalmente. Claro. Ya vienen entrenados, vienen con sus dietas, vienen con sus... algunos ya tienen como armado el equipo, pero lo que sí es la táctica de cómo jugar. Y eso es por eso los entrenamientos de doble turno o un turno. Pero bueno, vamos a confiar y va a ser un evento, la verdad, que muy lindo. Sí, mucha expectativa, sí. Mucha gente preguntando, mucha gente siguiendo el US Open, que normalmente uno, el que no viene del tenis, es como un torneo más. Uh-huh. Pero bueno, se dio buenos resultados. La verdad que un US Open también muy lindo. Donde bueno, Zverev salió campeón.
2: Tal cual.
3: Y bueno, y una cosa para destacar, ¿no? La otra me decía mucho, ¿no? Porque cada jugador, los chicos lo siguen. Sí. Por ejemplo, Sabalenka, volviendo al US Open, no tuvo una actitud que lamentablemente en el tenis no es buena imagen. No por ella, porque no estoy criticando a ella, sino que la gente que lo sigue, la verdad que hoy romper una raqueta con la con lo que sale, sí. Y los chicos toman todas esas cosas, ¿no? Que por ahí viste, no deja bien el tenis. Un hermoso torneo y siempre nos quedamos con eso, ¿no? Con esa manchita negra de que es la actitud, ¿no? Uh-huh. De cómo enfrentar. Por eso en estos equipos así, ¿no? Cuando se juega Copa Davis se juega muy en equipo, normalmente se motiva mucho entre ellos y no importa quién entre en la cancha, ¿no? Si entra Tirante, si entra Navone, si entra Cerúndulo, pero lo que están afuera siempre tiene que acompañar. Porque bueno, ahí nos olvidamos de que tenemos un ranking, un número y sí. Somos un equipo. Pero bueno, eso no pasa en los torneos normales, porque bueno, siempre se enfrentan, bueno, como en este caso, uh-huh. Echeverry con Navone. Pero bueno, son circunstancias de partido. Pero el equipo argentino, hoy la actitud que tiene, y escuchándolo a Frana, la verdad que van siempre por el mismo norte, y eso es lo importante.
6: Claro. Y con respecto a al último Gran Slam que marcabas vos, Dani, el US Open, se dio la particularidad que Zverev no se había dado cuenta que salió campeón.
3: Sí, la verdad que una cosa... Bueno, ahí te das cuenta el nivel de concentración que tiene que tener un tenista.
6: Sí.
3: ¿No? Porque el tipo iba a sacar de nuevo y le dijeron, che, se dio cuenta por el público.
6: Sí, es más, dijo que si hubiera sabido antes que estaba a punto de ganar, hubiera hecho un par de doble faltas.
3: Claro.
6: Dijo post partido una vez con la concentración.
3: Sí, sí. Pero bueno, qué bueno también, ¿no? Porque uno siempre remarca esas cosas que no se ve. Bueno, en este caso se vio porque no se había dado ni cuenta. Uh-huh. Pero sí, la verdad que fue un lindo torneo. La final se la ganó a Shelton, ¿no? Que viene en alza, ¿no? Uh-huh. Viene muy bien. Pero bueno, ahí te das cuenta que uno tiene que tener el temple de campeón con la mentalidad de campeón. ¿No? Porque Shelton venía de eliminar a nada más y nada menos que Alcaraz, cuarto si no me equivoco, y bueno, y después tenés que jugar los partidos que siguen, y muchas veces nos pasa eso al tenista, que le ganás al número uno y perdés contra el 350, vos decís, ¿cómo? Pero bueno, vos te preparaste para ganar primero al número uno, uh-huh. y después tenés que ver el otro partido. Por eso no hay que confiarse en la Copa Davis, porque venimos con chicos que no conocemos. Porque claro. Si vos en el circuito lo conoces, vos decís, te saca abierto, te saca plano, se estudia el rival. Sí. Pero en este caso no tenemos un estudio, porque son chicos que no están dentro del circuito. Y es más difícil. Por eso yo recalco eso, ¿no? Que viste, no los conocemos, entonces no sabemos con qué vamos a encontrarnos, claro. También.
6: Sí, sobre todo saber ser persona cuando ganás un título, porque algo que marcaba Zverev cuando le tocó hablar... destacó la actuación de Ben Shelton, porque era el favorito, era el local, el tenista estadounidense, y también lo alzó, dijo que fue un duro partido, no se la hizo fácil, y que tiene todo para hacer próximamente, más adelante, estar dentro de lo que es, si no es el puesto número uno del mundo, estar dentro de los tres primeros, algo que también marca lo que es el futuro del tenis, que bueno, lo decía alguien como Alexander Zverev, en esta oportunidad, que también está a punto de la peleando ahí, si la posibilidad de ahora, para lo que es el Master, el Finals, llegar como número uno del mundo, ya sacándolo al italiano Jannik Sinner. Esto también habla de lo que es la competitividad y también en el tema de persona, que esto que decías vos con Sabalenka, también ha tenido partidos y situaciones Zverev particulares con enojos, con rotura de...
3: Contra árbitros,
6: rotura de raquetas. Sí. Y destacar al rival, en primera instancia, tomarse, en vez de decir, bueno, gané por esto, destacar, tomarse unos minutos para destacar al rival, para destacar lo hecho y también para ponerlo arriba y decir, puede ser uno de los primeros tenistas del ranking, es valorable también.
3: Sí, eso es muy valorable porque también habla, ¿no?, de la esencia del tenis. Mm. En el tenis hay muchos valores. Entonces, primero que nada, uno trabaja mucho con la integridad.
6: Sí.
3: Entonces, y esto pasa cuando uno ya empiezan a tener ranking a nivel mundial, uh-huh. Ya los jugadores son famosos, ya ni siquiera es por el dinero que juegan. Estaban jugando ya mucho por la gloria, ¿no?
1: Sí.
3: Pasaba cuando estaban los cuatro fantásticos. La otra estaba viendo un resumen de Del Potro cuando le ganó a Federer. Yo siempre miro ese partido.
1: Sí.
3: La verdad que hay que destacar también porque antes estaban los cuatro fantásticos. Estaba Federer, estaba Nadal, Djokovic y Murray.
1: Claro.
3: Y sacarle un título a ellos es como decir, voy a trabajar todo el año para ver si les gano.
1: Sí.
3: No que le ganaban un título, claro. Porque entre los cuatro, si uno saca la cuenta, se llevaron todos los torneos durante 15 años.
1: Sí.
3: O sea, y ahí entró Del Potro ganándole un US Open
1: a Federer.
3: Nada más y nada menos que a Federer, pero anteriormente le ganó a Nadal.
1: Claro, para llegar a esa instancia.
3: O sea, para ganar esa instancia fue ganando a los número uno. O sea que no es poca cosa, porque uno dice, bueno, le ganaste a Federer, pero antes le ganaste a Nadal.
1: Claro.
3: Y en esa época, ¿qué era? Nadal y Federer. Bueno, ahora, en esta nueva generación, ¿quién es? Sinner.
1: Alcaraz.
3: Y es Alcaraz. Hoy estaba hablando, yo tengo un alumno que es italiano, que vino de intercambio. Un chico de 17 años, que en algún momento lo voy a traer.
1: Sí.
3: El año pasado tuve a un chico de República Checa, que también jugaba al tenis. Después tuve una chica de Estados Unidos, de Chicago, que también jugaba al tenis. Pero bueno, él me decía, ¿no?, que el ídolo de ellos es Sinner. Pero por el carisma, no tanto por ser número uno ni número dos. Y bueno, y ellos tienen otra forma de llevar el tenis, más diferente. Nosotros somos como la hinchada, ¿no?, oficial. Pero ellos básicamente lo respetan más por persona que por lo que han logrado.
1: Claro.
3: Y es una mentalidad europea, diferente a la nuestra.
1: Dani, te agradecemos los minutos que te tomaste para venir, para hablar con nosotros. Y bueno, te esperamos la semana que viene para analizar todo lo que deje la Copa Davis. Esperemos que con Argentina logrando un triunfo. Y bueno, analizando también lo que ha sido y lo que será este evento aquí en la región.
3: Sí, muchísimas gracias a ustedes. Y bueno, vamos a esperar los mejores resultados para el martes. Que sé que va a ser así.
1: Bien, Dani, muchísimas gracias. Ahí pasaba Daniel Díaz, nuestro columnista de tenis, hablando un poco, analizando lo que será esta Copa Davis. Vamos con una, Diego, y venimos porque tenemos los números de la nocturna de la quiniela.
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0: 53 minutos pasaron de las 21 horas, ya estamos por cerrar el búnker deportivo del día de hoy, pero vamos a decir, 23 minutos de juego por Copa Sudamericana, Boca y San Pablo están empatando 0-0 en esta vuelta donde el Xeneize ha ganado la ida por 1-0. Pero ahora vamos con el sorteo de la nocturna de la quiniela, auspiciado por...
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0: Los números de la nocturna que tiene en esta oportunidad, que tiene el sorteo, Juan, díganos.
1: Ciudad.
0: Sí.
1: 1265-1265.
0: ¿Qué es
1: el cazador?
0: Bien.
1: Provincia de Buenos Aires, lo estaba viendo justamente acá por Davitel.
0: Sí.
1: Provincia de Buenos Aires, 5.698, 5698 en la lavandera.
0: Ajá.
1: En la Neuquina, también lo vimos por Davitel. Primero a la cabeza, 9.048, 9048, el muerto que habla. Y por último, en la Río Negrina, el primero fue para el 3914 3914, o sea,
0: el borracho.
1: Sí. Era facilísimo. Repasamos ciudad entonces. 1265 1265 en provincia de Buenos Aires, 5698 5698 en la Neuquina, 9048 9048 y finalmente en la Río Negrina, el 3914 3914, presentado por Kiosco Bicentro.
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1: El 25 de mayo y Avenida Lem, gracias a Carlitos Arba.
2: Correcto.
0: Con esta información nos despedimos el día de hoy. Analizaremos mañana nuevamente lo que será ya la cuaterna arbitral que tendrá Cipolletti,
1: ¿no?,
0: en Juventud Antoniana.
1: ¿Quién será?
0: Mejor dicho, en Salta, ante Juventud Antoniana, sí. Pero bueno. Sí, vamos a ver qué personaje llegará allí. Y sobre todo también lo que deje el duelo de Boca en esta oportunidad por Copa Sudamericana, si estará dentro de los semifinalistas o no de Copa Sudamericana.
1: ¿Habrá Bunker Xeneize?
0: Capaz. Capaz que tendremos un breve análisis.
1: Ah, bueno. Sí.
0: Y sobre todo también, bueno, pensando en lo que será la Copa Libertadores Estudiantes, que mañana decíamos jugará ante Corinthians 21-30 en Brasil. Con esta información dimos todo. Lo hicimos bien, ¿no?
1: Demasiado.
0: La previa de lo que será el jueves.
1: Por supuesto.
0: Bien, con esto le agradecemos a Diego Vircaleo en la operación técnica, a Maxi Dallinger allí en los controles del streaming. Juan, gracias. Será hasta mañana.
1: Nos vemos el jueves.
0: Bien.
1: El jueves acá con la gran mesa.
0: Sí.
1: Tenemos de todo para el jueves. Así
0: yo
1: que
0: quiero, yo voy a tener una guía de preguntas.
1: Tengo
0: para el hincha que tendremos. El invitado. El invitado especial que estará con nosotros en el programa.
1: Dale, buenísimo.
0: Porque, bueno, no tiene un buen presente la academia.
1: Es verdad.
0: Listo. Hasta mañana. Nos volveremos a encontrar a partir de las 20 horas con una nueva edición de El Búnker Deportivo. Chau, chau.
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11 minutos pasaron ya de las 8 de la mañana en la República Argentina. ¿Qué tal? ¿Cómo les va? Buen miércoles para todos. Aquí estamos en el Multimedio Master. Estamos 105.5. Estamos en la pantalla de Davitel. Estamos en el gran panel de Davitel. Somos Canal 2 Master TV. Allí también nos pueden ver. Estamos arrancando una nueva propuesta de Informate, camino a las 10 de la mañana, con una linda temperatura, 7 grados la actual temperatura, comienza a aparecer el sol, ya hace un rato largo que hay una muestra de claridad, esto implica que los días son un poquitito más largos, las noches un poquitito más cortas. Está Maxi Dallinger en la operación técnica, en el control de audio y la puesta al aire. Está Gastón Martínez en los comandos del streaming. En un ratito Susana Martínez a través de la unidad móvil para contarnos algunos detalles que tiene que ver con la calle. Obviamente marcándonos esto de las farmacias de turno, los colectivos, el transporte. En un ratito nos iremos a la rotonda de 22 y 151. Nos detendremos seguramente en el Parque Rosauer, en ese punto de encuentro para aquellos que llegan desde Cinco Saltos, por ejemplo, o aquellos que van a tomar contacto con la 151. Es una muy linda mañana, en un ratito vamos. Hoy va a haber alta temperatura. Me da la sensación que hoy vamos a estar llegando a los 20 grados y probablemente superándolo. Uy, cómo está la rotonda. La rotonda está realmente con paso muy lento, con mucho tránsito. Es habitual que a esta hora de la mañana la situación amerite que haya un buen marco de autos con ingreso de colectivos de larga distancia, con aquellos que transportan cargas refrigeradas y que deben llegar al punto de destino en tiempo y horario. Apuran su trámite, apuran su andar en la ruta. Una postal que nos señala con un cielo totalmente despejado, por eso marcaba esto de que vamos a tener muy linda temperatura a lo largo de la mañana. Bueno, nos podés seguir en la pantalla de Davitel, es una posibilidad. Nos podés seguir en el streaming del Multimedio Master, somos FM Master 105.5 Chipoleti. Nos podés enviar mensajes 2996-073-371. Nos podés escuchar por internet www.masterrionegro.com. Distintas variantes, distintas plataformas para que podamos encontrarnos ustedes y nosotros a través del aire, a través del Multimedio Master físicamente ubicados en San Martín 337. 8 de la mañana, 14 minutos en la República Argentina. Nosotros vamos a comenzar música. Y otro de los temas, claro está, tiene que ver con la música. Musicalmente vamos a arrancar así, de esta manera nos presentamos en sociedad y en un ratito comenzamos a desarrollar los principales títulos de los diarios regionales y aquella información que vaya llegando aquí a nuestra mesa de trabajo. Informate, la propuesta del Multimedio Master que también se extiende hacia la pantalla de Davitel. Somos Canal 2, Master TV. Pausa musical, ya venimos con los principales títulos de los diarios regionales.

7 grados la temperatura actual en la ciudad, 8 de la mañana con 22 minutos en la República Argentina. La Autoridad Interjurisdiccional de Cuenca nos señala que para el resto de la jornada tendremos un cielo totalmente despejado con una temperatura máxima de 22 grados. La mínima se registró en las primeras horas de la madrugada con 3 grados sobre cero. No habrá vientos, no habrá ráfagas, por lo menos de mucha fuerza, por el contrario, tendremos vientos regulares, van a oscilar del sector sudoeste

0: 26 grados. Cielo cubierto durante el día, también la noche, sábado. El domingo, atención, el domingo, mayormente cubierto pero ventoso, con vientos que van a superar los 87 kilómetros, ráfagas que van a superar los 87 kilómetros. Y el lunes vuelve otra vez la calma, pero con cielo cubierto, el lunes 21, el día de la primavera, cielo cubierto, 21 grados, la temperatura máxima, 8 grados la mínima, viento a 15 kilómetros en la hora, con ráfagas que llegarán a los 39. Bueno, eso es lo que nos depara la Autoridad Interjurisdiccional de Cuenca, el pronóstico extendido, pero recordemos, nos plantamos en este día miércoles, día bisagra, mitad de semana, 22 grados la temperatura máxima, 3 grados la mínima se registró en las primeras horas de la mañana, no tendremos viento en superficie, no tendremos demasiada fuerza en ese sentido, y la presión está instalada en los 1018 medida en hectopascales, ¿sí? Esto es lo que nos proporciona la Autoridad Interjurisdiccional de Cuenca para este miércoles 16, con temperaturas de 22 grados. La actual temperatura es de 7 grados, seguramente en un ratito vamos a actualizar y probablemente ya se haya modificado ese valor, pero el último registro de temperatura era de 7 grados. 8 de la mañana, 24 minutos en la República Argentina. En un ratito me voy al contacto de nuestra unidad móvil, pero hay un la portada del diario La Mañana, Cipolletti, muestra en la imagen, en la fotografía, ahí estamos viendo, la presencia del señor gobernador en el Club Cipolletti, acompañado por el intendente de la ciudad, miembros de comisión directiva del Club Cipolletti, y el título principal tiene que ver: el Club Cipolletti va rumbo a los 100 años con una obra histórica en la pileta. La provincia financiará el proyecto, que será ejecutado por el municipio y tendrá un plazo estimado de entre 8 y 10 meses. Esto es lo que nos señala como uno de los principales títulos la portada del diario La Mañana, Cipolletti. Otro título: peligrosa persecución en la Ruta Nacional 22. Escapó de la policía y un disparo frenó la huida. Hay una familia que necesita ayuda porque una rama cayó encima de su casa y perdió todo. Las columnas se quebraron como escarbadientes. Inminente desalojo de artista que montó taller en el predio ferroviario. No sé qué voy a hacer, no tengo un peso. El reconocido escultor deberá restituir el espacio donde también vive la empresa provincial Tren Patagónico. Los argumentos de la justicia para dejarlo en la calle. Te vamos a contar en un rato espacios para el deporte. Cipolletti suma un nuevo gimnasio de fuerza. ¿Dónde está ubicado y cómo será el espacio? Bueno, algunos de los principales títulos que hoy aborda el diario La Mañana, Cipolletti, y que en un ratito vamos a extender en la noticia, en la información, que insisto, el principal título fue cobertura ayer de nuestra casa, el Club Cipolletti, con esa obra histórica en la pileta, financiación de la provincia de Río Negro. Ayer estuvo presente el señor gobernador, que dejaron estampada las firmas del presidente, el presidente de la el intendente y también el presidente del Club Cipolletti, ¿sí? La provincia va a financiar este proyecto, que va a ser ejecutado por el municipio y que tendrá un plazo estimado entre 8 y 10 meses. 8 de la mañana, 27 minutos. ¿Nos podemos ir al contacto de nuestra unidad móvil? Está nuestra unidad móvil. 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Allí está Susana Martínez en el día de su cumpleaños. La saludamos, le deseamos que tenga un feliz día, un lindo día para ella. Susana Martínez, ¿cómo le va? Buen día. Susana.
1: Buen día, Eduardo. ¿Cómo le va?
0: Ahora sí. Muy bien.
1: Me alegro mucho. ¿Yo? ¿Qué le voy a decir? Feliz, feliz. Claro. Estamos en semifinales. Mirá. El cielo azul y amarillo. ¿Qué le voy a pedir?
0: Está más contento.
1: Así que, re feliz con el resultado de anoche y que pasamos a la semi. Pero ¿qué le cuento? Bueno, vamos a lo nuestro.
0: Sí.

0: Por favor.
1: Farmacia de turno, a partir de la hora 8:30. Farmacia Norte, La Esmeralda 1604. Farmacia del Centro, Roca 607. En cuanto a los servicios urbanos de colectivo, le cuento que la línea 1, 3 y 4 están a tiempo. Pero si usted va a tomar la línea 2, corra, porque está 3 minutos adelantada. Así que a correr, gente, si va a tomar la línea 2. En cuanto al servicio de Coco, están todos los servicios a tiempo, menos el de Villa Regina, que está 4 minutos tarde. Igual que el Pehuenche también. Paciencia, porque tiene 3 minutos de atraso. En cuanto al servicio de tren, está suspendido. ¿Qué pasó? Otro camionero que no leyó la altura del puente ferroviario. Así que, por ende, tiene un desplazamiento de vías y, por ende, también no hay tren. El aeropuerto, bueno, el aeropuerto está cancelado el vuelo que se dirigía hacia Neuquén, procedente de Buenos Aires, el de la hora 11, está cancelado. Por ende, también el vuelo con destino a Buenos Aires, con destino a Aeroparque Jorge Newbery, el de 11:30, también está cancelado. Bueno, y atención, gente, a los que están transitando las calles de Cipolletti, mucha, pero mucha precaución en calle 25 de Mayo, entre Roca y Yrigoyen, porque hay una reducción importante de calzada. Así que a tener en cuenta eso, ¿sí? Mucha, pero mucha precaución en la calle 25 de Mayo, entre Roca e Yrigoyen. Luego más tarde vamos a estar ampliando un poco más de las calles que están cortadas, las calles derivadas o la reducción de calzada. Bueno, Edgardo,
0: a ver, hasta luego. Hasta luego, Susana. 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Mirá la alegría de Susana Marlini. Pensé que iba a ir por el lado del cumpleaños, pensé que iba a ir por el lado de... No, simplemente habla de su alegría que tiene que ver con lo deportivo, que tiene que ver con la gran victoria de Boca. Ayer ganó Boca. Empató 1-1, ¿no? Pero como había ganado en la ida, empató 1-1. Claro, sobre la hora empató. Sobre la hora al empatar. Bueno, ya vendremos con algunos títulos deportivos, recordando que Cipolletti juega en Salta. Confirmado, va el viernes a la noche, a las 22, a las 10 de la noche, va a estar jugando el equipo albinegro en el último partido de este nonagonal, buscando la clasificación para ir por el primer ascenso a la Primera Nacional. 8:31 en la República Argentina. Es momento de compartir la pausa comercial. Ya venimos. Esto es Informate hasta las 10 de la mañana.
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8:41 en todo el país, 7 grados, la actual temperatura en la región, hay un poquitito de viento, hay una pequeña brisa. De cualquier manera, me parece que la gente no está tan abrigada hoy, 7 grados. Por ahí si estás barriendo, por ahí si estás regando, de pronto es como que tenés un poquitito más de calor, ¿no? Pero en líneas generales me da la sensación que está linda la mañana, ¿eh? Rosy me dice que sí, es la señora que está dejando bella nuestro frente de la casa, de la radio, y está afuera y ella es el mejor termómetro que tengo, ¿no? Ella me dice, no hace frío, está lindo. Bueno, uno de los principales títulos que abordábamos en la mañana de hoy, del diario La Mañana, tiene que ver con esta obra importantísima para el Club Chipoletti. El Club Chipoletti va rumbo a los 100 años con una obra histórica en La Pileta. A un mes de cumplir los 100 años, volvió a mirar hacia el futuro la entidad albinegra en medio de la cuenta regresiva para el aniversario histórico. La institución dio el primer paso para una de las obras que busca dejar una huella en la natación y proyectar un nuevo legado: el techado de la pileta exterior. Este gran proyecto anunciado en el día de ayer, una iniciativa que también contempla la instalación de calefacción y que va a permitir ampliar considerablemente la capacidad del natatorio. Bueno, quien hizo uso de la palabra en primer lugar fue el presidente de la institución, Luca Mancini, rodeado de decena de pequeños en la pileta, dirigentes, distintos referentes que fueron parte de la historia de la natación albinegra. El anuncio estuvo cargado de emoción y se apoya en una idea que la dirigencia sostiene desde que asumió la conducción del club. Esto fue a fines del 2024. El encargado de transformar ese sueño en un proyecto será el arquitecto Jorge Tute Briller. Realmente una obra sensacional, a quien Mancini presentó como un hincha, un fanático y un histórico del club. Briller estará al frente del diseño necesario para concretar el techado de la otra pileta, una obra que va a permitir duplicar la capacidad de generar mayor espacio para la familia, los socios, los hinchas y los deportistas. El proyecto cuenta con el trabajo en conjunto entre la provincia, el municipio y el club. Ayer estuvo presente el señor gobernador de la provincia, que siempre lo vemos en la visera de cemento, siempre lo vemos en la cancha. Bueno, destacó que la ampliación tendrá una dimensión que superará los límites de la ciudad. Esta es una obra que no tiene solamente la escala del club, sino también una dimensión provincial. Va a ser el natatorio más importante de la provincia. Y atención, porque va a estar dentro de los 10 natatorios más importantes del país. Va a ser uno de los, en ese top 10 va a estar el natatorio del Club Chipoletti. Realmente una obra maravillosa, una obra genial, que ayer hacíamos rápidamente un repaso, ¿no? Hace un par de meses atrás la institución presentaba el colectivo que hoy transporta al plantel. Más tarde había una conferencia de prensa donde se marcaba la adquisición, la compra de un predio para la construcción de las futuras canchas. Los arreglos que se fueron haciendo, el techo del gimnasio de básquetbol, bueno, dinero que se fue invirtiendo, ahora esto, lo de la pileta, la fiesta que se viene, ya se aproxima. Realmente un año sensacional para la entidad albinegra en estos anuncios que ayer se dieron a conocer, el techado de la otra pileta, el natatorio del Club Chipoletti. 8:46 en la República Argentina. 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Infórmate hasta las 10 de la mañana.

8:50 en la República Argentina. Somos el Multimedio Master, estamos en la pantalla de Davitel, somos Canal 2 Master TV. Una noticia a nivel nacional tiene que ver con que el gobierno de Javier Milei giró formalmente a la Cámara de Diputados el proyecto de presupuesto 2027, pero la verdadera pulseada legislativa ya tiene fecha en el calendario. El oficialismo definió que el debate en comisiones arrancará la primera semana de octubre, marcando el inicio de un poroteo contrarreloj para asegurar los votos de los bloques aliados y garantizar por cuarto año consecutivo el superávit financiero. La estrategia de presentación rompe con la tradición y con el estilo libertario del año pasado. Esta vez, ni el presidente ni el ministro de Economía, Luis Caputo, irán al Parlamento a defender la iniciativa. La ley de leyes será defendida por el secretario de Finanzas, Federico Furiace, y el de Hacienda, Carlos Guberman, quienes deberán poner la cara ante los reclamos de la oposición a partir del miércoles 7 de octubre. Dólar, inflación y el plan macroeconómico. Estos son algunos de los títulos, no menos importantes, los datos en los cuales seguramente va a debatirse a partir del próximo miércoles 7 de octubre.

Bueno, de a poquito se va acercando la primavera. Vamos a tener vientos, esto lo marcábamos en el transcurso de la semana, más precisamente el día domingo. El Servicio Meteorológico Nacional anticipó que el día de hoy, tal cual lo decíamos, van a subir las temperaturas con máximas superiores a los 20 grados, esto es Neuquén y Río Negro. El otro protagonista será el viento, donde irá en aumento a partir de mañana para que el día domingo, por lo menos para nuestra región, va a ser bravo, con ráfagas de hasta 70 kilómetros. Entonces, 5 o 6 grados se manifestó las temperaturas en las primeras horas de la madrugada y la máxima va a llegar a 22 grados, con una mínima nocturna de 16 grados. No va a haber viento, por lo menos en estos días no va a haber viento, pero sí tendremos, me parece, sobre el fin de semana. En la cordillera el frío se hará sentir con mayor fuerza, la mañana comenzó con 0 grados y la temperatura se elevará hasta llegar a un punto máximo en la tarde de 13 grados. 30, 32 kilómetros en la hora. En San Carlos de Bariloche, mínimas de 0, máximas de 13, cielo parcialmente nublado, con baja probabilidad de precipitación, vientos suaves por la mañana, se intensifica por la tarde y por la noche va a ser aún mayor, llegando a ráfagas de 42 a 50 kilómetros. Esto es más o menos lo que nos informa el Servicio Meteorológico Nacional, que coincide mucho con el que nos ofreció a primera hora de la mañana la Autoridad Interjurisdiccional de Cuenca. Estamos llegando a las 9 de la mañana en la República Argentina. A ver qué otro título tenía yo por acá que quería contarle. Ah, tiene que ver con esto que lo marca el diario La Mañana Chipoletti. Esta persecución peligrosa, por cierto, en la Ruta Nacional 22, había escapado de la policía y un disparo frenó la huida, ¿no? La salida rápida. Una peligrosa secuencia se registró durante la mañana del domingo sobre la Ruta Nacional 22, luego de que un automovilista alertara al 911 por un vehículo que avanzaba en zigzag sobre la ruta desde Chipoletti hacia el este. La denuncia puso en marcha un operativo del Cuerpo de Seguridad Vial de Allen, que rápidamente comenzó a buscar un Ford Focus rojo. También se dio aviso a la Subcomisaría 54 de Guerrico porque el vehículo se acercaba a esa jurisdicción. El procedimiento tomó otro rumbo cuando los efectivos localizaron el automóvil e intentaron detenerlo. Según la información policial, el conductor hizo caso omiso a las indicaciones y aceleró para poder escapar, por lo que los uniformados iniciaron una persecución. La fuga continuó durante varios metros y ante la negativa del conductor a detenerse, uno de los policías efectuó un disparo para poner fin a la huida. Finalmente, los efectivos lograron detener la marcha del vehículo y comenzaron a identificar a sus ocupantes. Desde alcoholemia, obviamente, 4 hombres oriundos de Villa Regina. Al conductor le revisaron el correspondiente test de alcoholemia, 1.65 gramos de alcohol por litro en sangre. Venía bien el muchacho, estaba bien cargadito, venía con combustible suficiente. Durante el procedimiento también se produjo un forcejeo porque uno de los ocupantes se resistió a la intervención, golpeó en el rostro a un efectivo policial, por lo que terminó reducido. Bueno, esto es lo que muchas veces pasa en las rutas, ¿no? Donde la ingesta de alcohol durante la noche y después salir a la ruta. Zigzagueaba en la ruta, esto trajo mucha preocupación porque los automovilistas alertaron sobre esta situación a los efectivos policiales, pudo ser detenido y el auto más tarde secuestrado. 8 de la mañana, 56 minutos en todo el país.

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9 de la mañana, 9 minutos en todo el país. 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Por supuesto que también lo estamos acompañando a través de ese formato. Quiero actualizar los datos del tiempo que tenemos a esta hora de la mañana. El último registro era de 7 grados, pero entiendo que ya tiene que haber modificaciones en este nuevo horario. 8 grados la actual temperatura en la ciudad de Chipoleti, 8 grados, vamos camino a los 20, 21 grados que tendremos hoy en este día miércoles. 9 de la mañana, 10 minutos en todo el país. Algunas fechas para recordar, algunas fechas en esto de las efemérides que siempre marcamos, porque en el año 1810 el Grito de Dolores se produce, el hecho que marca el inicio de la Guerra de Independencia en México. El Grito de Dolores, el cura Miguel Hidalgo hace que sus fieles se levanten con armas contra la dominación española en la parroquia de Dolores en Guanajuato. Hidalgo será capturado por los españoles y ejecutado en julio de 1811. En 1945, en la localidad de Caseros, nace José Alberto Iglesias, más conocido como Tanguito. Tocó en clubes de barrio antes de llegar a la cueva, escribió La Balsa junto a Lito Nevia y el tema se convirtió en la piedra basal del rock en la Argentina a partir de la grabación de Los Gatos. Estuvo detenido en la cárcel de Villa Devoto y luego pasó por El Borda a raíz de sus problemas con las drogas. Murió a los 26 años, el 19 de mayo de 1972, al caer de una formación del ferrocarril San Martín. En 1946, en San Francisco, provincia de Córdoba, nace un referente del humor, Hugo Varela. A lo largo de su carrera, se valió de la música y los géneros populares para hacer reír. Además de su show, han personificado en teatro a Inodoro Pereira, el personaje creado por Roberto Fontana Rosa. En 1955 comienza el golpe para derrocar a Perón. El general Eduardo Lonardi ingresa a la Escuela de Artillería de Córdoba en el comienzo de un alzamiento militar que culminará una semana más tarde con el derrocamiento y el exilio de Juan Domingo Perón. La Revolución Libertadora proscribirá al peronismo una vez que llegue al poder, primero con Lonardi y después con Pedro Eugenio Aramburu. El cantautor Víctor Jara, un día como hoy de 1973, es asesinado en el Estadio Chile por la dictadura de Pinochet, apenas 5 días después del golpe militar. Había nacido en San Ignacio el 28 de septiembre de 1932 y fue brutalmente torturado durante su cautiverio. Renovador de la canción popular, dejó clásicos como Te recuerdo, Amanda, y Plegaria a un labrador. El estadio donde lo mataron hoy lleva su nombre. 9 miembros del ejército fueron condenados en el año 2018. Una del deporte, en 1973, pese a perder en su estadio con Gimnasia 2-1, Huracán se consagra campeón del torneo metropolitano, su primer título en la era profesional. Lo hace a 2 fechas del final del campeonato con un equipo histórico que en 32 partidos ganó 19, empató 8 y perdió 5, con 62 goles a favor y 30 en contra, mostrando un juego ofensivo y vistoso. René Houseman, Miguel Ángel Brindisi, Carlos Babington, Jorge Carrascosa y Roque Abayay son las figuras de uno de los equipos emblemáticos de la historia del fútbol argentino. La obtención del título es el trampolín para que el entrenador de Huracán, César Luis Menotti, se convierta al año siguiente como director técnico de la selección, el inicio de un proyecto a largo plazo que llevará al título mundial en 1978. En 1974, el vicegobernador de Córdoba, Atilio López, por el Frejuli, entre mayo de 1973 y febrero de 1974, y depuesto junto al mandatario provincial Ricardo Obregón Cano, por el golpe policial conocido como Navarrazo, es asesinado en la Capilla del Señor junto al militante Juan José Varas. El grupo paraestatal lo acribilla con más de 130 balazos. Nacido en 1929, fue delegado de la UTA en Córdoba, condujo la CGT a nivel provincial junto a Agustín Tosco y Elpidio Torres, fue uno de los protagonistas del Cordobazo.
En 1976, la noche de los lápices. Comienzan los operativos de lo que se conoce la noche de los lápices, el secuestro de estudiantes secundarios de La Plata. En total, los grupos de tarea se llevan a 10 jóvenes que son torturados por los hombres de Ramón Camps y Miguel Echecolatz. 6 estudiantes permanecen desaparecidos. Pablo Díaz, uno de los sobrevivientes, contó su calvario en el juicio a la Junta. La fecha se recuerda como Día de los Derechos del Estudiante Secundario. En 1977 fallece en París a los 53 años María Callas. Fue uno de los mitos de la ópera en el siglo XX, hija de inmigrantes griegos, había nacido en Nueva York en el año 1923, regresó con su madre a Grecia en los años 30. Allí estudió canto, su carrera tomó impulso después de la Segunda Guerra, fue la gran soprano de la era discográfica a partir del año 50, por lo general en compañía del tenor Giuseppe De Stefano. 1982, masacre de palestinos en Beirut, en Sabra y Yatila, palestinos refugiados en los campos que se instalan en esos dos barrios de Beirut, son asesinados por la falange libanesa, con la anuencia del ejército israelí que 3 meses antes había invadido el Líbano. En el 2025, un día como hoy, el adiós a Robert Redford, muere en Provo, Utah, a los 89 años, había nacido en Santa Mónica, California, en 1936. El recuerdo de fechas memorables en estas efemérides que siempre nos tomamos un tiempito para dar a conocer. 9 de la mañana, 16 minutos después de las efemérides, compartimos la música a esta hora de la mañana.

9 de la mañana, 21 minutos en todo el país. Los diarios regionales, los portales, le dedican un espacio a Rabito, porque hay historias que van mucho más allá de una camiseta, historias que muestran que la pasión por un club también puede construirse desde el cariño, la compañía y esos pequeños vínculos que terminan convirtiéndose a partir de la vida cotidiana de una hinchada. Este era el caso de Rabito, el perrito que durante mucho tiempo acompañó a la hinchada de Chipoletti y que se convirtió en integrante más de la gloriosa 69. Rabito estaba presente en todos los partidos del albinegro y con su particular compañía se ganó un lugar entre quienes siguen al club. Para la hinchada ya no era simplemente un perro que aparecía en los partidos, era un compañero más. En las últimas horas, los integrantes de la gloriosa 69 compartieron mensajes para despedirlo y recordar

50 años del trágico operativo civil y militar en La Plata, en el que secuestraron a estudiantes secundarios que militaban por el boleto estudiantil. Cada 16 de septiembre, nuestro país conmemora el Día Nacional de la Juventud en memoria de los estudiantes secundarios secuestrados durante la última dictadura civil y militar. El hecho conocido mundialmente como la Noche de los Lápices comenzó esa misma noche de 1976 en la ciudad de La Plata, cuando grupos de tareas irrumpieron en las viviendas de adolescentes que tenían entre 16 y 18 años. La mayoría de los jóvenes perseguidos pertenecían a la Unión de Estudiantes Secundarios y participaban activamente en reclamos estudiantiles. Poco tiempo antes habían encabezado una fuerte campaña pública para exigir el otorgamiento del boleto estudiantil secundario, un beneficio que el gobierno militar consideraba subversivo y decidió dar de baja. En total, 10 estudiantes fueron capturados, torturados y trasladados a centros clandestinos de detención. El testimonio de uno de los sobrevivientes fue clave durante el histórico juicio a las juntas en 1985 para visibilizar el ensañamiento del Estado contra la juventud militante. Pablo Díaz, uno de los jóvenes que recuperó la libertad, recordó durante la audiencia el horror vivido y dejó una frase grabada en la historia: mis compañeros siguen presentes en la memoria de los estudiantes que hoy defienden la educación pública. Hoy, medio siglo después, la fecha excede el dolor de la tragedia para transformarse en una jornada de reflexión, debate y reivindicación de los derechos juveniles. En los establecimientos educativos de Río Negro y de todo el territorio nacional se realizan actividades para mantener viva la memoria bajo una premisa que se convirtió en bandera: los lápices siguen escribiendo. 9 de la mañana, 26 minutos en todo el país. Esto es Informate hasta las 10 de la mañana.

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0: 9 de la mañana, 37 minutos en todo el país. Somos el Multimedio Master, somos Informate. Hasta las 10 de la mañana te estamos haciendo compañía con toda la información, noticias que van surgiendo en el minuto a minuto, pero además con la muy buena música seleccionada por nuestros compañeros de trabajo. 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Allí está Susana Martínez. La renovamos el saludo con ello, con las cámaras de Karina Figueroa, deseándole que tenga un muy, pero muy lindo día. Buen día nuevamente, Susana, al aire. Ahí está. A ver, a ver.
1: A ver, ahora.
0: Ahora sí.
1: Ahora sí.
0: Ahora sí.
1: Bueno, Edgardo, nos trasladamos hacia la Plaza General San Martín porque estamos con la gente de Ruca Sushay. Uh-huh. Estamos con Dani. Dani, contanos, ¿qué están haciendo ustedes aquí?
2: Hola, ¿qué tal? Muy buenos días. Estamos acá de festejo. El Instituto Ruca Sushay cumple 40 años de vida institucional. Así que, bueno, decidimos venir acá con todas las instituciones afines para, bueno, festejar y visibilizar el trabajo que hacemos para la comunidad.
1: Claro, es un poco dar a conocer todos estos 40 años que ustedes están trabajando.
2: Exactamente, son 40 años al servicio de discapacidad severa. Atendemos lo que es de niños, jóvenes, adultos. Tratamos de, bueno, de abarcar todo lo posible a partir de áreas de atención terapéuticas y áreas de atención ocupacionales, laborales.
1: Para la gente que quiera acercarse a la plaza a festejar con ustedes justamente, ¿qué eventos van a realizar ustedes aquí?
2: Bueno, vamos a hacer una presentación, vamos a hacer una caminata alrededor de la plaza donde vamos a repartir información de la institución, vamos a presentar las áreas de atención, que es arte terapia, las áreas de producción, el espacio de psicomotricidad y la presentación de la banda institucional, más la murga.
1: Bueno, Dani es uno de los chicos que participa en Ruca Sushay. Dani, ¿qué es llegar a Ruca Sushay para vos?
3: Y bueno, llegar para Ruca para mí, yo llegar hasta los 24 años para ser el cantante de la banda de Ruca.
1: Ajá. ¿Y sos el cantante?
3: Soy el cantante, sí. Voy a llegar hasta los 25, para llegar hasta el año que viene.
1: ¿Es tu casa, Ruca?
3: Bueno, sí. En mi casa de Ruca, en Ruca ya tenemos nuestro aniversario de la familia de Ruca.
1: Muy bien. Bueno, contento porque ver así a los chicos tan entusiasmados y bueno, que se estuvieron preparando cuántos meses para hacer esto.
2: Desde el principio de año, cuando iniciamos ya en marzo, en el calendario habíamos marcado el evento, que iba a ser el evento para visibilizar, y comenzamos. Todas las producciones que están acá son hechas a mano, en un encuadre con objetivos y donde los chicos hacen sus intervenciones. Y nada, fue un trabajo largo, y bueno, hoy nos queda disfrutar y bueno, y mostrar que el trabajo que estamos haciendo y la importancia del apoyo. La verdad que tenemos mucho apoyo de la gente de la MUNI, el área de economía social, el área de discapacidad, que nos ayudaron con todas las cosas, así que la verdad que el apoyo es constante. Y bueno, y nos viene muy, muy bien. Así que bueno, y ahora invitamos a la comunidad que se acerca a conocer a nuestra gente.
1: Bueno, Dani, te cuento. Edgardo Budni está en el piso. Seguramente él te va a querer hacer alguna pregunta. Edgardo, te dejo con Dani.
0: Bueno, no, simplemente quienes de alguna manera conocemos un poco la historia de esta gran institución que trabaja día a día y permanecer en la historia durante 40 años. Realmente no es un dato menor, así que nada, creo que las felicitaciones para todos ustedes por esta gran labor que llevan a cabo con tanta gente aquí en la ciudad de Chipoleti.
2: Bueno, ¿qué tal? Muchas, muchas gracias, y la verdad que es un recorrido largo.
0: Claro.
2: 40 años de vida institucional, es la verdad que es emocionante, y bueno, estamos gracias al apoyo de mucha gente, el equipo interdisciplinario que se encarga de la atención, de los proyectos, de llevar a cabo todo lo necesario para la inclusión. Es un laburo muy, muy arduo y la verdad que a pesar de todos estos años, seguimos para avanzar con el proyecto del edificio propio, mayores herramientas y sistemas para la atención, ¿no? Que ellos se necesitan mucho apoyo, mucha contención, desde lo profesional, de lo económico y lo edilicio.
0: Seguramente. Bueno, hablabas de lo edilicio, digo, ¿qué es lo que tienen en carpeta para esta segunda parte del año o pensar a futuro? Digo, ¿qué tienen pensado ustedes?
2: Tenemos un proyecto que es el proyecto institucional, es el edificio. RUCA, a pesar de existir hace 40 años, estamos en una vivienda adaptada, Río Limay 890.
0: Bien.
2: Donde transcurre todo el universo de RUCA Sullay, donde se atienden a 40 personas, donde se necesita, digamos, claro, más que el espacio que tenemos. Así que tenemos un terreno, tenemos los planos, tenemos todo para la atención más de calidad, digamos.
0: Claro, claro.
2: Así que en ese sentido necesitamos mucha colaboración de tanto de lo público como de lo privado. Así que, bueno, este va a ser nuestro objetivo, poder levantar los nuevos cimientos.
0: Seguramente. Bueno, imagino que esto se va a dar. No debe ser cosa fácil, indudablemente, pero es un objetivo que ustedes se plantearon y seguramente lo llevarán a cabo. De mi parte, les mando un cariñoso abrazo, un abrazo muy, pero muy grande para toda esa gran comunidad, y estamos abiertos para lo que necesiten desde nuestro medio.
2: Bueno, muchas gracias por acercarse y, bueno, esta es la idea, visibilizar a las personas con discapacidad.
0: Seguramente. Que tengan una linda jornada. Susana.
2: Gracias.
1: Gracias, Edgardo. Bueno, nosotros nos quedamos un ratito acá apreciando todas las actividades que están haciendo los chicos, y la verdad que un honor estar aquí celebrando estos 40 años de RUCA Sullay.
0: Gracias, Susana. Hasta luego.
1: Hasta luego.
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0: 9 de la mañana, 51 minutos, 8 grados la actual temperatura en la ciudad, 53 el porcentaje de la humedad, la máxima prevista para el día de hoy, 20 grados. Bueno, ya saludo a Day en un ratito nada más, pero quiero ir con un título que aborda hoy el diario La Mañana. Chipoletti tiene que ver con otro hecho no menor que involucra a la comunidad, a la ciudad, porque Chipoletti abrió dos licitaciones millonarias, más luces LED y una nueva plaza. Los sobres con las ofertas se conocieron este martes. A ver, ¿qué detalles tiene? Alumbrado público y la construcción de un nuevo espacio verde. Ambos proyectos forman parte de las políticas municipales vinculadas con las mejoras del espacio público y la infraestructura urbana. En conjunto, las obras proyectan inversiones por casi 580 millones, aunque cada proceso tendrá su propio cronograma administrativo. Recambios a LED en barrios Parque Industrial, Barrio Patagonia del Distrito Vecinal Noreste y otros. El presupuesto oficial asciende a 159.510.000 pesos. Bueno, nos alegramos mucho. 1.700 luminarias LED. El proyecto es lo que contempla la colocación de aproximadamente 1.700 luminarias LED, 52 postes de eucalipto en la instalación y los correspondientes brazos para completar los puntos de iluminación. Tecnología LED. Dentro del denominado apartado otros se encuentran Loteo Landi, Ferri Sur, El Sausalito, María Elvira, Santa Elena, Las Quintas, Favaloro, Los Girasoles, Jardín del Sol, El Salvador y Estado de Israel. Bueno, bien, otro gran proyecto, luminarias para tantos barrios. Es decir, la idea llevada a cabo, o por lo menos anunciada en su momento por el intendente de la ciudad, era a fin de año 100% luces LED en todo Chipoletti, cosa que se va cumpliendo con ese programa. 9.53, Day Pedrosa representa al centro holístico Adoray. Es súper conocida para nosotros, siempre viene charla un rato con nosotros. La presentamos ahora, estamos en el pase y después vendrá Susana Martínez con Silvia Figueroa para la continuidad de la programación en Será un buen día. Day, ¿cómo estás? Buen día.
1: Muy buen día.
0: ¿Cómo anda
1: bien.
0: Tanto tiempo?
1: Ya los extrañaba.
0: Y claro, sí, tenés que venir.
1: Es tan hermoso estar acá.
0: Claro, me imagino. Bueno, ¿por dónde vamos hoy?
1: Hoy les voy a contar un poquito de alquimia.
0: ¿Alquimia? Epa, ¿qué es alquimia?
1: Eso les voy a preguntar a ustedes. ¿Qué es para ustedes la alquimia?
0: La alquimia, mira, yo lo más familiar que tengo de alquimia, que creo que recién te lo contaba un poquito fuera de aire, es una empresa que sponsoriza nuestras unidades móviles, que es Alquimia Kinesio. ¿Qué tiene que ver alquimia
1: con esta parte de sanación,
0: con
1: ¿no?
0: Con esta parte de sanación, exacto. Bien. Porque Alquimia Kinesio fabrica, por ejemplo, plantillas. Plantillas.
1: ¿Y qué hace? Como que te cambia, como la manera de pisar,
0: ¿no?
1: Te equilibra.
0: Exacto.
1: Tiene que ver un poco con eso, con el dejar de preguntarnos por qué me está pasando eso y empezar a verlo, a sentirlo, a darle conciencia, ¿no? Es como si en nuestro cuerpo tuviéramos muchos estados del agua, ¿no? Por ejemplo, en una parte la tenemos en estado gaseoso, en otro está en forma en líquido, en otro está como hielo, está como más condensado.
0: Bien.
1: Eso pasa lo mismo con las emociones. No es que uno esté mal o esté bien, sino que es como que está en diferente estado.
0: Correcto.
1: Entonces tiene que ver con el darle algunos tips para decir, che, capaz que lo que tengo que hacer es darle un poquito menos de fuego,
0: claro,
1: a esa emoción,
0: claro,
1: y no criticarla, ¿no? Creo que la otra vez te contaba esto de que las emociones en realidad duran 90 segundos
0: sí.
1: Y que después se convierten en el estado de ánimo. Por eso es muy importante darle la conciencia, decir, che, estoy con ansiedad, me siento desconectada, siento que no puedo parar, siento que estoy acá, pero estoy en mil lados más.
0: Claro, claro.
1: ¿No? Eso tiene que decir, che, algo en mi sistema está un poquito alterado.
0: Claro, no está,
1: ¿no?,
0: funcionando.
1: Porque
0: bien.
1: Si bien hoy lo estamos normalizando, ¿no? Es decir, che, ando a mil, no sí. puedo parar. Pará, sí, te estoy hablando. Sí, pará, ¿no? El celular, como que estamos hiperconectados todo el tiempo. Y bueno, la idea de hoy es invitarlos a bajar un poquito, a tener un poquito de conciencia, a decir, no es tan normal que tengas ansiedad, claro. No es tan normal que pensemos un montón, pero no para decir, uy, el látigo, porque...
2: No, claro.
1: Creo que estamos como en una cultura que siempre nos damos, ¿no? El autocastigo es algo que tenemos todos, sino decir, che, bueno, ¿qué hago con esto que me está pasando? Eso quiere decir alquimizar.
2: Mira.
1: Darle conciencia y un propósito.
2: Dai, te quedás para el próximo programa. Hemos dejado ya presentado el título, el que vas a abordar inmediatamente cuando comience la nueva propuesta. Gracias por venir.
1: Gracias a vos.
2: Y nosotros nos despedimos, 9:57, damos paso a los compromisos comerciales. La idea es volver a encontrarnos con todos ustedes en el día de mañana, a partir de las 8, pasadita a las 8 de la mañana, con Informate, esta propuesta que tiene que ver con informar, ¿no? Dar lectura a los principales títulos, la unidad móvil y, por supuesto, compartir muy buena música. No se vayan de la sintonía de la radio, no se vayan del canal 2 de Master TV, porque en un ratito viene, será un buen día, con Silvia Figueroa, con Susana Martínez, con Dai, que se va a quedar en su columna acompañando la segunda parte de la mañana. A todos, muchísimas gracias. Que tengan una linda jornada. A la noche, a las 20, los espero con el Búnker Deportivo. Una propuesta similar mañana a las 8. Chau.

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0: Muy, pero muy buenos días. Bienvenidos. Bienvenidos. Será un buen día a través de la 105.5, a través de Davitel, a través de nuestro streaming también. Cerramos la puerta y claro, gracias. Ahí estamos. Bueno, así empezamos. Así empezamos un Será un buen día y hoy un día muy especial. ¿Quién te habla? Te saluda Silvia Figueroa junto a Susana Martínez. ¿Cómo le va? Buen día.
1: Buen día, Silvia. ¿Cómo está?
0: Pero muy bien, feliz. Vamos a saludar a Maxi Dallinger y al Gastón Martínez allí. Gastón, Maxi, buen día. Pero hoy es su cumpleaños.
1: Sí, es mi cumpleaños, gracias.
0: Hoy es el cumpleaños de Susana Martínez, está cumpliendo 15 años.
1: Sí, 15, 16, perdón. 16.
0: Ah, ya pasamos los 15.
1: Sí, pasé los 15.
0: Ya pasamos, ¿eh? 16 bueno, años. 16 sí. años. ¿Eh? Claro, vamos a ver si tenemos...
1: Ay, gracias, muchas gracias.
0: Susana.
2: Feliz.
0: Ahí está.
1: Gracias, gracias.
0: Bueno, se suma a este saludo especial Guada, su hija, su bella niña, que está siempre con nosotros haciéndonos el aguante, el apoyo logístico. Y obviamente también se suma a Nino, su marido, Norberto. Sí. Así que nada, vamos a una cortita de música, ¿o no? ¿Arrancamos así de lleno?
1: Arrancamos.
0: Bueno,
1: arranquemos.
0: La tenemos a ella también, la tenemos a nuestra columnista todos los miércoles.
1: Ella es Dai, así que bueno, buen día, Dai, ¿cómo está nuestra holística?
3: Pero muy
0: terapeuta,
3: bien.
0: ¿Terapeuta holística?
3: Es terapeuta holística.
0: Ahí sí, estamos,
3: terapeuta holística.
0: Bueno, hoy tenemos algún tema especial, hoy que justamente bajo este día que ha nacido Susana, perdón, Susi, ¿de mañana, de tarde o noche nació usted?
1: De mediodía, 13:30.
3: Ahora vamos a buscarle la cartita.
1: Me gustó esa,
3: Tení
1: me
3: vuelta
1: gustó.
3: Al sol. Justo le decía a Su que cuando uno da la vuelta al sol, ¿no? Uh-huh. Es como que se abre un portal.
0: Epa.
1: Bien.
3: Entonces es muy importante estrenar algo nuevo.
0: Estrenar
3: algo. Energéticamente, ¿no?
1: Ajá.
3: Soplar la verita.
0: Apa.
3: ¿Sí? ¿Por qué? Porque el fuego se lleva.
0: Se lleva lo malo.
1: Se lleva lo malo.
3: Eso que ya no quiero en mi vida.
0: Ajá.
3: No necesariamente malo, pero lo que no quiero en mi vida se lo lleva.
0: Bien.
3: Entonces ahí puedes hacer dos cosas. O soplar dos veces las velas, en donde una le decís todo eso que se lleva y la segunda lo que atraes. Por eso vieron que por lo general los deseos de cumpleaños antes no se cumplían.
1: Sí.
3: Bueno, tiene que ver con eso. Porque uno tiene que primero sacar, despojar y después pedir. Puedes hacer o dos sopladas de vela o bien en una soplada que se lleve y tomar algún trago de algo. Ajá. Pidiendo lo que quieras que te traiga.
1: Ay, me gustó eso, no la sabía.
0: Bueno, vamos aprendiendo cosas nuevas. Para los que nos están escuchando,
1: soplar dos veces la vela.
0: Claro, antes decíamos, bueno, soplar la vela y pedís tres deseos.
3: Claro. Exacto, y viste que nunca se cumplía.
1: Con razón.
0: Ahora es así.
1: Ahora caigo.
0: Soplar la vela y que se lleve lo que no querés en tu vida,
3: Total.
0: Después tomas un traguito de algo, lo que más te guste, y pedís lo que querés, el deseo que querés, ¿no?
3: Exactamente.
0: Bueno, así empezamos. Este será un buen día a través de Canal 2, Davitel, que estamos en vivo y en directo, a través de 105.5 en el dial de la radio, a través de www.masterrionegro.com en nuestra web y a través de... streaming, La verdad, no hay manera de...
1: No hay manera que no nos vean, no nos escuchan.
0: 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La tenemos acá, a Dai. Bueno, estás en tiempo, forma para hacerlo.
1: 5 grados la temperatura, 5 grados, pero hoy llegamos a una máxima de 22. Así que hoy a salir de... remerita manga corta, a tomar mate y, por supuesto, a tomar buena energía con el sol.
3: Totalmente.
1: Sí.
3: Tiene esa vitamina. Vieron que nosotros que no estamos acostumbrados a los días nublados, es como, ay, lo necesitamos. Como todos los animalitos, ¿no? ¿El animal qué hace? Se tira al sol.
0: Exactamente. Sí.
3: Tenemos que copiarlos más ahí.
0: Bueno, claro. Dai, ¿con qué arrancamos? ¿Con qué empezamos?
3: Le contaba a Edgardo que les voy a preguntar para ustedes, ¿qué es alquimia?
0: ¿Qué es alquimia?
1: Qué buena pregunta.
0: Y yo conozco alquimia nombres de algún local comercial.
1: Claro, yo también. Sí.
3: Que es el de Kinesio, que nombraba.
1: El de Kinesio.
0: Exactamente,
1: sí, sí.
0: Que le mandamos un saludo.
1: Plantillas.
0: El bienestar para tu cuerpo.
1: El bienestar para tu
0: cuerpo.
3: Exacto. ¿Y qué hacen? Esa pisada mala
0: la
3: transforman en algo bueno. Eso tiene que ver la alquimia. Transformar. No significa como el de él. Porque ¿qué nos pasa, no? Como humanos, como que criticamos mucho eso que nos pasa, ¿no? Ya sea la ansiedad, la desconexión, y como nos sentimos, estamos como siempre de, ay, a ver cómo estoy, qué sé yo. Bueno, la alquimia significa no preguntarte por qué te pasa, sino verla, hacerla consciente y así poder transformarla, ¿no?
1: Bien.
3: Por ejemplo, supongamos, nosotros somos como, ¿no? El enojo es malo, la alegría es buena, ¿no? Y en realidad todo tiene que ver con diferentes estados que vamos teniendo en nuestro cuerpo.
1: Bien.
3: Supongamos que nuestro cuerpo es agua,
1: sí,
3: pero en una parte está convertida en hielo, en la otra está como gas y en la otra está líquida. No quiere decir que una esté buena o mala, sino como la temperatura del fuego que va teniendo. Eso mismo tenemos que hacer con nuestras emociones. Es decir, che, necesito darle más fuego, necesito bajarle el fuego, pero sí es eso de tomar conciencia y ver eso que me está pasando para poder gestionarlo y transformarlo. Al final les voy a hacer una pequeña meditación para que veamos eso que tenemos guardado en el cuerpo. Todo eso les traje hoy, chicas.
1: Qué miedito me da. Hoy me da miedito.
0: Hoy estamos así como que... Bueno, empezó por el Canal 2, Abitel, empezó la Lotería Neuquina, ¿eh? Allí iban a estar los números, los principales números y los primeros números de la lotería esta mañana, ¿eh? Vamos a ver, ¿usted ya pensó en el número de su cumpleaños?
1: Sí, pensé, pensé, pero lo voy a jugar al revés. Voy a jugar el 35. Ah, ¿vieron?
0: Ahí
1: voy a jugar el 35 mejor.
0: Bueno.
1: ¿Sabe qué, Silvia? Anoche salió el número que usted dijo al mediodía.
0: Pero, ¿cómo andamos con la quiniela? Y no le jugamos nunca.
1: No, y no le jugamos, ¿eh?
0: Bueno, ahí estamos. Seguimos con Dai. Vamos a una cortinita cortita, cortita de música. Y no te vayas, la tenemos a ella. Hacele las preguntas que vos quieras a través del 299-607-3371. Y si no, nos podés escribir en el chat de Instagram o en el chat de este canal de YouTube.

0: Bueno, ahí estamos, ¿eh? ¿Quién está cantando? ¿Susi?
1: Babasónicos.
0: Babasónicos, ¿eh? Ahí estamos. Bueno, seguimos con la columna de Dai, que recordemos que la tenemos acá. Bueno, ¿con qué seguimos? A ver.
2: Bueno, entonces está hablando esto de las emociones, ¿no? Sí. Que pueden estar en diferentes estados. Uh-huh. Ahora la pregunta es, ¿qué hago cuando siento que no puedo bajar?
0: Ah, bueno.
1: Bueno, pero cómo se me han venido, por favor.
0: ¿Estábamos en vivo?
1: Estábamos en vivo y está. Pero qué lindo, muchas gracias.
0: Estamos en vivo y hacemos esto, ¿no? Gracias. Bueno, esto pasa acá, pasa en el máster nomás.
1: Gracias. Pero miren cómo me ha sorprendido todos, muchas gracias.
2: Hablando de soplar.
1: Hablando de soplar, tengo que soplar. Y bueno, vamos a soplar. Vamos a pedirlo. Gracias. A ahí todos, estamos. Muchas gracias. Qué linda sorpresa. Mi primer año en radio.
0: Ah, bueno, esto es en vivo. Pase, Edgardo, que también tiene algo rico para ofrecer acá, ¿eh? Bueno. Pase, pase. Ahí estamos, ¿eh? Esto es así, estamos en vivo. Pasa acá, pasa en la vida misma, pasa en TN.
2: Es que esto es una familia.
1: Pero mire usted, que se ha puesto en gasto conmigo. Muchas gracias. Gracias, gracias,
0: mire usted,
1: muy amable.
0: O sea que esto lo amasó usted
3: toda la noche.
0: Sí, bueno, vamos con las. Ahí estamos.
1: ¿Cómo era que tenía que pedir
2: lo que se lleve y después lo volvemos a aprender?
4: Okay. Que los cumplas feliz. Que
1: los cumplas, Susana. Hay que aprenderla de vuelta.
0: Ah, bueno.
1: Porque tengo que pedir.
0: Así van
1: lo
0: aprendiendo.
1: Que se viene, lo que quiero.
0: Edgardo, ¿te suma a la mesa de trabajo, por
1: sí,
0: favor?
1: Obvio.
2: Y siempre sentirlo, Su.
0: Falta.
1: Hay que sentirlo, obviamente. Hay que sentirlo.
0: ¿Alguno de los operadores nos puede acercar un.
3: No importa, estamos bien.
1: Bueno,
3: ¿está?
1: Vamos.
0: Necesitamos.
1: Voy, ¿eh?
0: Ahí está. A la una, a las dos
3: y a las tres.
0: ¡Vamos!
3: Ahora sí.
1: Gracias, muchas gracias. Gracias por todo, gracias por tanto amor. Gracias por recibirme aquí. Saben que son mi familia, así que muchas gracias. Gracias.
0: Bueno, gente a la que está del otro lado, nos está escuchando, imagínense.
3: No entiende nada.
0: Claro,
3: no entiende nada,
0: y a los que nos están viendo, pedimos disculpas, esto es así, estamos en vivo. Esto pasa,
3: por supuesto que sí. Después de cualquier manera va a llegar la factura, no tengas problema. Esto no es gratis.
1: Ah, bien. Me imaginé.
3: Esto no es gratis.
1: Viniendo de usted me imaginé.
3: Bueno, aguantamos un ratito.
0: Estamos bien. Ahora, dos minutos para... ¿Corregimos ahí las cámaras, Gastón, por favor? Ahí estamos. Para que le puedan poner este... ¿Nos prestan atención un poquito? ¿No tiene retorno, Edgardo, allí? ¿Puede pasar?
3: Ahí está, ahora sí. Tranquilo, no hay problema.
0: Bueno, ahí
1: pero
0: estamos.
1: Pero qué petitud, mire.
0: Pero ahí está mostrando los regalos.
1: Gracias, gracias a todos. Gracias, muchas gracias.
0: Ahora sí.
1: Muchas gracias.
0: Esto pasa acá. Cortinita
1: Estamos
0: musical.
1: En vivo.
0: Cortinita musical, por favor.

0: 299-607-3371, nuestro WhatsApp habilitadísimo. Bueno, buen día, Edgardo, ¿cómo le va?
1: Buen día, ¿cómo les va?
0: Pero
1: buen día,
0: bien.
1: Feliz cumpleaños, Susana.
2: Gracias, gracias.
1: Por tercera vez la saludo, como sí. corresponde.
2: Muchas gracias.
1: Lo hemos
2: gracias.
1: Hecho a través del móvil, de los dos móviles que hemos hecho en la mañana de Informate y ahora en Serán Buen Día. ¿Todo bien?
2: Todo bien, todo bien. ¿Usted, todo bien?
1: Sí, todo bien, perfecto.
2: Qué bueno, impecable. Qué bueno.
1: Y a miércoles.
0: Miércoles, así.
1: Sí. Miércoles. No es un día de miércoles.
0: No, no, no. Es un día
2: de miércoles. Miércoles.
0: Mire, salió el 197.
1: Mirá.
0: Ah, anduvimos lejos con el palpito hoy, ¿eh?
1: Sí.
0: Menos
1: sí.
0: mal que no jugamos. Bueno, estamos con Dai y ya algo estuvo anticipando. Bueno, sí. vamos a seguir hablando un poquito con Dai a que nos cuente. Bueno, esto nos aprendimos algo nuevo, ¿eh? Uh-huh. Aprendimos algo nuevo. Dos veces a soplar la vela.
1: Mirá vos.
0: Lo que no quiere y lo que quiere.
2: Claro.
1: Por eso, lo que se va y lo que viene.
3: Exacto. Claro. Por eso antes los deseos no se cumplían. ¿Viste? Cuando uno pedía nunca se cumplía. Tiene que ver con eso. Porque es todo un ritualito.
1: Con razón.
3: Todo tiene que ver.
2: Ahora sí. Ahora sí.
3: Ahora. Así que prepárate, Su, para eso que pediste,
2: bien.
3: Que sentiste.
2: Buenísimo. Gracias.
1: Se va a cumplir.
2: Vamos.
0: ¿Se puede preguntar qué pidió?
1: No.
3: Es secreto, es secreto.
2: No, seguro. No quiero que se vaya.
1: No quiero que se vaya.

0: era o no sé qué era, pero estaba pidiendo, no pasaba más. Qué manera de sufrir la noche, pero bueno, ya está.
1: Bueno, vamos con Dai. Dai.
2: Bueno, entonces decía esto, ¿qué hacemos cuando tenemos ansiedad, cuando sentimos que no podemos parar, cuando la mente no da más, ¿no? Que lo que decíamos a la mañana, esto de que estoy acá, pero estoy en mil lados, ¿no? Sí. Es como, ¿qué podemos hacer en esos momentos? Les voy a dar pequeños tips.
0: A ver.
2: Uno es descalzarse.
0: Bien.
2: Descalzarse 5 minutitos, ¿por qué? Porque la tierra lo que hace es libera electrones, entonces me equilibra mi energía, ¿sí? Es esto que decía, en realidad esa emocionalidad, ¿no? Sea una ansiedad, sea lo que sea, es una acumulación de energía. Es como que estuviera en ebullición todo el tiempo, ¿no? Mi agua interna. Entonces, ¿nos podemos descalzar? Esa es una.
0: Bien.
2: La otra es ponernos a respirar 1 minutito. Respirar conscientemente, cerrar los ojos. ¿Por qué se dice tanto esto de cerrar los ojos en todo lo que es terapéutico y demás? Porque uno cuando cierra los ojos, apaga la mente. ¿No les pasa que cuando cierran los ojos, qué pasa cuando cerramos los ojos?
0: Nos relajamos más.
2: Soltamos el control. Se abren otros sentidos. Entonces, por eso, cuando uno da siempre consejos y demás, es cerrar los ojos 2 minutitos. Está en presencia con vos. Y algo que nunca hacemos, viste que ya sé esto, ¿no? Tomar un café, tomar un mate, tomar un agua es, si estás con mucha ansiedad o lo que sea, hacelo en presencia. Respirá, tómate la agüita, 2 traguitos, y eso te va a bajar eso que te está pasando.
3: Bajamos la ansiedad, el estrés.
2: Exacto. Sí, sí, esa incomodidad, inclusive un enojo, ¿no? Son todas emociones que están en nuestro cuerpo, y eso tiene que ver con el alquimizar. Verlo, transformar eso que me está pasando. Nosotros somos responsables de todo lo que nos pasa. Tanto de nuestros enojos, como nuestras alegrías, eso que atraemos. Entonces decir, che, puedo ser consciente y yo puedo hacer que las cosas cambien.
3: Bien. Bueno, hay que ponerlo en práctica el ejercicio.
2: Totalmente.
3: No hacerlo una vez, pero después ponerlo en práctica. Y nosotros, que somos de las generaciones más grandes, cuesta más.
2: Sí. Por eso, si quieren, en un ratito, cuando ustedes digan, vamos a hacer un pequeño ejercicio de respiración, que es muy lindo, 2 minutitos, para tomar conciencia de cómo está ese cuerpo.
3: ¿Eso se acompaña con alguna música en especial?
2: Si quieren, sí, puede ser una música relajante, de
3: bueno,
2: pianito.
3: Para nuestro operador, vaya este tipo 10:30, vamos a buscar algo de música relajante. Les cuento que seguimos trabajando, chicos, después no nos relajemos mucho.
4: No, no, no.
0: Sí, no, seguro,
2: es seguro. Como de mindfulness, nos enseña a estar en presencia.
4: Claro.
2: Porque en meditación tenemos la creencia de que, ay, el meditar es sentarme y estar quieto. Les cuento que ese tipo de meditación en realidad está pensada para el hombre.
0: Bien.
2: ¿Por qué? Porque el hombre tiene una energía que puede estar en quietud. En cambio, las mujeres necesitamos estar en movimiento. A mí me pasa con Gusti que nos ponemos a meditar juntos y él se puede estar sentado en una roca así. Y yo estoy. Me doblo, me estiro, me expando.
0: Claro, uno puede estar quieta.
2: Exacto.
0: No puede estar.
3: Pero ¿cómo haces cuando vos sabés que tenés distintas actividades o tenés un montón de cosas en la cabeza, por más que quieras meditar, y no te deja?
2: Lo que pasa es que meditar no significa poner la mente en blanco, sino es observar quién sos vos cuando estás parando.
3: Ah, empecemos por ahí, ¿quién es meditar?
4: Claro.
2: Eso es lo que estaba explicando.
0: Eso sería lo más importante.
2: Exacto. Meditar significa estar en presencia. Por ejemplo, uno puede meditar regando una plantita. Podés meditar tomando un matecito. No es solamente cerrar los ojos y quedarme quieto. Eso es como un poco la idealización que tenemos.
3: Sí, meditar es quedarte quieto de alguna manera igual.
2: Es aquietar la mente.
3: Ajá. Aquietar la mente.
2: Es aquietar la mente y
4: sacarla
2: estar
4: de foco,
2: en el presente.
0: Del estado que estamos.
4: Del estado en que estás.
2: Exacto. Exacto, exacto.
4: Qué difícil.
3: Qué difícil.
4: Claro.
3: Qué difícil.
4: Pero hay ceremonias que se...
2: Sí, todo el tiempo. Sí, sí, yo por ejemplo en las consultas los uso mucho, el tema de la meditación, les voy hablando, los voy guiando.
0: Bien.
2: Es parte.
0: Y ya musiquita. Tenemos la musiquita, sí, justamente.
3: ¿Vamos a la tanda primero y después volvemos y hacemos la meditación?
2: Por
3: ¿te parece?
2: Dale.
3: Vamos a la tanda, ya venimos.
0: Hasta la hora 12:30 hacemos Será un buen día.
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0: Y seguimos en Serón Buen Día y estamos acompañados obviamente por Dai, que bueno, que ya es nuestra holística. Así que bueno, hoy un día especial, como decíamos hoy al principio del programa, pero aparte de día especial es un día de sol, donde cargamos energía, donde pedimos al sol. Dai, ¿se puede pedir al sol o al universo solamente?
1: Sí, no, a todo. Es más, yo como chamana que soy, sí, trabajo con todas las fuerzas, del agua, de la tierra, de las montañas, uh-huh, del monte, de la selva, del árbol, las estrellas, padre sol, madre luna.
0: Bien, con todo.
1: Con todo.
0: ¿Al agua también se le pide?
1: Sí, sí, sí, sí. Es como el fuego, ¿no? También se lleva. El agua limpia se lleva, siempre todas las fuerzas se van a llevar todo eso que ya no quiero para después traerme. ¿Por qué? Pues yo no puedo traer cosas si estoy llena de algo. Uh-huh. Necesito hacer lugar. Por eso le pido primero que se lleve para que después me traiga. Es como un orden.
0: Bien. Ahora, uno cuando se va a bañar, por ejemplo, ¿no? Uh-huh. Estoy hablando que uno está en su casa, que se pega un baño de ducha y uno puede decir, quiero soltar toda la energía,
1: sí,
0: bañándose.
1: Sí, inclusive yo a mis pacientes al final, y esto es mucho técnica de Theta Healing, lo que le hace es visualizarte en una cascada, donde el agua se lleva todo eso que ya no me pertenece y me trae todo lo nuevo. Traigo más tips para ese baño.
0: Sí.
1: ¿Qué le podemos agregar? Sal gruesa, uh-huh, para bañarnos, uh-huh, y un chorrito de vinagre.
0: Bien, pero si suponemos, claro, eso me está hablando de una bañera.
1: No, ah, de la ducha.
0: ¿De la ducha?
1: Sí, nosotros tenemos un jarrito en, uh-huh, casa y, bien, le ponemos dos deditos de sal aproximadamente y un chorrito así de vinagre.
0: De vinagre.
1: Y después cuando terminás de bañarte todo, o sea que te pusiste el shampoo, todo, lo llenas con esa misma agua y te pasás primero de los hombros hacia la espalda, te frotás y después la cabeza también.
0: ¿Lo último en la cabeza?
1: Lo último en la cabeza.
0: Ah, bien, o sea, porque a veces muchos cometemos este error justamente, ¿no? De tirarnos el agua desde la cabeza hacia los pies, y no es así, es de los hombros hacia los pies y por último la cabeza.
1: En realidad esto, si tiene sal, si es agua común, o sea, uno lo puede... Mientras esté intencionado, igual es como uno lo sienta, yo siempre digo eso, ¿viste?
0: Claro.
1: Como la almita te lo esté mostrando, por algo es. Porque a veces quizás está muy cargada la cabeza y necesitamos empezar por la cabeza.
0: Necesitamos sacar las energías malas.
1: Sí. Sí, sí, inclusive, por ejemplo, se puede hacer como este símbolo de cortar como si fuera una tijera y pasármelo por todo el cuerpo y decir, che, me corto, que corte todo eso que ya no me pertenece. Hacer como tijeritas en la ducha, sirve un montón también para aliviar.
0: Aliviar de malas energías y malas puestas.
1: Exacto.
0: ¿Existe la mala energía, eso?
1: Sí, hay, sí, energía que es, a mí me costó mucho entenderlo, pero sí, hay energía de luz y hay energía de oscuridad. Yo no sé si es energía mala, sino malintencionada.
0: Voy a poner en orden mi cabeza, ¿no?
1: Sí,
0: porque,
1: sí, sí,
0: uno dice malas energías y está mal expresado. O sea, malas vibras.
1: Sí, sería como, como una intención a esa energía, ¿no? Porque la energía no es buena ni mala. Simplemente, uh-huh, que el humano lo que hace es esto, lo alquimiza.
0: Lo alquimiza. Uh-huh.
1: ¿Viste? Y le da como una intención. Entonces, a veces la intención que le ponemos a algo puede ser buena o no tan buena.
0: O tan buena.
1: Exacto.
0: Bien. Y también habían otras personas que me decían, ¿qué hago cuando salgo de mi casa? ¿Dejo todo atrás o llevo todo adelante?
1: A ver, yo siempre les digo que cuando salen de la casa es lo mismo, ¿no? Yo para tomar algo, porque cuando salgo, ¿qué hago? Voy a tomar.
0: Uh-huh.
1: A tomar la vida. Nada,
0: sí,
1: más ni nada menos, ¿no? Uh-huh. Entonces, resguardo esto que dejo, porque si no es como que dejo atrás y pobre casa, recibo de todo.
0: Claro.
1: Entonces, como resguardo mi energía, yo siempre digo que para salir podemos hacer dos cosas. O envolvernos en una burbuja dorada y llenarla de amor, de buenas energías, de intención, intencionar esa burbuja. Es decir, tengo una burbuja dorada llena de, por ejemplo, ¿no? Apertura de camino, de amor, de abundancia, de charlas saludables, porque esas cosas también se pueden intencionar. Que lleguen personas con buen corazón, qué sé yo, y salgo al mundo. Esa puede ser una.
0: Uh-huh.
1: Después hay otro recito que yo siempre digo, que es, tengo una capa de invisibilidad y cualquier energía que sea diferente a la frecuencia de Dios y del amor es repelida y devuelta al universo. Eso hace que mi campo energético esté protegido.
0: ¿Y qué pasa cuando llego a casa? Porque, a ver, traemos toda la energía del caminante que viene adelante o la persona que viene adelante nuestro o atrás nuestro, la llevamos con nosotros, ¿no? Sí. ¿Nos podemos contagiar de energías?
1: Sí, más que nada si nosotros no estamos altos, por así decirlo, o vibrando bien, por lo general se nos suele pegar todo. Entonces, por ello, nosotros, por ejemplo, lo que hacemos en casa es llegar y sacarnos los zapatos. Eso es algo que es clave porque uno pisa, ¿no?, todo. También nosotros en el centro tenemos como un cuenquito que tiene sal. Entonces las personas se descalzan, pasa por la sal, hacen una pequeña descarga, porque la sal es una de las cosas maestras que por excelencia limpia. Y de ahí ingresamos. Siempre yo lo que hago, y esto es como yo, Dai, persona y terapeuta y todo, es cambiarme la ropa.
0: Sí.
1: Llegar, descalzarte, cambiarte la ropa es como cambiar el chip, porque capaz que uno no puede llegar y bañarse enseguida. Entonces, por lo menos, no sé, sacarme esa... Y es más, viste que uno cuando se saca la ropa que estuvo todo el día, la sacudís y es como que tiene electricidad.
0: Sí, sí, eso. Justamente, justo lo que le iba a preguntar. ¿Qué pasa cuando uno, la estática, ¿no? Dice, ¡ay, me agarró corriente! Sí. Y eso... ¿Es buena vibra o es mala vibra?
1: Y a veces depende cómo esté yo vibrando, porque en realidad la estática se produce por el intercambio de electrones, ¿no? Uh-huh. Entonces cuando está o muy alto o muy bajo, hace como ese chispazo, ¿viste? Pero por ejemplo, cuando la ropa me la saco y hace como ese chispazo, tiene que ver con la carga que tiene. Por eso está bueno siempre sacarse, y yo siempre digo como esto de sensación, me despojo del día sacándome la ropa, sacándome todo.
0: Claro. Y cuando yo salgo, porque, bueno, hay mucha gente que nos escribe, nos dice durante la semana, están llamando y consultándonos a través de nuestra línea de Multimedios Master, ¿no? Y nos dicen, ¿llevo una hoja de laurel adentro del zapato para que me dé suerte, para protección, o qué hago?
1: Bueno, eso sirve. También hay gente que pone la hoja de laurel en la billetera. Uh-huh. Las hojas de laurel adelante de la entrada de la casa. Siempre el laurel es gran protector, al igual que el romero, que la canela. Es lo que yo les decía la otra vez, como que uno, mientras intencione y direccione algo, está bien utilizado.
0: Bien. ¿Viste?
1: No es que algo que sirve más o menos, sino es cuánto vos crees en eso también.
0: Y es lo que hablábamos la otra vez también, ¿no? Esto de uno lleva una piedrita, un dije, y hay que cargarlo y pedirle permiso.
1: Exacto. Eso justo te iba a decir que yo, por ejemplo, tengo este talismán, uh-huh, que es muy especial, es un ojo de tigre que está intencionado para que si hay una energía fuerte que yo tenga que sacar o lo que sea, este talismán o se corte o salga de mí, que tome esa energía. Entonces, como es parte de mi protección, yo le pedí que me proteja.
0: Bien, ¿y eso se hace sola, se hace en casa, se hace bajo el sol, en el agua? ¿Dónde se pide?
1: Donde lo sientas. Yo, por ejemplo, en el espacio que tenemos piedritas y demás, y la gente se lleva, le digo, bueno, ahora tomate un segundito, cerrá los ojos, presentate y decirle, soy, por ejemplo, Dayana Pedrosa, y quiero que me ayudes a estar protegida, estar cuidada, mantener mi equilibrio, bueno, porque cada piedrita tiene su intención, pero uno también lo puede hacer.
0: Claro, uno solo.
1: Uno solo, exacto, y donde lo sienta.
0: Claro. Hay tantas cosas, Dai, que yo la verdad que digo, tengo un conjunto de cosas para decirle, para preguntarle, se nos va la hora y por ahí la gente, bueno, quiere preguntar también, ¿no? Y yo estoy preguntando algunas de las cosas que nos han pedido en la semana que le preguntemos. Me acuerdo de una que me decían, yo tengo un ajo atrás de mi puerta. ¿Y es una protección un ajo?
1: Sí, el ajo es tremenda protección. Es más, viste que antes decía que el ajo era lo de las brujas, ¿no?
0: Sí, sí.
1: Es muy, muy protector. Inclusive puede pasar que el ajo, si entró alguna energía que no es tan linda, se ponga negro, se pudra, al igual que el limón. El ajo, el limón y la sal son grandes protectores.
0: ¿Y qué tengo que tener? ¿Un limón, un ajo y la sal atrás de la puerta? Ensalada. Claro, una ensalada. Abro la puerta y es una verdulería a mi casa. ¿Qué es lo que más me sugiere?
1: Es como esto, como con lo que cada uno resuene, ¿viste? Uh-huh. Pues yo siento que el humano quiere como imponer cosas. Por eso siempre digo como lo que a uno le resuene. Nosotros, por ejemplo, en casa no tenemos ajo ni limón, pero sí tenemos unos elefantitos y unas campanitas. tenemos las cintitas rojas, el ojo turco. Uh-huh. Es como eso que vos sentís y algo que confiás. Obviamente la tierra es como lo más sano, lo más es ahí, volver al centro. Entonces todo lo que intenciones, por ahí yo les diría que si tenés el ajo lo pongas atrás de la puerta y por ahí el limón lo puedes poner en otra esquina.
0: Acá me está preguntando Andrea y me dice, ¿un ajo o la riestra de ajo?
1: No, puede ser la cabeza de un ajo, no solo un diente, sino la cabeza.
0: La cabeza, ¿una riestra no?
1: No es necesario.
0: Bien.
1: Antes sí se usaba mucho. Eso, antes se usaba mucho.
0: Yo me acuerdo de eso también.
1: Pero en realidad es como el ajo en sí, la cabeza va a ser lo suyo. Inclusive puede pasar que las hojitas se empiecen a abrir y afuera esté lindo y vos lo abrís y está todo negro. Con el limón. El limón puede pasar que se oscurezca, que se ponga marrón, negro, que largo olor. Uh-huh. Bueno, eso tiene que ver con las energías que toman.
0: ¿Y el limón adentro de un vaso de agua o el limón afuera?
1: No, el limón lo se pone sobre un platito. Uh-huh. Si querés, le puedes poner sal alrededor y ahí ya tendrías los dos componentes.
0: Sí.
1: Y se puede, si querés, se puede dejar entero o bien partir a la mitad y poner unos clavos de olor en el medio y eso sirve para limpiar y protección.
0: Bueno, insisto, vamos a tener una verdulería en casa. Sí. Atención los verduleros porque vamos para allá, vamos por el ajo, vamos por la sal, vamos
1: el laurel, el limón.
0: ¿Qué más tenemos que tener aparte?
1: Romero siempre es bueno para limpiar, para sahumar la casa también, porque a veces dicen esto como, ¿con qué sahumo? ¿Cómo uh-huh. limpio mi casa? Bueno, ya después vamos a contar cómo se puede limpiar y demás, pero el romero se puede usar mucho. El limón, bueno, todo eso se usa muchísimo.
0: Todas esas cosas se pueden usar. Uh-huh. Bueno, Day, la verdad que ha sido un gusto, como siempre. La esperamos el miércoles que viene.
1: El miércoles que viene.
0: Todas las cosas y las dudas que tengan ustedes, ya saben, se comunican a todas las vías de Multimedios Master y Day Pedrosa va a estar resolviéndosela o contestándosela. Nosotros vamos a una pequeña, pero pequeña pausa musical y ya volvemos.

0: Bueno, ahí estamos, ¿eh? Hicieron el ejercicio sin mí. Tenemos mensajitos, ¿los pasó los mensajitos? Tenemos mensaje al 299-607-3371. Hola.
1: Hola, hija, buen día. ¿Cómo está? ¿Cómo bien. Está la familia Master?
0: Pero perfecto.
1: Quería mandarle un cariño y un saludo a Susana, que está cumpliendo años. La cual le ha tocado un día hermoso. Se nota que es una buena persona. No he tenido oportunidad de charlar con ella, pero bueno, veo que es una gran persona.
0: Ay, qué
1: lindo. Un beso
0: lisa.
1: Grande para ella, un feliz cumpleaños.
0: Gracias.
1: Y un beso grande para todos. Beso, hija.
2: Gracias, mamá de Silvia. Muchas gracias. Te mando un beso enorme, todas las bendiciones. Ya lo vamos a conocer.
0: Ay, ya me emocioné. Tenemos más. A ver.
2: Vamos, ¿con más?
1: Qué lindo, Silvia. Bueno, me alegro mucho que le hayan llevado una tortita a Susana y que se hayan reunido todos. Muy lindo, la verdad, hermoso. Felicidades, hija.
0: Oh, qué linda. Bueno, ahí estaba. Mientras yo tiraba beso a Cristina García, que pasaba recién por la vereda de donde estamos ubicados, de San Martín 337 de la ciudad de Cipolletti. Esto es en radio, streaming, en vivo, ¿eh? Acá nos puedes ver. Acá nos ves realmente tete a tete, así, frente, face to face. Si estamos bien, si estamos maquilladas, si estamos con mala cara, si nos peinamos, si no nos peinamos. Acá no podemos... No podemos mentir nada acá nosotros, ¿eh?
2: No, la verdad que no. Estamos acá. Somos reflejo.
0: Exacto, ¿eh? Un beso grande a mi mamá, ¿eh? Gracias, ma. Gracias por estar en sintonía. Gracias por vernos. Seguramente que también está viéndonos allí a través del canal. Así que gracias. Bueno, ya que estamos, ¿eh? Será un buen día, ¿eh? Será un buen día. Claro que sí, es un buen día. Y como dijo mi mamá, debe ser una buena persona usted, porque le ha tocado un día maravilloso, ¿eh? Está hermoso el día.
2: Precioso, precioso. Y vamos a tener una temperatura de 22 grados, nada más y nada menos. Así que...
0: Está para Jota hoy, ¿no?
2: Hermoso. ¿Está para Jota, dice usted? Para musculosa no, tampoco, ¿no?
0: No sé.
2: Vamos a ver. Y las dos a dúo.
0: Sí, vamos a ver.
2: Vamos a
0: bueno,
2: ver.
0: Bueno, ¿tiene información?
2: Tengo información, ya le digo, porque justo estaba buscando la temperatura, ¿a qué hora va a ser la máxima? Eso es lo que le quería decir. Estaba buscando a qué hora iba a ser la máxima temperatura y va a ser a las 4 de la tarde. Vamos a tener la temperatura de 22 grados, así que bueno, a las 4 de la tarde salimos a la plaza, salimos a los parques a disfrutar del sol y a cargar energía, como decíamos recién.
0: Bueno, bueno, gracias por acompañarnos a todos. Estamos acá en Será un Buen Día, ¿eh? Nos reencontramos todos los días de 10 a 12.30, claro que sí, ¿eh? Estamos por www.masterrionegro.com, estamos en vivo por Davitel también, ¿eh? Así que gracias, no hay manera de no sintonizarnos. Vamos a hablar un poquito de lo que sucedió ayer, ¿qué le parece?
2: Bueno, hablemos.
0: Se ha casado una pareja muy emblemática.
2: Sí, señora.
0: Sí, señora. ¿Sabe de quién estoy hablando, no?
2: Sí, me imagino quién está hablando.
0: Ah, bueno. Estamos hablando ni más ni menos de Julieta Prandi, ¿eh?
2: Julieta Prandi que dio el sí con Emanuel Ortega. Y la verdad que no la esperábamos que dieran en sí, ¿eh? Si bien estaban conviviendo hace mucho tiempo juntos y dieron el sí formalmente como debe ser. Muy
0: en
2: bien,
0: el día de ayer, el hijo de Evangelina Salazar y Palito Ortega, ¿tiene algo de Palito Ortega? ¿Vuelve Primavera o algo de eso? Usted vaya buscando ahí, ¿eh? Visto es en vivo. Dieron el sí después de varios años, ¿eh? De estar juntos, de sí. Julieta Prandi, de que venía de una relación con mucho hostigamiento, tormentosa. Bueno, por fin encontró nuevamente el amor, ni más ni menos que en el hijo de tan conocido cantante como Palito Ortega y su pareja de toda la vida, Evangelina Salazar. Bueno, dieron el sí con poquitos invitados, 36 invitados nada más, ¿eh? 36 invitados. Teníamos algo ahí, ¿no tenemos imagen? No, ahí está, no,
2: ahí está.
0: Mire,
2: ahí está,
0: lo buscó
2: justo.
0: Rápidamente.
2: Muy bien,
0: gracias. La modelo y el músico dieron el sí, ¿eh? Bueno.
2: Emanuel Ortega que vuelve a cantar, dice, vuelve a hacer una gira. ¿Vendrá con Prandi? Esa es la gran pregunta.
0: Ojalá.
2: Qué lindo
0: ¿Qué
2: sería,
0: le parece,
2: ¿no?
0: ¿Eh?
2: ¿Qué
0: le parece?
2: Qué lindo sería. Pero bueno, lo importante es que ya dieron en sí, que están casados, que Julieta Prandi por fin es feliz, porque la verdad que ha pasado por tantas cosas, por tantos juicios, por tantos amores y desamores, que la verdad
0: muy
2: que...
0: Muy estafada también, muy en este estafada. Caso no por el padre, sino por la pareja, ¿eh? Muy estafada, parece que, bueno, esto no firmar el contrato prenupcial antes del casamiento, ¿eh?
2: Sí.
0: Guarda a los grandes artistas.
2: Sí. Grandes artistas y gente común también. Conozco gente que que ha hecho el prenupcial. Han firmado contratos prenupciales, sí.
0: Bueno, terrible. Bueno, lo cierto es que dieron el sí antes, como Dios manda, obviamente lo dieron en el registro civil. Muy poquitos invitados, 36 invitados nada más, ¿eh?
2: Muy, pero muy íntimo. Es sí. Más, estaba Julieta Ortega, que fue con Benicio, con Benito, perdón, con Benito, su hijo, junto a Iván Noble, y decían que le habían dicho a Emanuel y Julieta, si ustedes quieren venir, pueden venir. Si no vienen, no nos ofendemos, porque esto es muy íntimo y queremos festejar el amor en este martes 15 de septiembre. Y así fue, así lo dieron.
0: Así lo dieron, ¿eh? Bueno, vamos con más información. ¿Qué tiene usted?
2: Información policial que proviene de Neuquén Capital. Dice un hombre de 38 años recibió un disparo en el muslo tras una discusión. El hecho ocurrió hoy miércoles alrededor de la hora 6:30 en inmediaciones de Domullo y Saturnino Torres en Neuquén. Según contó la madre de la víctima en declaraciones, un automóvil color negro llegó hasta un domicilio y sus ocupantes llamaron a su hijo, aparentemente conocido por ellos. Luego se inició una discusión y la mujer escuchó un disparo. Al salir, vio que su hijo había resultado herido en el muslo. El 100 intervino y lo trasladó al hospital Castro Rendón, donde recibió atención médica. Y atención, porque anoche nos ocurrió algo muy alertante, ¿no? Vio que están construyendo lo que es la nueva vía, sí, en Neuquén Capital.
0: Sí.
2: Se nos cruzó un hombre con 3 caños, así se lo digo, con 3 caños de cloaca, ¿sí? Esos grandes blancos, con 3. Pero apareció de la nada, así que atención a los automovilistas cuando estén cruzando por esos lados, ¿sí? Casi llegando a Ceferino, al monolito que hay ahí, tengan mucha precaución, porque justo hay una abertura de los paneles que están separando la construcción y la autovía. Tengan mucho cuidado, porque salen las personas de la nada y este hombre salió con 3 caños justo de cloaca.
0: Bueno, ¿qué
2: no se lo donaron,
0: Bueno, ¿y nadie llamó a la policía?
2: Y sí, estaban llamando a la policía, la gente que iba adelante nuestro y atrás nuestro, y nosotros tratamos de llamar, pero ya estaban dados un aviso.
0: Bueno. Bueno, repasamos algunos de los títulos de ayer, la jornada histórica en la ciudad de Cipolletti, obra histórica en el Club Cipolletti. A un mes de los 100 años, el Club de la Ciudad de Cipolletti anunció el techado y calefacción de la segunda pileta. Va a ser el natatorio más grande e importante de Río Negro, lo ha firmado ayer, se firmó el convenio entre el gobernador, el intendente, gobernador de la provincia de Río Negro, Alberto Britnek, el intendente de la ciudad de Cipolletti, Rodrigo Buteler, y Lucas Mancini, presidente del Club Cipolletti. La obra la financia provincia y la ejecuta el municipio. Van a duplicar los cupos de natación todo el año. Es el sueño de los cipoleños, es lo que fueron algunas de las palabras y algunos de los dichos de Lucas Mancini, presidente del Club Cipolletti.
2: Bueno, y más información, y tiene que ver con los animalitos, porque en la zona vamos a tener más de 40 pingüinos, ¿sí? Ya llegaron a su nuevo hogar en la Patagonia, están muy cerquita acá, en un zoológico muy cerca a Allen, así que todo el día emocionados viéndolos conocer su nuevo hogar, dicen la gente de ese lugar, ver sus propios saltos al agua y yendo de un lado a otro, explorando de a poco el canal y las diferentes rampas que prepararon para ellos. Todavía no recorrieron ni un tercio de su nueva casa, dice. Estos pingüinos de Magallanes vivían en Mar del Plata, pero ya no era posible cuidarlos en donde estaba. Por decisión de la justicia, vinieron al zoológico que está acá muy cerca, en donde nos da mucho orgullo haberles preparado este nuevo hogar y ser parte de darles un refugio donde vivir tranquilos y cuidados. Así que nuevos integrantes tenemos en el valle, son 40 pingüinos que vienen desde Mar del Plata.
0: Bueno, irán a ser transitorios, supongo, ¿no? Porque sí, con 40 grados de calor en el verano, ¿cómo los vamos a sostener?
2: Y van a tener que tener una pileta climatizada, quizás.
0: Pregunto, queda la pregunta en el éter, ¿eh? Sí. Guarda con eso, ¿eh? Seguimos con más información. Agua potable, centro de Cipolletti. Se licitó el refuerzo de la red de agua en calle Alem, entre Mengel y Córdoba, presupuesto oficial 451 millones, pero las dos ofertas que se presentaron están arriba de 653 millones. Es para mejorar la presión del centro, obra ARSA, con fondos de las facturas. Eso significa con fondo nuestro, ¿no?
2: Claro,
0: con fondo bueno, nuestro. Bueno, tendríamos que hablar después con el presidente o alguno de los directorios de ARSA.
2: De ARSA.
0: Y el DPA. Por otro lado, vamos a hablar esta alerta de Vaca Muerta, de paro total, tema regional. Atención porque pega en todo el valle. El Sindicato de Petróleos Privados de Río Negro y Neuquén y La Pampa se declaró en estado de alerta y dio un ultimato de 5 días a las empresas que reclaman deuda enorme de aporte de obra social y mutual. Guarda con este tema, ¿eh?
2: Bueno, y atención porque tenemos un accidente de tránsito. Los fiscales Alejandro Altamira y Laura Olea, integrantes del fuero penal de Chipoleti, sufrieron un accidente de tránsito cuando el vehículo que viajaban derrapó y terminó cayendo sobre un canal de desagüe. Los integrantes del Ministerio Público Fiscal sufrieron solo heridas leves. El siniestro se produjo en las horas de anoche. El vehículo es un Citroën C3 Aircross y presenta daños en el sector delantero izquierdo. Los airbags alcanzaron a desplegarse, lo que protegió a los ocupantes de un impacto mayor. Según trascendió, ambos se encuentran en buen estado de salud. Bueno, le mandamos pronta recuperación a, tanto al fiscal Alejandro Altamira como a la fiscal Laura Olea.
0: Bueno, estamos en el cumple de ella, estamos en el cumpleaños de mi compañera de Susana Martínez. Claro, hoy es el cumple, hoy tiramos la radio por la ventana, ¿eh? Cortita, musical, no te vayas, ya venimos.

0: Bueno, y hoy se va el waffle más rico de la Patagonia, de Quiero Waffles, claro, 9 de julio, 47. Ahí le mandamos un saludo gigante a Romina. 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Hoy decile feliz cumpleaños, Susi. Esa es la consigna. Feliz cumpleaños, Susana. Los tres últimos del DNI y estás participando por el waffle más rico de la Patagonia.
1: Muchas gracias a la gente de Comunidad Matera que me está mandando saludos también. Gracias, Mari. Muchísimas, pero muchísimas gracias por tu saludo, Gustavo, Mónica. Bueno, tengo tantos para agradecer, así que muchísimas, muchísimas, pero muchísimas gracias.
0: Bueno, me voy con algo de información. ¿Qué le parece?
1: ¿Me parece?
0: Me voy con el Banco Provincia de Neuquén. ¿Lo tiene?
1: Sí.
0: Bueno, cierran tres sucursales en la provincia de Río Negro. Cierra en Chuelechuel, Regina y Las Grutas. Pero atento, sigue abierto en la ciudad de Cipolletti y en la ciudad de General Roca. ¿Escuchaste bien? Porque por ahí te vas a asustar. No, no, cierran tres entidades bancarias del mismo banco, Banco Provincia de Neuquén, en Chuelechuel, Regina y Las Grutas. Esto es en la provincia de Río Negro. Sigue abierta la sucursal de la ciudad de Cipolletti y General Roca.
1: Muchos estaban hablando justamente de ese tema, que cerraba acá en Cipolletti. Bueno, se niega esto de que no se va a cerrar el Banco Provincia de Neuquén en Cipolletti, ¿sí? No. Atención, porque había mucha gente que decía, ¿qué tengo que ir a hacer el trámite de Neuquén? Sí, ¿cómo tengo que hacer? No. Bueno, no se cierra el Banco Provincia de Neuquén.
0: Bueno, la gente de Fernández Oro, Allen, si tienen la cuenta bancaria en el Banco Provincia de Neuquén, sigue abierta la sucursal de la ciudad de Cipolletti, ¿eh? No obstante, sí dijimos que se cierra la de Regina, Chuelechuel y Las Grutas.
1: Bien, vamos con otra información y tiene que ver con Neuquén. La justicia condenó a un hombre por un caso de legítima defensa, ¿sí? Es una audiencia de terminación de la pena. La fiscal Lorena Juárez presentó un acuerdo mediante el cual Mariano Nicolás Luliano fue condenado a un año de prisión de cumplimiento efectivo por el homicidio de Néstor Jesús Ibarra, cometido bajo la figura de exceso en legítima defensa. Exceso, ¿sí? Para arribar el acuerdo, los representantes del Ministerio Público Fiscal tuvo en cuenta el pedido de la familia de la víctima de no continuar con el proceso. El hecho fue cometido en la madrugada del 21 de agosto del 2025 en el barrio Sá Pérez de Neuquén Capital. Así que, bueno, agradecemos al portal Tu Noticias Neuquén.
0: Bueno, seguimos con más información y hablamos de memoria. Noche de los lápices, 50 años hoy, a las 14 horas en calle Irigoyen y España, de la ciudad de Cipolletti, intervención de artística por los 17 desaparecidos en la ciudad de Cipolletti. Bueno, distintas organizaciones y jóvenes por la memoria a las 19 horas, conservatorio en la casa de Leticia Villegas 775 de la localidad de Cipolletti. Hoy es memoria, noche de los lápices, después de 50 años.
1: Sí. Manejaba ebrio en la ruta 22 y terminó detenido tras una persecución de la policía. Un hombre que circulaba por la ruta 22 con 1,65 gramos de alcohol por litro de sangre protagonizó el pasado fin de semana una persecución a la altura de Allen. El procedimiento, cuando un automovilista alertó al 911 emergencia sobre las maniobras en zigzag que realizaba un auto que avanzaba desde Cipolletti hacia el este. El cuerpo de seguridad vial de Allen comenzó la búsqueda en rodado. Cuando los efectivos intentaron detener el mismo, el conductor hizo caso omiso y aceleró para escapar. La maniobra obligó al personal policial a iniciar una persecución y, ante la continuidad de la fuga, uno de los policías efectuó un disparo que puso fin a la huida.
0: Bueno, y hablamos de tiempo, hablamos del tiempo. Usted había dicho que tenemos una jornada increíble, ¿no? No sé si alardea porque es su cumpleaños.
1: Obvio.
0: Bueno, pero AIC lanzó alerta para esta madrugada, mínima de 1 grado bajo 0 a 12 en el Alto Valle. Atención, chacareros, a los productores, hasta el 31 de octubre rige el servicio de el tema de heladas, fundamentalmente cuando está la fruta en flor. Así que, bueno, nosotros desde este lado vamos haciendo el nexo entre la AIC, los productores, para tener en cuenta esta cuestión de las heladas. Que el otro día vi, me tomé el trabajo de ver un documental, ¿no? De cómo nace el Alto Valle de Río Negro, de esta zona, desde el canal de riego, el ingeniero Cipolletti, toda la gente que trabajó, el ingeniero que no terminó de hacer la obra, y cómo se iba distribuyendo, mire lo que estoy hablando, ¿no? Cómo se iba distribuyendo el turno del riego en las chacras, donde estaba el tomero, el famoso tomero que levantaba las puertas, las compuertas del canal para que, bueno, para que las distintas acequias llevara a su chacra. La verdad, hermoso. Está hecho con la inteligencia artificial hasta que vi la bandera norteamericana.
1: ¿Cómo la bandera? ¿Perdón?
0: Claro, veía, muy lindo, toda lo escuchaba atentamente. Está en el canal de YouTube, está... es como nace el Alto Valle de Río Negro, ¿no? Estaba viendo, muy lindo, muy hermoso, hasta que en alguna casita por allí vi una bandera yanqui. Yo digo, no, pero este no es el Alto Valle nuestro. Sí, era el Alto Valle nuestro, pero con otra bandera. Esperemos que esto no sea un anticipo de...
1: Estaba pensando justamente eso.
0: No sea visionario. No,
1: claro.
0: Pero no. Bueno, ahí estaba, muy interesante para los más jóvenes, para los más chicos que no saben cómo se hizo el valle. Realmente estaría lindo que alguien lo hiciera, pero con la IA, sí, pero con los colores nuestros de la bandera. Aquellos inmigrantes que vinieron a forjar estas tierras, este suelo, a hacer este jardín que tenemos hoy, que es el valle, que se va perdiendo poco a poco, también hay que decirlo, con la cuestión del fracking, con la cuestión de Vaca Muerta, con la cuestión de...
1: El sábado pasado, próximo pasado, hablábamos con el doctor Buteler de esto, de que qué hubiera pasado, ¿no? Que si Oganía en ese momento, de hace 56 años atrás, hubiera dicho... hubiera puesto firme, ¿no?, de que no pasara la ruta por Cipolletti. ¿Qué hubiera pasado, no? Toda una intriga, esto hubiera sido una chacra.
0: No seríamos nada. Pero bueno, hay que dar claramente estos políticos que tuvimos, o estos visionarios, como el ingeniero César Cipolletti, que no pudo ver terminada su obra, una obra tan demandante como fue este canal de riego, tantos kilómetros, tanta gente que trabajó, tanta gente que murió dentro de ese, de zanjear ese canal, ¿eh? No están las máquinas que tenemos hoy, no están los beneficios de herramientas que hay hoy. Hoy tenemos nada, un beneficio totalmente distinto, mejor, loable a lo que fue esa gente que realmente trabajaban como trabajaron. Realmente hay que sacarse el sombrero y hay que aplaudirlos de pie porque son los que hicieron y forjaron este valle.
1: Y la tecnología que tenemos hoy, ¿cómo hubiera repercutido esa vez, no? Aquellos años atrás, ¿no? Si hubieran tenido todo lo que tenemos hoy, ¿qué hubiera pasado? ¿Cómo hubiera sido? No, sería tan lindo, por ahí capaz que me decía el intendente que iban a restaurar un poco la casa del doctor Salto y ahí van a contar un poco la historia de Cipolletti, que muchas personas no conocen de lo que fue, en principio, de lo que fue la Lucinda y que hoy todos estamos disfrutando de Cipolletti hoy en día.
0: La verdad, hermoso. 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
1: Bueno, yo debo agradecer, ¿no? Hace un rato lo decía, gracias a toda la gente, a la familia Multimedios Master y Silvia, gracias por la torta porque riquísima, muy rica.
0: Todavía
1: muy
0: no
1: rica.
0: La probé, ¿eh?
1: No la probé, todavía no la probé. Pero bueno,
0: ya
1: la
0: vamos a ver juntos. Si en algún changüí que tenemos ahí,
1: en un espacio.
0: Estar no se puede, comiendo y conduciendo no se puede. A vos te recuerdo, 299-607-3371, nuestro WhatsApp habilitadísimo. Hoy tenés que decir... Feliz cumple, Susi, y te llevas el waffle más rico de la Patagonia. 299-607-3371. 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Bueno, seguimos, seguimos, estamos acá. Bueno, ¿qué tiene por allí usted? ¿Tiene, hay probabilidades de helada, como decíamos?
1: Hay probabilidades de helada, sí, pero...
0: Me quedó dando vuelta,
1: Sí, me sorprendió, le digo, Me sorprendió mucho.
0: ¿Qué más tenemos? ¿Qué más tenemos?
1: Estaba buscando justamente lo que estaba diciendo, ¿no? Esto de que vamos a tener helada, así que bueno, estamos...
0: Bueno, mientras vas buscando, ¿no? Yo te cuento, duplicar el norte. Oldeudar terminó de soldar 207 kilómetros del nuevo oleoducto, Vaca Muerta, Aucamahuida, Allen, 146 kilómetros, pasan por Río Negro, fondos para la ruta 22 y ruta nacional 151.
1: Bien, bueno, dice que para hoy, miércoles 16, de septiembre no se esperan heladas en la zona urbana de Chipoleti.
0: Apá, urbana.
1: Urbana, claro, ¿sí? Claro. Ya que se prevé un ascenso de temperatura con la mínima de 5 y una máxima alcanzará los 23 grados. Así que atención que solo para la zona urbana no va a haber heladas esta noche. Y reiteramos, urbana.
0: Mira, y tenemos ahí el pronóstico ya de las 24 horas, de las próximas 24 horas, lo que vamos a ir teniendo en cuanto... Ahí podemos agrandar un poquito más para ver las máximas de cada... Ahí está, perfecto, ¿eh? Ahí está. Mire, vamos a tener lindas temperaturas, ¿eh?
1: Hermosas.
0: Muy, pero muy linda temperatura. 2 de la tarde, 18 grados.
1: Sí.
0: 3 de la tarde, 19, la manguita corta y ojota. Salimos a caminar así por el Paseo de la Costa, Isla Jordán, Lago Pellegrini. ¿Qué le parece?
1: Me gusta bueno, la idea. Me gusta ir a tomar unos mates con la torta que me regalaron. Así que vamos a tomar unos mates con el
0: alfajorcito. ¿Quedará algo?
1: Qué buena pregunta.
0: ¿Quedará?
1: Más o menos.
0: Lindo, Gastón, ¿eh? Muy bien, ¿eh? Estamos viendo ahí las imágenes. Está por lo pronto, está linda la temperatura. Algo de viento, muy poquito, una velocidad del viento 9 kilómetros en la hora. Así que, bien, vamos bien.
1: Bueno, consulta, ¿usted ve Gran Hermano?
0: No.
1: ¿No?
0: No soy consumidora de Gran Hermano. No.
1: Bueno, hoy termina para la gente que son seguidores. Hoy finaliza Gran Hermano y sabemos quién es la ganadora finalmente.
0: Qué buena pregunta que hiciste. Qué buena pregunta. Yo no sé si tiene contenido ese formato. No sé si tiene el contenido que a mí me interesa. Pero ¿hay consumición? Sí, hay consumición, si no, no se haría. Ahora, antes de hacer el Gran Hermano, ¿no está bueno mostrar talentos, que hay tantos talentos, pero tanto talento a lo largo y a lo ancho de nuestro país?
1: Sí, sería lo lógico. Pero están haciendo también un reality de Popstar.
0: Sí, también, en otro canal.
1: Que no tiene... No, en el mismo canal. En el mismo canal conducido por Nico. No tiene tanta audiencia como tiene Gran Hermano.
0: Bueno, entonces...
1: Van de carencia,
0: entonces,
1: cada vez más.
0: Nosotros somos los que consumimos. Claro. Así que bueno, evidentemente interesa ver más a gente famosa, no famosa, dentro de una casa, 24 horas. ¿Cuántos meses? ¿Tres meses? ¿Cuatro meses?
1: 3 meses.
0: Claro. Están estudiando la evaluación. O sea, somos tan tontos. Disculpe que lo diga, ¿no?
1: No, está bien. No, son pensamientos cada uno.
0: Claro,
1: tiene
0: uno. Pero bueno, me quedo con lo que dijo el gobernador de la provincia de Río Negro. Hoy tiene autonomía. Habló del traspaso de rutas nacionales. Nación no va a hacer nada y las rutas están devastadas. Preferimos asumir el riesgo, dijo Alberto Bretinet, gobernador de la provincia de Río Negro.
1: Y estamos hablando también de que una joven de 20 años murió quemada. Su novio la prendió fuego mientras dormía. ¿Sí? El hecho ocurrió mientras la víctima se encontraba durmiendo en su vivienda. Según los primeros datos de la investigación, el agresor la roció con combustible y la prendió fuego. La policía acudió al lugar tras la alerta de vecinos y concretó la aprehensión del acusado. La justicia dispuso la detención inmediata bajo la carátula de femicidio. La fiscalía, a cargo de la causa, ordenó la realización de las pericias en el lugar del hecho para determinar la mecánica exacta del hecho, y esto pasó en Neuquén Capital.
0: Terrible, terrible. Bueno, yo con información me voy a trasladar algo al mundo político a nivel nacional, porque Santilli se reúne con 7 gobernadores hoy. Traba por suspensión de pasos, más presupuesto 2027, buscan destrabar el Senado.
1: Y están realizando los Juegos Suramericanos en Santa Fe, pero la indignación de un video que está recorriendo las redes es porque unas deportistas chilenas se burlaron de las instalaciones de los Juegos Suramericanos en Santa Fe. Un grupo de deportistas del Team Chile que participa de los Juegos Suramericanos en Santa Fe quedó en el centro de las críticas después de viralizar un video en el que se burlan de las viviendas asignadas aparte de las delegaciones. Las jóvenes compararon las instalaciones con las conocidas casas Chubí en tono de burla. El video generó una fuerte reacción en redes sociales y fue repudiado por usuarios al otro lado de la cordillera. La polémica se instaló rápidamente mientras continuó la competencia internacional que reúne a deportistas de distintos países. La situación abrió un fuerte debate sobre el respeto hacia las instalaciones y las condiciones dispuestas para recibir a las delegaciones durante los Juegos Suramericanos.
0: Bueno, y hoy jubilados y pensionados cobran la mínima con la con terminación de DNI que terminen en 6. Ahí estamos, AUH también, asignaciones por embarazos con DNI que terminan con terminación 4, prenatal con DNI 8 y 9 y asignaciones pago único, todas las terminaciones. Calendario, te lo vamos a estar diciendo el resto de la semana.
1: La Feria Internacional del Libro en Neuquén avanza con sus charlas y exposiciones en medio de gran concurrencia de público. Ya pasaron más de 115.000 personas por la Feria del Libro de la ciudad de Neuquén. Además, en las primeras jornadas se mantuvo un importante volumen de ventas con alrededor de 6.000 ejemplares vendidos por día.
0: Bueno, y dato importante para jubilaciones y pensiones, aumento de septiembre de 2,11% la inflación de julio. Jubilación mínima base de 428.633.000 pesos, un bono de 498.633, máxima 2.884.295.
1: Y ya llega ella, llega la Copa Davis a Neuquén. Días nada más faltan para que Rucaché retumbe con las pelotitas de tenis y Francisco Cerundolo ya palpita la Davis en Neuquén. Francisco Cerundolo anticipó de la que será la esperada serie frente a Turquía en Neuquén. La principal figura del equipo nacional repasó las claves del cruce que paralizará en Rucaché. El tenista valoró la localía en la provincia, la mística del estadio y la conexión clave con la gente. El seleccionado albiceleste buscará sellar su clasificación en un marco que promete estar colmadísimo.
0: Bueno, ahí estamos, Copa Davis, primera vez en la historia en la ciudad de Neuquén capital, el portal de la Patagonia, Vamos a cortinita musical, ya venimos, no te vayas, 299-607-3371, hoy se va el waffle de Quiero Waffle, el waffle más rico de la Patagonia. Tenés que decir feliz cumpleaños, Susi, y los tres últimos de tu DNI.

0: Bueno, ahí estamos, ¿eh? Estamos acá en Será un buen día. Bueno, hay mensajitos que hay, pero no dicen el feliz cumpleaños, Susi. Así que si no está el feliz cumpleaños, Susi, no pueden participar, ¿eh?
1: No, esa es la consigna de hoy. Feliz cumple, Susi. Bueno, vamos con las noticias policiales. Y una noticia policial, pero linda. Un policía le salvó la vida a un bebé de 11 meses en Cipolletti. Ocurrió tras la caída del menor desde una cama. El agente le realizó maniobras de RCP y logró restablecer sus signos vitales ante su traslado al hospital. Un efectivo de la policía le salvó la vida a un bebé de 11 meses que había dejado de respirar tras sufrir una caída de la cama durante un procedimiento realizado en Cipolletti. El hecho ocurrió este martes por la tarde en la esquina de las calles Mosconi y La Plata, en La Plata Este, perdón, donde personal de la Brigada Motorizada de Apoyo realizaba un operativo preventivo junto a los inspectores de tránsito. En ese momento, una mujer se acercó al puesto para solicitar auxilio desesperado ante la emergencia médica de la menor. Ante la situación, el cabo Matías Uribe acudió de inmediato al domicilio y le practicó maniobras de reanimación cardiopulmonar a la nena y gracias a la rápida intervención logró estabilizarla y restablecer sus signos vitales. Así que bueno, felicitaciones.
0: Felicitaciones, exactamente. Bueno, yo me voy con información a la ciudad de General Roca. Detuvieron a un hombre por robar cables en dicha localidad. Ocurrió durante la madrugada en inmediaciones de planta termoeléctrica y planta de gas. La policía lo atrapó con una pinza cuando intentaba escapar a la ruta.
1: Ah, bien. Escapar a la ruta con una pinza. Muy
0: no,
1: bien.
0: Terrible. Y me quedo nuevamente en policiales y en la ciudad de General Roca. Secuestraron 13 motos en un operativo. Ocurrió durante un procedimiento desplegado en el sector del Canalito. Se identificó a más de 80 personas y se controlaron cerca de 90 vehículos entre autos y motos.
1: Bueno, y también nos quedamos en Roca porque ahí se investigan presuntos disparos y secuestraron más de 2 kilos de cannabis. Joven de 21 años fue aprehendido tras una denuncia por presuntos disparos en JJ Gómez. Durante un allanamiento se secuestraron 20 platas de cannabis y aproximadamente 2 kilos 275 gramos de sustancia vegetal.
0: Bueno, vamos a la tanda comercial correspondiente a las 11:30 en todo el país y ya venimos con más Será un buen día.

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0: Bueno, ahí estamos, ¿eh? Estamos de vuelta, claro que sí, estamos recibiendo mensajitos. Che, no ponen feliz cumpleaños Susi, así que no pueden participar. Por acá nos dicen feliz cumple Susi, sí. Bueno, va participando, está Nina con el 458.
1: Muy bien, vamos. Bueno, atención, ¿eh? Porque se buscan voluntarios para vivir gratis.
0: ¿Dónde?
1: Cerca de las cataratas de Iguazú.
0: No, gracias.
1: A cambio de colaborar 25 horas a la semana en un hostel. ¿Iría?
0: Qué desafío, ¿eh?
1: Ah, no se lo esperaba esto.
0: Vamos de vuelta, vamos de vuelta, despacito. Vamos despacito, de vuelta, que lo quiero masticar, a ver.
1: Masticar bien, bueno.
0: 25 horas se ofrece, trabajo,
1: se buscan voluntarios para vivir gratis cerca de las cataratas de Iguazú a cambio de colaborar 25 horas a la semana en un hostel. La experiencia está pensada para quienes buscan combinar un viaje a Misiones con una estadía prolongada, conocer a otros viajeros y reducir parte de los gastos de un alojamiento mientras colaboran con un emprendimiento familiar. ¿Le digo los requisitos?
0: Sí.
1: ¿O le digo lo que tiene que hacer? ¿Qué es lo que le gusta?
0: Vamos
1: más?
0: Primero por los requisitos.
1: Vamos por los requisitos. Bueno, los requisitos son trabajar alrededor de 5 horas por día.
0: Bien.
1: ¿Le gusta?
0: Sí.
1: ¿Sí? Por día, nada más, 5 horas.
0: Sí, 5 horas.
1: Colaborar principalmente en tareas de recepción.
0: Bien, recibo a la gente, ¿qué tal? Bien. Un gusto, ¿cómo le va? Pase por acá, como desee, póngase bien. Tranquilo, sí.
1: Brindar información a los huéspedes sobre cataratas y transporte.
0: Bueno, aprendemos primero. Bueno, vamos a visitar la Garganta del Diablo, vamos a visitar las pasarelas, exacto, sí.
1: Uh-huh. Ayudar con la limpieza de la piscina.
0: No.
1: Y el orden en general.
0: Sí. La pileta no.
1: No, no va a limpiar la pileta.
0: No. ¿Tienen el robot ese chupa agua, chupa tierra, todo eso? Sí, si no, olvídese.
1: ¿Tener un buen nivel de inglés?
0: Yes.
1: Y contar con una disponibilidad para permanecer al menos 3 semanas. Y utilizar el alojamiento destinado a voluntarios.
0: ¿Y ese alojamiento qué tal? Tengo...
1: Bueno, le cuento las comodidades que tiene este hostel. El hostel cuenta con 4 habitaciones.
0: Bien.
1: 3 compartidas y 1 privada. Uh-huh. Para los voluntarios se ofrece una habitación pequeña con una cucheta que puede ser utilizada por otro voluntario si viaja acompañado. Bien. El espacio tiene aire acondicionado y conexión Wi-Fi.
0: Ah, Mara, buenísimo.
1: La comida no está incluida.
0: Ajá.
1: Formalmente, ¿no? Pero sin embargo, sí, la familia dice, explica que suele comer en el lugar, así que la van a invitar a comer si quiere compartir la comida con ellos. Bien. Y bajar un poco los costos.
0: Bien.
1: ¿No? También, como dice, también hay una cocina con algunos alimentos básicos para quienes participen de la experiencia. No le gustó nada la idea, me parece.
0: No. Esto de compartir, tenemos cama cucheta, compartir la habitación, compartir el baño. No está la comida incluida. Tengo que limpiar la pileta. Hace calor. Están los mosquitos. No, déjeme acá en la Patagonia, en Cipolletti, por favor, se lo pido. Pero los chicos allá, bien, me parece. ¿Cómo le ve?
1: ¿Cómo lo ve Gastón?
0: Gastón, ¿no?
1: ¿Iría?
0: Más o menos. Bueno, mire, me sorprendió. Chicos jóvenes, no.
1: Sí, tampoco.
0: ¿No le gustan las cataratas o no le gustaría trabajar?
2: El calor.
0: Bien, perfecto.
1: Sí, en esta época bastante calor.
0: No, sí, olvídese. Bueno, ahí estamos. Sería con una noticia que no es de mi gusto, pero hay gente que sí, obviamente, y que le gustaría participar por ahí, estar trabajando en un lugar así. Saludamos a nuestro vecino, ¿cómo le va? ¿Cómo anda usted? Ahí está, siempre con buena predisposición. Estamos en vivo, claro, estamos acá, estamos en la 105.5 del Dial, estamos en Davitel, en Canal 2. Cuando comienza la grilla del canal, estamos ahí. Estamos en www.masterrionegro.com y además estamos en calle San Martín 337 de la ciudad de Cipolletti, que nos ves todo.
1: Le quiero agradecer también a la familia de la radio, ¿no? A Caro, a Horacio, a Rosita, a Ceci. Muchísimas gracias por todos los saludos y tanto cariño que me están ofreciendo día a día aquí en este lugar. Así que muchas gracias a la familia de Multimedios Master.
0: Gracias. Bueno, vamos a hablar de la hija de Ricardo Ford, ¿se acuerda?
1: Oh, sí, por
0: bueno,
1: supuesto.
0: Martita, Martita. Compartieron las postales de un viaje muy especial junto a Marisa López, su histórica niñera y una de las personas más importantes en la vida de Martita Ford, que ya de Martita no tiene nada, es
1: no,
0: Marta.
1: Ya es Marta, ya es ya.
0: Una señorita muy bella, muy bella.
1: Aparte, Marta estuvo trabajando en un supermercado, ¿sabía eso o no?
0: Mire usted.
1: De cajera.
0: De cajera.
1: Sí,
0: de cajera. ¿Le hacía falta plata?
1: No es que le hacía falta plata, pero sino dijo que ella quería saber
0: qué era trabajar.
1: Qué era trabajar,
0: bueno.
1: Justamente, qué era ganarse
0: la, y compartía realmente, tenía el horario, tenía todo.
1: Sí, todo. Incluso hasta encontró una señora que se llevaba robado un aceite de oliva.
0: Mire usted. Bueno, no cualquier aceite, aceite de oliva.
1: Aceite de oliva.
0: Bueno, sí. Me voy a la farándula del mundo del espectáculo, pero me voy a Hollywood y me voy con un grande. Michael Fox recibió el premio humanitario, el protagonista de Volver al Futuro, fue ovacionado en los Emmy por su labor contra el Parkinson. Durante la gala destacó que aceptar este diagnóstico no implica rendirse y agradeció el apoyo para financiar investigaciones científicas. Michael Fox, un grande.
1: Uh-huh. Un grande, Michael J. Fox. Messi fue incluido en la lista de Scaloni y ya tiene fecha para su despedida de la selección. Así que, bueno, es uno de los convocados para el próximo partido junto a Emiliano Martínez, Juan Musso, Jerónimo Rulli, Agustín Giai, Leonardo Valerdi, Cristian Romero, Lisandro Martínez, Juan Foy, Facundo Medina, Ezequiel Palacio, Rodrigo De Paul, Nicolás Paz, Franco Mastutono, Matías Soule, Giuliano Simeone, Nicolás González, entre otros. Así que, bueno, está en la lista de convocados Messi y fue seguramente va a ser el partido despedida de la selección.
0: Bueno, y me quedo con esto, atento. ¿Usted tiene pensado viajar a Alemania?
1: No.
0: Bueno, porque confirmado y oficial, Alemania prohíbe el ingreso al país de argentinos, uruguayos y chilenos, aunque tengan ciudadanía europea, si postergaron el trámite de renovación de su pasaporte. Atento con este tema, Guarda para aquellos que tengan pensado viajar en Alemania. Bueno, tenés que tener los papeles y el pasaporte al día.
1: Hace un rato estuvimos festejando de alguna forma también los 40 años de la gente de Ruka Sujai, sí, del Instituto Ruka Sujai, así que le mandamos un abrazo grande a la gente que nos recibieron también y que nos invitaron también a ser partícipe de esa conmemoración que justamente siguen también festejando aún en la Plaza General San Martín.
0: Bueno, ahí estamos, Estamos con el 299-607-3371, hace igual el waffle más rico de la Patagonia, de Quiero Waffle, le mandamos un saludo gigante a todo el staff de Quiero Waffle. ¿Dulce o salado?
1: Dulce.
0: Bien.
1: Crema. Con mucho dulce de leche.
0: ¿Dulce de leche?
1: Me encanta.
0: Mira, me gusta, Vienen palangoso.
1: Sí, con mucha fruta y dulce de leche.
0: Sí, beba frutos rojos con bastante crema, también pinta.
1: También, sí,
0: pinta.
1: Sí.
0: Bueno, 299-607-3371. ¿Tenemos mensajes? Bueno, tenemos mensajitos por ahí, 299-607-3371. Feliz cumple, Susi. Guadi nos dice por acá con los tres últimos del DNI. Así que, Guadi, estás participando por el waffle más rico de la Patagonia.
1: Muy bien, muy bien. Muchas gracias a todos los mensajitos que están llegando. Fernando, Gastón, Gustavo, Vanessa. Todos, muchísimas gracias por todos los mensajitos y por todos los mensajes que me están enviando justamente. Muchísimas gracias.
0: Bueno, después vamos a estar hablando de un pueblo que tiene 12.000 habitantes, tres ríos y una maravilla natural. Vamos a estar contándote por ahí qué te dice. Es acá, en la Argentina, una de las provincias más bien más buscada también dentro del territorio nacional argentino para vacacionar. Ajá. A ver si lo saca.
1: A ver, me gusta. ¿Monte Hermoso?
0: Provincia.
1: No, provincia. Provincia de Buenos Aires, provincia de Río Negro.
0: Yo estoy diciendo, tiene un pueblo 12.000 habitantes, uh-huh. Tres ríos, tres una ríos. Maravilla natural increíble, el encantador rincón de una provincia muy visitada en la Argentina. ¿Cuál es?
1: ¿Córdoba?
0: Correcto, ahí está, muy bien, Mina Clavero,
1: Ay, a
0: solo 122 kilómetros de la ciudad de Córdoba, Mina Clavero se consolidó como uno de los destinos turísticos más visitados de la provincia, con cerca de 12.000 habitantes, esta localidad recibe muchísima gente durante todo el año.
1: Sí, y es hermoso, tengo el honor y el y el orgullo de conocer a Mina Clavero, y me encanta. Y los alfajores, ni les cuento. Mm. Y los salamines que preparan, una locura.
0: Bueno, Susana se va por la comida.
1: Me voy por la comida.
0: Yo me voy por el Tres Ríos, 12.000 habitantes, tranquilo, una naturaleza privilegiada, única. Ella se va por la comida.
1: Y
0: estamos
1: llegando al mediodía.
0: Estamos llegando al mediodía. 299-607-3371.
1: ¿A usted le gusta esperar en el semáforo o busca una alternativa?
0: Si puedo evitar el semáforo, sí.
1: Pero no se sube a una vereda para...
0: Ay, no, obvio.
1: No. Bueno, un conductor de una Toyota Hilux decidió subirse al espacio peatonal para eludir la fila frente al semáforo en el barrio La Sirena de Neuquén. Acá nomás. La grave imprudencia fue captada justamente por una cámara de seguridad de un vecino de monitoreo, obviamente, en horario de alta circulación escolar. Los vecinos radicaron el reclamo en dependencia policial para dar con el infractor. Al mismo tiempo solicitan reductores de velocidad, fotomultas e inspecciones continuas en la arteria vial. Así que la verdad que este hombre, Dios mío, se sube a la vereda, va esquivando una camioneta, baja de la vereda y se va por la peatonal.
0: Bueno, estaba apurado. la multa millonaria, saludamos a nuestra vecina, la saludamos ahí. Qué fashion, qué linda que va.
1: La bufanda que tenía.
0: No, increíble, la verdad, increíble la gente como está a esta hora del mediodía prácticamente. Vamos llegando ya a las 12 del mediodía.
1: 12 del mediodía.
0: 50 minutos nos separan de las 12. Qué buen tema ese, Rocky. ¿Usted vio Rocky?
1: Sí, me gustó, me gustó. Me vi 4, creo.
0: Epa, la que más me gustó es cuando pelea con el ruso, Que ayer veía veía una película de Rocky con el ruso, pero no era la de Rocky, era Los Indestructibles 4.
1: Ah, la Argentina. No. La otra, no, porque Estalone. también está en ruso ese, está en una película que hizo con Franchella, con Emilio... ¿cómo estamos? Con Emilio que trabaja. Con Emilio Dizzi. Había una película así, parecía que justamente actuaba en Rubio este que peleaba con Stallone. Mira por usted. Eso cuando me dijo...
0: Lo vimos ya grande. Se hizo en el 2024, la última de Los Indestructibles 4. Ya si vuelven a estar la saga, vuelven a hacerla, ya faltan un par de actores que ya no están entre nosotros.
1: Sí, lamentablemente.
0: Clint Eastwood, uno. Bruce Willis está, pero no está, no puede, no actúa más. Hay un par, Y yo me quedo con él. Con uno de los íconos en el cine de Hollywood, digamos, Clint Eastwood,
1: Me gusta.
0: Bueno.
1: Me gusta.
0: Director y actor. Solo cuento una historia, no promuevo nada, no hago apología de nada, dice, cuando habla de ciertas películas que él actuó y dirigió, Así que, bueno, la verdad, un grande. ¿90 y cuánto tiene Clint Eastwood?
1: 95.
0: ¿95 años?
1: Sí.
0: Un grande. Una de las frases que dice Clint Eastwood... La verdad que uno hay que sacarse el sombrero con cierta gente, Dice que él no deja entrar al viejo.
1: Ah, eso es una buena frase.
0: No deja entrar al viejo, sino está achacado, Camina por su barrio, tiene una casa modesta, nada extraordinario, pero sí, bueno, obviamente un gran actor, una gran persona.
1: Yo creo que ese refrán creo que lo ha tomado también Mirtha Legrand, ¿no? Toda la juventud que tiene ella.
0: Ahí lo tenemos,
1: su memoria, también creo que también ha tomado un poco de eso. Que no
0: gracias,
1: entra...
0: Gastón. Gracias, ahí lo tenemos. Lo tenemos, es un grande, Clint Eastwood. La verdad, lo vemos que camina por su barrio cotidianamente, no deja entrar al viejo, es la frase que ha hecho eco en el mundo. No está trabajando más, obviamente, pero no se va tampoco, no se va de lo que pasa en la actualidad. Me gustaría saber qué piensa, cómo se ha actualizado también hasta la manera de filmar, de dirigir, las nuevas películas, todo con mucha inteligencia artificial. Bueno, tema para debate, mucho.
1: Sí, mucho.
0: Mucho. Mucho. Hoy la inteligencia artificial hace eco en todos los órdenes de la vida.
1: Justamente de la inteligencia artificial hablamos y decimos, la casa del futuro ya llegó. Pueden construir una vivienda de 120 metros cuadrados en 48 horas.
0: Epa. ¿Cómo hacemos?
1: La impresión es en 3D de hormigón.
0: Ah, es de hormigón encima.
1: Sí, comienza a transformar la industria de la construcción y ya avanza en Argentina. El sistema utiliza una enorme impresora que deposita hormigón capa por capa siguiendo un diseño digital. De esta manera, una vivienda de 120 metros cuadrados puede tener su obra gris lista en apenas 48 horas.
0: Mire usted.
1: Nada más y nada menos. Además de reducir los tiempos de obra, la tecnología permite aprovechar mejor los materiales y disminuir los desperdicios. También ofrece la posibilidad de realizar diseños y estructuras que pueden resultar más complejos con los métodos tradicionales.
0: Bueno, ahí estamos, ¿eh? 48 horas y tenés tu casa de 120 metros cuadrados. Increíble, la verdad, increíble. Bueno, ¿será segura?
1: Eso.
0: ¿Será segura
1: en todo?
0: ¿Se
1: caerán
0: las paredes?
1: Y bueno, si hay un sismo, ¿qué pasa?
0: Ah, bueno, ella, bueno, pero igual eso no importa, porque el sismo también, una casa que tarde un año, dos años en hacerse, igual también corre el mismo riesgo.
1: Hay algunas casas que pueden
0: Son antisismo, esas casas ya están preparadas, no son... Pero bueno, a mí me llama la atención, poderosamente, en 48 horas tenés tu casa, nada.
1: Da para pensar.
0: Nada, contratemos una buena empresa de seguro, por favor, le pido.
1: Sí, antes que nada.
0: 299-607-3371, nuestras vías de comunicación están, claro, habilitadas para vos. Nos podés escuchar a través de www.masterrionegro.com, ahí estamos también en nuestra página web. Estamos en canal de streaming, FM Master 105.5 Cipolletti, y además estamos en canal donde arranca la grilla de David Tell, ahí estamos en la plataforma. Así que estamos con todo y no tenés excusa para comunicarte con nosotros.
1: Le pregunto, ¿usted duerme con la luz prendida o apagada?
0: Semi.
1: ¿Cómo semi? Con un ojo abierto y otro cerrado.
0: Más o menos. No, con una pequeña luz tenue, sí.
1: Dice, dormir con la luz prendida. Un estudio alertó sobre posibles efectos en el corazón. ¿Sí? Dormir con una luz encendida, el televisor prendido, o con una iluminación exterior entrando al dormitorio, podría estar relacionado con cambio en la estructura y el funcionamiento del corazón.
0: Bueno, esperemos que no lo escuche mi marido, por favor, se lo pido. Saludamos a la gente que recolecta la basura en la ciudad de Cipolletti, ahí pasaba el camión, así que tengan un buen día, chicos, trabajando para mantener la ciudad limpia.
1: Bueno, les sigo contando. Un estudio publicado en la revista científica European Heart Journal analizó a 11.071 personas del Reino Unido que utilizaron durante una semana un dispositivo capaz de registrar su exposición a la luz. Tres años después, fueron sometidas a estudios de resonancia magnética cardiovascular. Los investigadores observaron que quienes estuvieron expuestos a mayores niveles de luz durante la noche presentan, entre otros cambios, un aumento de la masa y del grosor de la pared del ventrículo izquierdo y una menor capacidad de contracción del músculo cardíaco. Así que atención a dormir con la luz apagada.
0: No.
1: ¿Por qué no?
0: No me gusta la oscuridad. ¿Sabe que no me gusta la oscuridad? Es algo que no... Yo digo, y acá vamos a hacer vamos a hacer catarsis, ¿no? Porque, claro, ¿qué pasa esta gente que vino a hacer este valle, no? Que no había luz, que no teníamos luz en la calle, que era farolito, que había que prender la vela, el sol de noche, el famoso sol de noche, el farol de noche. Y yo, menos mal que no nací en esa época, porque si no, ¿sabe qué gastadero hubiese tenido?
1: A mí me molesta hasta la luz testigo del televisor. Sí, pregúntele a mi marido, le he puesto cinta adhesiva para que no tenga la luz testigo. Un rayito de luz es lo que peor me puede pasar a mí.
0: No. Mire, va a tener una... Voy a ser muy guasa con lo que le voy a decir. Así se lo digo.
1: A ver.
0: Va a tener una eternidad para estar en la oscuridad. Mientras tanto, disfrutemos de la luz. Vamos a la tanda correspondiente de las 12. Ya volvemos.

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0: Estamos de regreso.
18: Volvimos.
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0: Bueno, con este temazo, y claro, lo presentamos a él, lo tenemos con nosotros, tenemos al mejor community manager de la región, de la Patagonia, lo tenemos a Jay. Buen día, Jay, ¿cómo estamos?
1: Buen día, todo bien, Sil.
0: Bueno, lo sacamos un poquito de su ahí, de su contexto, sí. Y ahora vamos, porque la gente, ayer me di cuenta por ahí en una reunión interna que tuvimos, que por ahí no sabe qué es
2: un community manager.
1: ¿Qué es un community manager? Tal cual, un community manager es quien se encarga, digamos, de hacer toda la gestión de redes sociales. Y poder brindar y comunicar lo que el cliente quiere. Es decir, si vos tenés una marca, identificar qué tipo de tipografías de colores va a utilizar, qué tipo de letras, poder destacar la identidad visual, que es algo muy importante. Obviamente también requiere de tú un equipo, ¿no? En base a lo que va necesitando la persona.
0: Por ahí la gente dice, y esto lo apuntamos sin desmerecer a nadie, ni poner encapsular, ni encasillar a nadie, pero la gente mayor, por ejemplo mi edad y más, ¿es tan importante la tipografía?
1: Y es bastante importante porque habla mucho de la identidad.
0: Bien.
1: La identidad visual habla muchísimo y de hecho hoy por hoy pasa que todo lo que nosotros vemos visualmente es lo que nos va a impactar y lo que nos va a dar una referencia o comunicarnos lo que vemos.
0: Si hay una, no sé, estamos hablando y está escuchándote alguien en algún comercio, en su tienda, y bueno, yo sí, quiero estar más visible en redes sociales y demás. ¿Qué es lo primero que tiene que hacer un comercio?
1: Y en principio, trabajar la identidad en lo que es el branding. Es decir, trabajamos todo lo
2: me
1: que son...
2: Me está hablando en chino, perdón.
0: Es japonés.
1: Trabajamos
0: básico.
1: En principio lo que son los colores. O sea, es decir, cada color identificamos... cómo queremos comunicar, porque cada color tiene un porqué y un significado. Uh-huh. Y obviamente que en base a eso es como vamos a también traccionar nuevamente con todas las plataformas y demás. En principio, para trabajar un branding necesitamos también ver qué tipografía de letra le gustaría al cliente, en este caso, poder trabajar.
2: Si yo quiero resaltar algo, ¿uso en rojo o el negro?
1: Y yo resaltaría más con el rojo.
0: Uh-huh. La gente hoy, Jay, y me incluyo un poquito acá en esto, pecamos un poco, me lo hace la inteligencia artificial, pero no está bueno.
1: Y no, la verdad que no. O sea, la inteligencia artificial está buena en un punto, pero hasta por ahí nomás, porque tiene su pro y su contra, como quien diría. Uh-huh. Para muchas cosas es muy útil y para otras no tanto. Por ahí la gente se está acostumbrando mucho a esto y adaptarse a todo. Le pregunto a ChatGPT, a Gemini, a plataformas que están obviamente asociadas con la IA. De hecho, Canva también está asociado con la IA. Es más, vos le decís en la plataforma de la IA de Canva, quiero hacer esta imagen y te la recrea. Y no es algo propio, no es algo natural de lo que vas a vender, digamos.
2: Ahora, una diferencia, ¿no? Porque por ahí yo lo estoy escuchando y digo, me da como un diseñador gráfico.
0: Es un diseñador gráfico.
2: Sí. Es un diseñador. ¿Por qué community manager ahora? Claro. Porque es topísimo.
1: Sí, sí,
2: es,
1: sí.
2: Es
1: sí.
2: Eso, y es un diseñador gráfico.
1: Totalmente.
0: Tenés que saber a diseñar gráfica para y un montón de cosas más, pero la base está en el diseño gráfico.
2: Claro, claro.
1: Totalmente.
0: Sí, ah, sí, bien sí, ahí. Bien. Bueno, ¿y qué le decís a la gente que por ahí nos anima porque dice, no, el community es caro, no lo puedo pagar, es un gasto? ¿Qué le decís a esa gente?
1: Y yo por ahí en principio lo que siempre recomiendo es empezar a trabajar con planes básicos. Siempre por ahí se recomienda arrancar, por ejemplo, con un reel de prueba, en este caso, y tres historias como para que vaya viendo cómo va cambiando la identidad visual de la marca. Y luego ir traccionando de ver desde qué lado también quiere comunicar el cliente. Siempre necesitamos los community managers conocer al cliente y conocer la marca para poder representar eso que quiere mostrar y cómo se quiere ver. Siempre es muy necesario eso.
0: Bien.
1: Si no, es como que yo voy a hacer algo, capaz que a mi gusto los colores, la tipografía de letra está perfecto, pero capaz que a esa persona no le gusta y no la siente identificatoria para sí, digamos.
2: Y esto todo para que nos sigan, ¿no? Pero, ¿qué pasa ahora? Porque he visto varias páginas que dicen, te vendo seguidores, podés
1: y
2: comprar
1: son,
2: seguidores.
1: Son bot. Comprar bot, la verdad que no se recomienda por una cuestión de que la página deja de ser orgánica. Es más recomendable por ahí trabajar y traccionar con el tema de los sorteos, como para ir levantando seguidores, como para ir levantando visibilidad. Y también, obviamente, a ver, esto no es que yo publique un reel cada una semana, O sea, hay un porqué y un para qué de ir traccionando continuamente, es decir, ya sea un reel, una historia, la comunicación, un vaivén con la persona que está del otro lado viendo lo que nosotros estamos publicando en nuestras redes. Entonces también es como incluir a la gente que nos vea en esto que sería comunicar y decirles, che, a ver, hagamos algo en conjunto también. Yo por ahí trato mucho de que marcas que no se conocen se puedan asociar y trabajar en conjunto para ir traccionando y los pueda ayudar a ambas partes para poder levantar, ya sea en la parte visual como también en conocerse con otras marcas.
0: ¿Qué recomendás, Jay, a la gente que por ahí te está escuchando y nos está viendo a través de nuestro canal de streaming? ¿Cuántos reel o cuántas historias hay que poner en la semana como para visualizar?
1: Y por lo menos... Todos sabemos que de lunes a viernes estamos básicamente con el celular las 24 horas, o quién diría. El fin de semana es más tranqui. Pero yo, en mi caso, dependiendo va a depender mucho ya sea la marca. Es decir, si es una casa de empanada, por ejemplo, si es un lugar de gomerías de ruedas, que venda ruedas, digamos, siempre va a basarse dependiendo lo que tenga el cliente para ofrecer. Bien. Es decir, la marca.
0: Bien.
1: ¿Por qué? Porque yo te puedo decir, sí, subite todos los días una historia y subí 10 reels por día. Y capaz que vos me vas a decir, pero para qué si no me está levantando visualización. Y capaz que de hecho Instagram ahora, por ejemplo, te sugiere todo el tiempo que largues reel de pruebas y que después los puedas compartirlos para el resto de la gente que tenemos en nuestra plataforma de Instagram. Para traccionar y justamente generar más visualización. De hecho, hoy por hoy se está trabajando mucho Edit, que es una sugerencia que comparte, digamos, Instagram, para ir traccionando y editar desde ahí mismo, que es la plataforma que ofrece Instagram.
0: Bueno, para la gente, por ahí que vamos aprendiendo de a poquito, la historia es lo que vemos en el perfil, eso que está en el perfil de Instagram, que sale ahí la historia. ¿Y el reel?
1: Y el reel sería lo que sale, digamos, en el feed completo, en la parte de...
0: Tipo muro.
1: Claro, tipo el muro de Facebook, diría uno, algo parecido.
2: ¿Y el bot? Porque estabas hablando del bot y la verdad que yo...
1: ¿Te quedaste pensando que era el bot?
2: Claro.
1: El bot, digamos, la gente lo que suele hacer es comprar seguidores, esto que vos mencionabas recién, como para tener más visualización y decir, tengo, no sé, 20.000 seguidores. Pero no es algo orgánico, no es algo que lo construiste vos... ya sea progresivamente en el tiempo. Cuando empieza a ser progresivamente en el tiempo que vos tenés esos seguidores porque fueron construyéndose poco a poco, es algo más orgánico y es algo más concentrado y es decir, esa gente capaz que sí te va a decir, ¿sabes qué? Me interesa tu producto, sí me gustaría promocionarlo con vos.
2: Bien. Perfecto.
1: Porque ve cómo fue tu trayectoria periódicamente.
2: Claro.
0: Ahí
2: está.
0: Bien,
2: ahí está.
0: Bueno, qué bueno, Jay, que vayas explicando un poquito, porque la gente por ahí no lo va entendiendo, y está bueno entenderlo, y está bueno que también esto es una herramienta hoy que es súper loable y utilizada por distintos comercios, empresas, emprendedores. Bueno, qué bueno que lo vayas explicando desde acá, ¿no? Que vayamos viendo que la gente entienda cómo trabaja un community manager, porque vos decís, mi costo es tanto, pero... tiene todo un trabajo y
1: sí,
0: tiene
1: totalmente.
0: Toda una manera.
1: A mí me suele pasar por ahí con clientes que me dicen, Jay, quiero que para mañana me saques una historia. Primero que tenemos que planificar todo lo que vas a compartir, es decir, trabajamos con un calendario, trabajamos con una estrategia, vemos cómo podemos aumentar ese engagement que se diría y ir viendo también qué es lo que va a dónde vamos a ir apuntando. Porque no es que subimos historias por subir con cualquier color, con cualquier logo. O sea, hay que saber trabajar la identidad de la marca, saber trabajar los colores, saber trabajar las tipografías de letra, darle lo que nosotros queremos representar, digamos, porque básicamente lo que nosotros pensamos en nuestra cabeza es lo que va ahí en una imagen.
0: Bien.
1: Y es como bajar toda esa idea, digamos, a una
2: imagen. Un solo lugar. Bien,
0: bien. Y todos los días va saliendo cosas nuevas.
1: Totalmente.
0: Bueno, lo vamos a traer una vez por semana. ¿Qué le parece?
2: Me gusta. ¿Eh? Me gusta porque hay mucha gente que no sabe esto de la tecnología, de de las nuevas cosas que surgen, ¿no? ¿Qué hago para que mi producto se venda? ¿Cómo hago para comercializar? Obviamente, tiene primero que venir a Multimedios Master. ¿Sí?
1: Totalmente.
2: Y de ahí, bueno, empezar con las ventas, por supuesto.
0: Ya ahí te hago la última pregunta y te libero. ¿Por qué se te dio por estudiar Community Manager?
1: En principio porque me gusta todo lo creativo. Me gusta jugar mucho con mi cabeza en decir, por ejemplo, a veces me pasa que estoy en mi casa y estoy acostado en la cama y estoy con el celular y digo, a ver, ¿qué puedo armar? ¿Qué puedo diseñar? ¿Qué puedo crear? Uh-huh. Y así fue, de hecho, surgiendo todo. Yo desde muy chico era muy de las cosas manualidades, digamos, hacía porcelana fría, un montón de otras cosas más. Y fui como a poco encontrándome y yéndome hacia el mundo de lo digital, lo que es hoy por hoy. Y eso fue lo que me llevó a poder estudiar Community Manager, que de hecho es una carrera muy linda. Si bien tiene, como cualquier carrera, su tiempo y su tiempo, digamos, periódicamente, porque también, si bien uno trata de poder sacar esa carrera lo más rápido posible y muchas veces no, hay cosas que nos superponen por ahí. Entonces tratamos, en eso fue como trabajarlo más tranquilo y ir buscándole la identidad que yo quería mostrar.
0: Bien, bien. Bueno, nos quedan muchas preguntas para hacerle a Jay, pero nos vamos a liberar, ya nos quedan 5 minutitos del programa y nada, solo decirte gracias.
1: Gracias a usted.
0: La última, y ahí sí te dejo.
2: Le quedó.
0: Solamente necesitamos el teléfono para hacer
1: Solamente el teléfono. Solamente. Si no tenemos computadora ni tablet, lo podemos hacer con el teléfono.
0: Perfecto, sí, sí. Perfecto.
1: Bueno. Es más, como tips, lo tiro ahí al aire. Estaría bueno que empiecen a platicar con Cama, que es una plataforma gratuita, digamos. Si bien se puede pagar para algo más profesional, pero para arrancar es una de las plataformas que les va a poder servir.
0: Y yo lo tiro así como al aire. ¿Qué le parece si va armando un cursito para hacer acá? Que la gente que quiera venir y aprender y por ahí ayornarse un poquito, usted lo va haciendo.
1: Estaría bueno.
0: Bueno, yo se lo tiro al aire.
1: Estaría
0: gracias.
1: Bueno.
0: Gracias, Jay.
2: Gracias,
0: bueno,
2: Jay.
0: Tandita musical, ya venimos.

0: Me voy a quedar por allá el escenario, lo voy a ver, me van a empujar. No le gustó, claro, no lo voy a poder. Pero me encanta, la verdad, excelente banda, excelente músico, aparte. ¿Ustedes qué dicen? ¿Les gusta o no les gusta? ¿No te gusta? Estamos hablando de Coldplay, ¿no?
1: Sí.
0: ¿No le gusta Coldplay? Que una persona joven me diga que no le gusta Coldplay.
1: Sí, la verdad que es rarísimo.
0: Uno de
1: rarísimo.
0: Los requisitos, mire cómo me pongo. Uno de está contigo.
1: Claro,
0: oh,
1: me
0: temaza.
1: Gusta, me gusta.
0: Uno de los requisitos para Master, para ser parte de la comunidad Master, te tiene que gustar Coldplay, ¿eh?
1: Uy.
0: Mire, Gastón, cómo lo miro.
1: Veo en aprieto, lo veo en aprieto.
0: ¿Sabe que el año pasado estuvo en la Argentina mi marido, que le mando un beso gigante? Amor, anda a ver Coldplay. Yo te regalo la entrada, andá, buscate a alguien que te acompañe. No, amor, yo sola ya, ¿no?
1: Y ¿cómo no la conocí el año pasado?
0: Bueno, pero la verdad, me encanta. Y vamos a cerrarlo, vamos a cerrar, este será un buen día, claro, con ellos. Para mí, excelente.
1: Qué hermoso.
0: Pero más allá de buen cantante, buena banda, buena gente, buena persona, ¿eh? Tiene como un aura, sí, se lo ve como alguien muy... no ostentoso, bueno, como todo músico, ¿eh? Como todo buen músico, ahí está, buen
1: a
0: artista.
1: Mi hija le gusta el de las estrellas.
0: Mire usted.
1: Ese le encanta, y mire. Lo ponemos en el auto siempre.
0: Me imagino, Wadi y Susi. Nos vamos, Susi, que termine un día espectacular.
1: Gracias.
0: Es su cumpleaños, disfrútelo.
1: Gracias.
0: Esta vuelta al sol, bienvenido.
1: Muchas
0: que sea
1: gracias.
0: Con mucha salud, con mucha prosperidad y abundancia.
1: Gracias a todos, todos los mensajes, desde mi maestra de primer grado hasta la directora de la escuela. Muchas, pero muchas gracias a todos mis compañeros, amigos, bueno, a nuestros clientes también que nos han saludado, a la familia de Master. Muchas gracias a todos y obviamente especial a mi familia, a mi mamá, mi esposo, mi hija, a Silvia, a Edgardo, Karina, Sharon, Gastón, Maxi, todos, muchas, pero muchísimas gracias por estar en este día tan especial y pasarlo así, comenzarlo tan, pero tan lindo. Así que muchas gracias también a, obviamente, a todos. No me quiero olvidar de nadie ese. Bueno, están todos los chicos. Muchas, pero muchísimas gracias.
0: Que tengan buen día. Nosotros gracias. Nos reencontramos mañana a través de la pantalla de Davitel, a través de 105.5, a través de nuestra plataforma en YouTube, a través de nuestra web, a través de todos nuestros medios de comunicación. Chicos, gracias allí en los controles. Gastón, Maxi, muchísimas gracias. Nos vamos con este tema. Te lo dedico a vos, para Gabriel.

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4: Con otra mirada. Y aquí estamos dispuestos a transitar esta próxima media hora a través de Radio Máster, el portal de tus emociones. Y como siempre, desde la mesa de sonidos me acompaña el gran operador, Maxi. Los chipoleños estamos viviendo un tiempo muy especial, un acontecimiento muy sentido para todos nosotros, como fue el chipoletazo. Jornadas que se vivieron entre el mediodía del 12 de septiembre y hasta el 17 de septiembre del año 1969, en que todos los chipoleños, sin distinción de edades y clases, salimos a defender la continuidad de nuestro jefe comunal, el doctor Julio Dante Salto, que injustamente había sido removido de su cargo por parte del gobernador Figueroa Bunge, que había asumido en agosto de ese año 69. Recordemos que estábamos viviendo un periodo de dictadura ejercido por Juan Carlos Onganía. Y los chipoleños, que ya lo habíamos conocido al doctor Julio Dante Salto por la gestión que había tenido como jefe comunal a partir del año 1963, donde se destacó justamente por su gran compromiso para solucionar distintas problemáticas de la ciudad, por su carisma, por su idoneidad, por su amabilidad y tantas otras condiciones personales, todo eso hizo que justamente los chipoleños, todos, le tuviéramos un gran cariño y un gran respeto. Y no íbamos a permitir ese atropello, máxime cuando justamente el doctor Salto se oponía a la construcción de esa ruta que iba a aislar a Chipoleti, porque iba a pasar por Paso Córdoba para después llegar hasta San Carlos de Bariloche y nosotros quedábamos aislados. Él siempre, siempre defendió los intereses de nuestra ciudad. Y además, como digo, sus cualidades como persona, su responsabilidad, su compromiso con Chipoleti, hicieron que realmente todos lo quisiéramos, lo amáramos incondicionalmente. Y esa fue la instancia en que los chipoleños nos unimos más allá de diferencias políticas, más allá de diferencias sociales y demás, todos con un objetivo común, defender a nuestro intendente, que era también defendernos a nosotros mismos. Así que los chipoleños, que en tantas ocasiones hemos dado muestras de unidad, hemos dado muestras de solidaridad, también tenemos derecho a sentirnos contentos y a cantar. ¿Y por qué no, entre todos, junto al coral Esperanza, cantar esta zamba que nos regalara el maestro Baldor la 3 de octubre?

0: Y así compartíamos la Zamba 3 de octubre, que reconoce como autor al maestro Baldor, en la interpretación del coral Canto Esperanza. 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Y para mí es un gran honor, una gran satisfacción estar hoy con dos invitadas que realmente representan raíces muy sentidas para todos los chipoleños. Les voy a decir por qué. Está la señora Mónica Santos, nieta de uno de los primeros maestros que se asentaron aquí en Chipoleti y en la zona rural, el maestro Fausto Agúndez. Y también está la hija de quien hiciera tanto, tanto por el Museo Paleontológico de aquí de Chipoleti, que fue el señor Roberto Abel. Su hija, la doctora Erika Abel, bueno, las dos están aquí para comentarnos algunas experiencias, para nutrirnos de aquellas actividades, en el caso de Mónica, que realizó su abuelo, y en el caso de Erika, que realizó su papá. Afortunadamente, en el caso del señor Roberto Abel, hay un centro, uno de los centros culturales de aquí de Chipoleti, lleva su nombre. El que está ahí cerca de las vías, mejor dicho, del cruce, al final de la calle Fernández Oro. Ese centro cultural, bueno, tiene el nombre de este distinguido luchador justamente por la paleontología. Moni, a los dos. Hola, Erika, ¿qué tal? ¿Cómo estás?
1: Buen día, ¿cómo están? Muchas gracias por el espacio y por invitarme.
0: Y Mónica, ¿cómo te sentís?
2: Muy bien, Gladys, muy, muy contenta de estar acá y saludos a los oyentes de la radio.
0: Gracias. Bueno, Mónica, así, ¿cuáles son las memorias o qué es lo que primero te viene a la cabeza cuando se nombra a Fausto Agúndez? O cuando vos decís, uy, porque mi abuelo, ¿qué hacía, qué decía? ¿Cuáles son esos recuerdos que surgen?
2: Son recuerdos hermosos de una persona que tenía un orgullo inmenso por su profesión de maestro y por todo lo que tuvo que vivir en esos tiempos, que no eran fáciles. Pero principalmente eso, la defensa del maestro y el considerar que era la mejor profesión donde se podía dejar huella en sus alumnos.
0: Qué lindo. ¿Y de dónde venía el maestro Fausto Agúndez?
2: Mira, ellos eran ocho hermanos de San Luis, de dos matrimonios, ¿no? Primero falleció, su padre se volvió a casar y tuvo cinco hermanos más, todos maestros. Entonces, y después quedaron huérfanos, así que todos a estudiar magisterio. Y bueno, cuando él se recibe en el año 22, va a ver al inspector de escuela, que en ese momento estaba en Buenos Aires, para ver a dónde lo designaban, ¿no? Y él le pregunta a dónde quiere ir, le dijo a dónde me manden. Cuando ve el nombre Agúndez, relaciona que había maestros Agúndez ya destinados en Bariloche. Entonces le pregunta, ¿quiénes son? Son mis hermanos. Bueno, dice, demasiado difícil es la vida si no se tiene a la familia cerca. Así que usted va a ir también a Bariloche.
0: ¿Y cuántos Agúndez ya se habían establecido en Bariloche?
2: En Bariloche primero estaban dos, después fue mi abuelo y después fue la hermana también.
0: Así que cuatro Agúndez.
2: Cuatro Agúndez en Bariloche.
0: En Bariloche, sí. Mira, sí, vos. Sí, sí. Bueno, Erika, ¿y dónde había nacido don Roberto Abel?
1: Bien, papá nació en La Pampa, en un pueblito chiquito que se llama Alpachiri. Sus abuelos vinieron de Alemania, mis abuelos y sus abuelos también de la zona de Rusia, por la migración de Alemania al Volga. Mi abuelo nació en Alemania y mi abuela, en ese viaje hacia la Argentina, casualmente igual que mi abuela materna, nacieron en Brasil. Es decir, justo el tiempo de parto tocó en Brasil, ¿no? Así que se radicaron primero, la familia se radicó primero en Coronel Suárez, en colonias alemanas, y después en La Pampa. Se trasladaron a La Pampa y mi papá y sus hermanos, que eran 6, nacieron en Alpachiri.
0: ¿Y cómo fue así la vida, digamos, en respecto de la formación, dónde hizo la escuela primaria, qué otros estudios cursó después y cuándo se le despierta así el interés esta de coleccionar, por decirlo vulgarmente, coleccionar huesos? Hay un libro, El inglés de los huesos, no recuerdo en este momento el autor, que es muy interesante. En otra época lo leíamos en la escuela de nivel medio. No sé dónde lo habrán dejado ahora, pero es un libro interesantísimo.
1: En una buena biblioteca, yo creo, a esta altura. Todos los hermanos hicieron la escuela primaria en la colonia, en La Pampa. La mayoría de las mujeres hicieron su carrera de magisterio, fueron maestras. Un tío fotógrafo y papá fue el único de ellos al que mi abuela llevó a Buenos Aires, al Colegio San José, a hacer la secundaria. Después de ahí, digamos, formación académica, no tuvo más que maestro de dactilografía. Y también a eso se dedicó acá hasta jubilarse en la escuela de adultos.
0: Ah, mirá que bien, hizo docencia acá en Chipoleti. Sí, qué interesante, ese dato no lo tenía, sí, mirá vos. Sí.
1: En la escuela que funciona, en la escuela 53.
0: Sí, sí, sí, sí, sí.
1: Y bueno, después, a partir de ahí, de manera autodidacta, evidentemente ha sido muy curioso, inquieto, de buscar incansablemente hasta encontrar. Y él fundó el museo en el 71, es decir, yo tenía pocos años todavía. Entonces, toda la parte previa de la recopilación y la acumulación de esa colección particular que después dona a la provincia, no la recuerdo, pero sí recuerdo los dichos de mi mamá, que siempre aparecía con algo en la casa e iba juntando y juntando.
0: Y eso aparecía con algo. ¿En qué referencia podés hacer de ese algo?
1: Sus viajes al campo, que se han sostenido en el tiempo hasta que le dio el cuerpo para viajar, ¿no? Tanto a la línea sur como acá, a Neuquén, y a distintos lados, que evidentemente tanto buscar y preguntar, la gente le decía, en tal lado se encuentran, no sé, fósiles de no sé qué, en otro lugar flechas, en otro lugar cerámica. Entonces, la dinámica que tenía era llevar cajas con alimentos para intercambiar a la gente de la zona donde le habían dado el dato o donde se podía quedar. Papá siempre se quedaba en carpa con su asistente y algún compañero más que viajaba. Pero esas eran en parte las anécdotas, ¿no? Preparar el viaje implicaba preparar una gran caja de comestibles o ropa para intercambiar.
0: Qué lindo gesto ese, solidario, porque, bueno, ustedes me van a proporcionar información, una orientación donde yo puedo buscar lo que necesito, pero eso, bueno, hacía que justamente él llevara y lo llevara de corazón, porque también veía las necesidades de la gente.
1: Sin duda, sí. Sí, sí, porque eran lugares realmente inhóspitos, en el medio de la montaña, en el medio de la meseta, y papá fue siempre así. Sí, sí.
0: Yo les propongo que hagamos una pausa musical y luego continuamos charlando tanto del maestro Fausto Agúndez como de don Roberto Abel, a través justamente de Mónica, la hija de Fausto, y de Erika, la hija de don Roberto. Vamos a la música. 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

0: claro que sí, seguiremos siendo maestros hasta el final. Administrativamente uno se retira de la profesión, pero ese sentimiento, y creo que debe pasar en todas las actividades que uno desarrolla, uno sigue siendo aquello que compartió con tanta gente. 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Y continuamos aquí dialogando con nuestras invitadas, invitadas realmente de lujo, como son la doctora Erika Abel, hija de don Roberto Abel, muy querido, muy reconocido, y Mónica Santos, la nieta del maestro Fausto Agúndez. Y los Agúndez realmente han hecho historia en la Patagonia, porque como nos comentaba Mónica, los hermanos, cuatro hermanos, fueron a ejercer la docencia allí a Bariloche y después se dieron otro tipo de circunstancias que hicieron que, bueno, que don Fausto venga acá a nuestra ciudad. Otro hermano estuvo en la cercanía de Neuquén. ¿Dónde fue que se instaló el tío abuelo?
1: Como le decíamos nosotros, Chupino es el hijo de Carlos Agúndez. Estaba en Neuquén, me sale cerca de Plotier, como en Colonia
0: Valentina.
1: En Colonia Valentina, ellos fueron directores de la escuela de Colonia Valentina.
0: Él y su esposa.
1: Él y su esposa. Sí, sí, los dos maestros.
0: ¿Y don Fausto por qué vino para Chipoletti?
1: Bueno, primero estuvo 4 años en la escuela con los hermanos, después el inspector le dice que ya era hora de que lo designaran director. Entonces lo designan director de una escuelita rancho o de frontera en el Niriguau, que en ese momento no había nada. Imagínense, Bariloche era un pueblito, el Niriguau, el arroyo estaba alejado, así que la escuela constaba de 2 habitaciones, una donde daba clase a los niños de los puesteros, de los peones de los campos, y otra donde él dormía, eso era todo, en una soledad que no había nada. Bajaban los niños a caballo, de todas las edades, por supuesto. Así que él era director, portero, cocinero, fue todo. Y bueno, ahí tenía niños de todas las edades, de chicos hasta grandes, y bajaba los fines de semana a Bariloche a caballo, porque él llegaba a su escuela a caballo, tenía que cruzar el arroyo, a buscarse víveres, alguna cosa para sus niños que siempre le llevaba, y libros, porque él cuando sus alumnos se iban quedaba en una soledad impresionante. Yo siempre le preguntaba cómo podía ser que siendo tan grande se acordara con tanta precisión de libros y los recitaba pero con puntos y comas, y él me decía: hijita, en esas soledades cuando mis niños se iban la única compañía que yo tenía eran los libros a la lumbre del querosén.
0: Del sol de noche.
1: Claro,
0: el
1: sol de noche era la única forma que tenía de acompañarse,
0: de
1: hacer más llevadera sus días. Así que, bueno, esa fue la primera etapa. Y después, bueno, también el inspector le dice, bueno, ya estaría como para irse, ¿no quiere irse al valle? Sí, por supuesto, le dice él, donde me mande. Le dan a elegir 3 escuelas, en Río Colorado, en Cholechuele, había una que se inauguraba en Ferry. Y él elige la escuelita de Ferry, que es la escuela 36 de Ferry.
0: ¿Y eso en qué año es?
1: Eso fue en el año 30, que él viene y se asienta acá, en la escuela de Ferri también, una escuela sumamente precaria, en el establecimiento del doctor Lamoya, en la Alianza, un español que ayudó muchísimo, pero también era precario todo. Le habían dado 2 habitaciones y un baño para su vivienda y al lado era la escuela que tenía piso alisado. Por supuesto no tenía ni calefacción, ni ventiladores, ni nada, todo precario. Y bueno, es la anécdota que él cuenta de que hizo una malversación de fondos.
0: ¿Cómo fue eso?
1: Claro, el inspector en un momento que viene y ve las condiciones en que él vivía, le dice, maestro, le vamos a mandar fondos para que usted arregle su casa. Y le mandaron creo que 17.000 pesos, o bueno, no sé cuál era la moneda de ese tiempo, que era importante. Y él pensó, ¿cómo puede ser que yo viva mejor y mis niños pasen frío en el invierno y calor en el verano? Entonces habla con la Moya y dice, si yo tramito el cambio de esta asignación, van a llevar meses. ¿Qué le parece si construimos un regio salón para los chicos? Y la Moya le dijo, adelante maestro, me parece bárbaro. Dice, yo lo voy a ayudar también con lo que falte y ayudar para su casa. Y ahí construyeron el salón que hoy en día sigue estando en pie, que él dice un regio salón de 12 metros por 5, con piso, con ventanas, muy distinto a la precariedad en la que estaban. Y bueno, así fue que después él dice que recibió un tirón de orejas porque le dijeron, usted hizo una malversación de fondos, porque estaban asignados para arreglar su casa y construyó un aula. Dice, y en un terreno privado. ¿Quién le contesta? La casa también era en un terreno privado de los Lamoya. Bueno, no pasó de eso, no pasó del tirón de orejas, pero él estuvo muy orgulloso de ese salón y dice que hasta para un mástil les alcanzó.
0: Ahora, él estaba muy orgulloso, más allá del salón, yo creo que él estaba muy orgulloso de su rebeldía, porque como consecuencia de su rebeldía, los chicos pudieron estar mejor, pudieron tener ese salón, y como vos decís, y hasta construyeron el mástil.
1: El mástil, que sigue estando, vos sabés que lo fuimos a ver, y está el mástil. Así que por supuesto que la escuela está destruida, no tiene las ventanas, está... pero sigue en pie, así que lo recorrimos, lo medimos incluso con pasos para ver si ese era el salón del abuelo, y sí, era el salón del abuelo.
0: ¿Y ahí se jubiló el abuelo?
1: Ahí se jubiló, fue el primer director y se jubiló en esa escuela, sí. Esa escuela, por supuesto, después fue mudada al centro, ¿no? Pero él también dice que los alumnos eran muy humildes. Eran los hijos de la gente peones que se asentaba en el canal, que eran de una pobreza absoluta, y hijos de peones de las chacras, que eran gente muy humilde, pero muy honesta, muy buena. Y él lo que hacía un poco para ayudarlos, él tenía a su cuñado, que era Valentín Storni, que era el esposo de su hermana mayor en Buenos Aires, en una escuela muy importante de Palermo. Entonces, a través de él, él le solicitaba donaciones y Valentín Storni, con la cooperadora de esa escuela, le juntaba ropa, calzados, libros y llegaban las encomiendas que él repartía en los niños de su escuela.
0: ¿Y ese apellido, Valentín Storni, ese familiar, alguna vinculación con Alfonsina?
1: Eran primos hermanos, sí, primos hermanos de Alfonsina. Incluso cuando iban la han conocido. Porque de hecho mi mamá fue a nacer a la casa de Valentín Storni a Buenos Aires. Ellos ya estaban acá, pero era muy precaria la salud y existía un solo médico. Entonces, cuando llega el momento del parto, ellos se van a Buenos Aires a la casa de Valentín. Y ahí nace mi mamá, pero a los 3 días vuelven. Así que mi mamá nunca permitió que se le dijera porteña, porque ella era cipoleña, o sea, vivió toda su vida acá.
0: Bueno, recordemos
1: un accidente,
0: el nombre,
1: nada más.
0: Claro, recordemos el nombre de tu mamá.
1: Bueno, mamá se llamaba Elsa, pero todo el mundo la conoció como Chicha Gundes.
0: La Chicha.
1: La Chicha, que fue la Chicha. También fue docente y estuvo casi todo el tiempo en la escuela 53. Y también además, en la 33, pero...
0: Y tenía un negocio.
1: Sí, el Rincón de Canela.
0: Ropa para niños.
1: Sí.
0: Entonces, las mamás íbamos. ¿Dónde le compraste eso a tu nene o a tu nena? En el negocio de la chicha.
1: Claro.
0: Así, sí, claro. Por eso cuando vos me dijiste el Rincón de Canela, sí, a mí me sonaba un poco extraño, porque yo ese local lo conocía como el local de la chicha.
1: Tal cual, tal cual.
0: Sí, con mucho cariño, muy querida
1: sí, también.
0: La chicha en, acá en Cipolletti. Así que, Erika, ¿y después cómo sigue papá Roberto con todo eso que va recopilando, con todo eso que tiene, en qué momento, bueno, decide dar otro paso para compartir ese material encontrado?
2: Sí, en el año 71, para el aniversario de Cipolletti del año 71, se inaugura, él dona esa colección privada a la provincia y se monta, se instala como Museo Provincial Carlos Ameguino. Y desde ese tiempo queda papá de, bueno, fundador y director, y una mano derecha que tuvo papá, que era el señor Muñoz, que en ese tiempo era su asistente y el, como la ordenanza, pero después, a lo largo del tiempo, fue quien quedó a cargo del museo. Ya está jubilado, ¿no? Ahora hay otra, otro grupo de hermosos en el trabajo del museo. Y bueno, la vida transcurrió así. Cotidianamente papá en el museo, a la noche daba clase, a las 6, 7 creo que entraba, sábados y domingos a la domingos a la tarde había que ir al museo, así que tiene todo otro costado pensando en cómo quedaba o cómo seguía funcionando la casa con papá afuera los fines de semana, ¿no? Y lo que habrá protestado mi mamá, que en parte me enteré y en parte no me enteré. Y la otra actividad que fue desplegando también fue la docencia, porque era convocado, tanto él ofrecía como era convocado de las escuelas a dar charlas o hacer exposiciones, que aún después de jubilarse siguió haciendo en las escuelas y a veces en los salones o del Rotary o el del Club de Leones en la Benchel.
0: Sí.
2: Tiempo atrás, antes de jubilarse también, capaz se acuerdan, papá tenía como vehículo oficial un rastrojero verde, que la mitad era verde y la mitad era marrón del oxidado y viejo que estaba. Bueno, con ese rastrojero se iba a la línea sur. Lo mismo, cargaba su rastrojero con material, con
0: víveres, ropas.
2: No, no, y no solamente, sino material didáctico, que en ese tiempo eran paneles de telgopor con figuras o recortes de libros o libros en vivo, ¿no? En material. Y se iba o al Mencué, a Cerro Policía, a hacer. Capaz que quedaba una semana en una escuela haciendo esa exposición y dando charlas y venían de...
0: Qué interesante, qué lindo. Sí, sí. Bueno, creo que hay muchísimo para recordar, para rescatar de toda la actividad que realizó don Roberto Abel. Y a vos, así como hija, ¿qué fue lo que más te marcó del hacer de tu papá?
2: Varias cosas.
0: ¿Cuáles?
2: En primer lugar, el perseguir los sueños, porque papá no paró hasta que encontró el dinosaurio. Es decir, le puso un propósito, una meta adelante, y contra viento y marea siguió y lo encontró. Eso mismo sembró en nosotras dos, ¿no? En mi hermana, que se llama Estela Maris, y en mí. Y lo segundo... es algo que yo mencioné cuando se inauguró el salón, que me invitó el intendente a decir unas palabras, y que era su razón de ser, su legado, que era el pasar por un lugar y que ese lugar quede transformado, aunque sea con un granito de arena. ya sea en una escuela o en una charla, o en su actividad con los alumnos y evidentemente en nosotras, ¿no? como familia. Entonces nos sembró eso, hacer mejor el lugar que habitemos y allí por donde pasemos, con la gente que estemos, que esa gente que pueda salir mejor de lo que entró a esa, a ese escenario o a esa circunstancia de vida, ¿no? Y con este propósito también, que recién hablábamos en la pausa de los reconocimientos que han logrado tener en vida y bueno, cuando ya han partido. Uno de los grandes reconocimientos que tuvo papá en el 2006, creo él partió en el 2008, fue un título de honor meritocrático de una fundación mundial que se llama OMS con H, la sigla, Obra Mundial Pro Humanidad Saludable. Entonces, acá en Cipolletti el señor Kitty García propuso a un ciudadano, ay, no recuerdo el apellido en este momento, que tenía Eduardo Sport con su señora.
1: Ah, sí.
2: Fernández. Ay, perdón, no me acuerdo el apellido ahora, ya me voy a acordar. Y a papá, ese señor era docente, y a mi papá. Y bueno, de esa selección quedó papá y le dieron ese premio. Y estaba basado justamente en el trabajo humanitario, no en lo paleontológico ni en la historia, sino en lo que hacía por la humanidad. Así que sueño cumplido desde donde se mire, ¿no?
0: Qué lindo. Y en el caso del abuelo, Fausto Agúndez, ¿tuvo reconocimientos en vida?
1: Gracias a Dios, sí. Se le hicieron homenajes del Rotary Club, de la Municipalidad de Cipolletti, que fueron, bueno, cenas con muchísima gente. Creo que se sintió muy querido, pero además existía el reconocimiento diario, porque él ya de grande, nosotros vivíamos en la calle Roca, entre Villegas y Aldo 53, pleno centro, entonces la casa tenía como una parecita, y él se sentaba con su bastoncito, y era increíble la cantidad de exalumnos que se sentaban y charlaban con él, y para él le llenaba el corazón. Poder conversar con sus alumnos, que a veces ya tenían 70 años, que le preguntaba, pero vos cuántos años tenés, 70, y usted maestro, 93.
0: ¿Cuántos años tenía cuando partió?
1: 94.
0: Ah, mira,
1: y partió con todas sus capacidades mentales intactas, su humor, su inteligencia, hermoso, hermoso realmente. De hecho, llegó a cuidar a sus bisnietos.
0: ¡Ay, pero qué
1: maravilla! Así que yo pasaba y le decía, él siempre sentado en el sillón y le gustaba contar cuentos. Y, Abu, tengo que hacer algo, ¿me cuidas a los chicos? Sí, hijita, vos anda tranquila. Y lo sentaba y le entraba a contar cuentos, así que no, fue una persona realmente maravillosa.
0: Y para vos, ¿cuál es el legado así que te dejó tu abuelo?
1: Bueno, la honestidad y ese convencimiento que obviamente lo tengo, de que con la docencia se transforman vidas.
0: Qué lindo, realmente un mensaje vidas que nos han dejado las dos a partir de esta experiencia, hablar, charlar, comentar, que siempre va a ser poco, de don Roberto Abel, del maestro Fausto Agúndez. Estos principios, estos valores, la honestidad, esto de hago, mejoro, no solamente mejoro yo, sino que trato de mejorar las condiciones del otro, y esto de perseguir los sueños. Realmente un mensaje desde lo humano fantástico y que tanta falta nos hace hoy. Chicas, les agradezco enormemente el haber estado acá, haber comentado algo de lo mucho que han hecho, en este caso el maestro Fausto Agúndez, lo que ha hecho don Roberto Abel. Erika, gracias por haber estado. Y creo que esto no se agota en esta charla. Tendremos que seguir en otro momento comentando otras facetas, porque han quedado unas cuantas en el tintero, porque han sido personalidades muy ricas en el sentido del trabajo que hicieron, de cómo interactuaron con la gente de su medio y demás, lo que hicieron, cómo se brindaron. Bueno, un hermoso legado, no solamente para ustedes, sino para todos nosotros. Así que, amigas, amigos, Les invito a continuar en la sintonía de Radio Máster y para compartir otro espacio similar con otra mirada el próximo miércoles, minutos después de las 12:30. 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Gracias, Maxi, por tu atención, por tu compromiso. Y estaremos entonces nosotros, insisto, una vez más, el próximo miércoles, minutos después de las 12:30.

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0: Buenas tardes, bienvenidas, bienvenidos. Explota, explota, mezcló en esta tarde de miércoles. Estamos en esa, señoras y señores, absolutamente en vivo. Qué hermosa tarde de miércoles, señoras y señores. ¿Calorcito querías? Bueno, acá estamos con el calorcito por FM 105.5. Master, estamos en 99.5 también. Aplauso, aplauso, aplauso, aplauso. Gabitel también. Pará un poco que estamos en cable ahora. Ya va a arrancar el cable, ¿eh? En cualquier momento. Estamos a través de YouTube, estamos en la 105.5. Estamos felices de estar con todos ustedes en Estamos en Esa, señoras y señores. Con deleite necesario, primaveral, 22 grados, chicos, la temperatura actual o no. 22 grados, espectacular, ¿eh? Gracias a todos por empezar a sumarse. Regreso a casa, el regreso a casa necesario. Gracias. A esta hora también, cruzando el puente. Está más liviano el puente hoy, yo lo sentí de otra manera, ¿eh? Por lo menos llegamos un poquito más rápido por ahí. Saludando a todo el equipo, por supuesto, también de Master 105.5, exactamente. Gastón Martínez con nosotros en la dirección de cámara. Buenas tardes, bienvenido, ¿cómo le va? Ah, bueno, muy bien. Maxi Dellinger con nosotros en la operación técnica. Junto a ese. A ver,
1: falta el aplauso. Brevis. Falta el aplauso, ¿eh?
0: Iba a decir débil. Brevis, el gran ese Brevis. Saludo para Brevis, para toda la familia, ahí me encanta. Bueno, estamos felices de estar con todos ustedes. Una vez que arranco y presenté, presento a la mesa, señoras y señores, pero lo voy a presentar a él. Ella vino abonado. Vamos a ver si va a continuar como co-conductor y posible conductor de este programa, señoras y señores. ¿O no?
1: Bueno, gracias.
0: A ver, estamos con nosotros, Iván D'Angelo.
2: ¿Cómo?
1: ¿Cómo va? Gracias, gracias por los aplausos. Me pidieron. Acá estoy. La gente me pide, tengo que volver. Está así.
0: Ha dejado el desparramo.
1: Así dicen, pero bueno, espero que sea un buen desparramo. Así que gracias, gracias a todos y bueno, vamos a sumar.
0: Espero que sí, claro que sí. Tiene que ser de esa manera. Bienvenido, ¿cómo estás?
1: Bueno,
0: ¿cómo
1: bien
0: va esa semanita?
1: Bien, arrancamos con un 6. Vos recién me decías, del 1 al 10, ¿cómo me siento? Un 6. Por ahora estoy un 6, falta mucho para el día, es un montón. Pero es un 6, un buen número.
0: O sea, ¿empezó cómo?
1: Y empezamos raro. Sí, empezamos raro. Sí,
0: ya empezó con la rueda pinchada. Ya,
1: claro, lo que pasa es que me acuesto tarde, quedo muy manija por la clase. Entonces, soy profe de teatro, ya
0: el
1: lo he
0: profe
1: dicho,
0: de teatro, ya sabemos, director teatral, claro. Actor, además también.
1: Que fuiste a ver la clase, entonces entendés de la intensidad y uno queda como.
0: Ahora, ¿no?, le vamos a contar todo.
1: Sí, por favor, necesito
0: a
1: que
0: cada cuente uno, por supuesto.
1: Claro que sí.
0: Pero entonces arrancó la mañana.
1: Arranqué la mañana media picada, sí, media rara, así que ahora estoy mejor.
0: Usted sabe, usted sabe que acaba de darme el pie para que yo empiece a consultar.
1: Esa es la idea.
0: Y desarrolle. Muy buen pie.
1: Muy buen pie.
0: Es por ahí.
1: Claro.
0: Estamos en un 6, hay que remontar.
1: Hay que remontar.
0: De
1: queda mucho, el día promete igual, ¿eh? El día promete, así
0: sí
1: que vamos por todo.
0: Pero es verdad que estamos como en la mitad del día, la gente está terminando algunos el día.
1: Uh-huh. Sí, sí. Igual esto que dijiste, yo vengo de Centenario y la ruta estaba bien.
0: ¿Vio?
1: Ahí fue como que el 6 es que va. Capaz que estamos en un 7 ahora, ¿eh? Así que vamos.
0: Súbame al 7.
1: Sí, estamos en un 7, estamos aprobados.
0: De a poquito.
1: De a poco.
0: El 6 es como regular, ¿eh? Una nota media.
1: El 6 lo aprobás, ¿no? ¿Lo aprobás?
0: En realidad en la facultad, sí, con un 4 aprobás.
1: Ah, claro. Bueno, yo me quedé en secundario.
0: El secundario es 7.
1: Claro, 7.
0: Para arriba. Estamos total aprobando entonces.
1: Bueno. Estamos aprobados con el día.
0: Vamos a saludar a la gente de a poquito que se va sumando. Tenemos invitada especial hoy de lujo que se va a sumar en instantes nada más a embellecer esta hermosa mesa también. Mientras la gente se va conectando, no se olviden que estamos en YouTube. Manden el link, mandemos
1: por favor,
0: a toda la gente que empiece a sumarse. Tenemos un programón además hoy porque viene Flor Juárez a contarnos holística a la criolla. Oh,
1: muy bien, me interesa eso.
0: Mira, energías, horóscopo,
1: claro,
0: planetas.
1: Súper interesante.
0: Es todo eso.
1: Claro, necesitamos de eso. Sí.
0: Ella sabe de eso.
1: Sí, sí. ¿Sería como una bruja blanca?
0: No.
1: Por decirlo de alguna manera, no.
0: ¿Una
1: bruja? No. Estoy preguntando, no sé.
0: ¿Una
1: no sé,
0: bruja
1: necesito saber
0: blanca
1: que diga?
0: ¿Sabe que cuando venga
1: bueno,
0: se lo voy a decir?
1: Pero se entiende, ¿no? El concepto de bruja. Porque me han dicho, no, estas brujas. No, pare,
0: no
1: por
0: lo
1: favor.
0: No puedo creer.
1: Brujita, una brujita. No, con la mejor, Flor,
0: me
1: por
0: imagino
1: favor.
0: Bueno, sí, ahora se lo voy a decir en la cara.
1: Claro que sí.
0: Hermosa.
1: Es esa risa, ¿entendés? Esa cachavacha.
2: Pero ya la palabra bruja, imagínese si se mire, dice una bruja rubia.
1: Una bruja rubia.
2: Una bruja
1: fuerte.
2: De color. Sí, es una bruja.
1: Sí. Sacamos la palabra bruja, la gente con poder. Una maga, ¿no? Una. No, no.
3: La
1: bien.
3: Gente con poder.
1: La gente con poder, que tiene otra sensibilidad. ¿Cómo querés? Busquémosle la vuelta, por favor.
3: Es buenísimo.
2: No, pero sí, me encanta, sí. Me encanta.
1: Quiero que se defina ella después.
2: Ya tenemos corte para redes.
1: Ya tenemos corte. Claro que sí. Claro,
2: bueno,
1: que sí.
2: Tiene una fuente de eso y nos va a ir informando de todo, justamente para desasnarnos de esto, uh-huh. ¿No? Para no
1: meter la pata.
2: ¿En qué escoba volvemos?
1: Claro, claro. Que si nos hace bien, nos hace mal.
2: La que no tiene escoba, la que no tiene bola de cristal, la que no es una bruja, es un hada, es una reina, es una princesa, en realidad.
1: Claro.
2: Total, así. Brillo. Es nuestra invitada del día de hoy, lujo, por supuesto, que viene a acompañarnos un ratito. Un ratón.
1: Un ratón,
2: que se quede con nosotros, actriz.
1: Esa actriz, qué gran
2: dermatocosmiatra. Coach nutricional, nuestra queridísima Erika González.
1: ¡Bravo! ¡Bienvenida!
4: ¡Qué presentación! Gracias. Me encantó.
2: Viene a mi programa para que las presente yo así.
1: Claro.
2: Sí,
4: ah,
2: le
4: qué
2: pongo
4: lindo.
2: Mucho. Pero
4: me
2: es
4: encantó.
2: Verdad lo que dije aparte, ¿eh?
4: Obvio.
1: Sí, no, mucho,
4: no soy
1: mucho.
4: Ni bruja blanca.
2: No. Ah, no.
4: Igual, ojo, no está mal definido la
1: definición,
4: bruja blanca.
1: ¿Viste? Ahí está.
4: Existe ¿viste? La bruja blanca.
2: Claro.
4: ¿No viste película?
1: Sí. Cariñosamente,
2: mire,
1: aparte.
2: Yo no es que ignore que el concepto. Ahora, la bruja.
1: Bruja es fuerte. Es
2: vos
1: fuerte.
2: Decime bruja y. Pero blanca, negra, color, bruja al fin.
1: Se me nota la edad, me parece, porque
4: brujita.
1: El bruja era de antes, ¿no?
4: Hay brujitas buenas, brujitas blancas.
2: ¿Sí?
4: Sí.
2: Mire usted, bueno.
4: Pero hada, obvio, hada queda más lindo.
2: Adita, sí, no claro. Sé, o sea, gente informada, sea astróloga tampoco.
4: Oh,
2: creo que
4: ¿cómo
2: es.
4: Dijo Iván? Gente de poder.
1: Gente con poderes.
2: Gente con poderes.
1: Otra cosa.
2: Es buenísima.
1: Bueno, todos gente tenemos poderes, ¿eh?
2: Por ojo, supuesto.
1: Hay que descubrir el poder de cada uno.
2: Bueno, bienvenida, Erika, ¿cómo le va?
4: Gracias, muy bien.
2: Me encanta.
4: Muy
2: lindo,
4: bien.
2: Calorón hoy, ¿eh?
4: Súper.
2: Ya super empieza calor. A subir la temperatura.
4: Mal, tremendo calor. Yo salí súper temprano de mi casa,
1: vamos,
4: así que estoy
1: estamos...
4: más de... ¿Qué pasó?
1: Por favor, no, no nos hagamos cargo. ¿Estamos bien con el mate? ¿Querés que te lo sirva yo?
4: ¿El hada o el duende? ¿Quién fue?
1: Acá empezaron.
4: No.
1: Empezamos con los Uwek movimientos
4: no
1: raros. Esta es la energía.
2: Empezaron a pasar cosas de la bruja blanca, que no sé qué. Dios
1: no,
2: mío. Los
4: duendes.
2: Me cuenta. Saluditos, buenas tardes para Paula Fernández, que está con nosotros. Para Magda, un besote para Magda también, que está. El aplauso. Para Gaby, también, que está por allí. Hola, desde la Pelu, viéndolos. Hola, Gaby, un beso enorme. Gracias por estar con nosotros. Che, se me cayó el mate,
1: sí,
2: perdón.
1: Sí, sí,
2: juntalo,
1: por favor.
2: ¿Algún trapo de piso? ¿Hay algo?
1: Una mano, algo.
2: ¿Qué significa que se caiga el mate? Había algo que
1: es ver. Muy buena suerte que va a ser un día hermoso que termina
4: sí,
1: todo.
4: Obvio. Sí, obvio.
1: El mate.
4: Cuando se cae el mate,
1: que la vas a pasar
4: hay buenos bueno. Augurios.
2: Y con M. Con M.
4: ¿Con M qué?
2: ¿Vio?
4: ¿Qué?
2: Si se cae el cuchillo, algo pasa con C.
1: Ah,
2: si
1: bueno.
2: Es el tenedor,
1: no,
2: algo
1: no
2: pasa
1: llego ahí,
2: con
1: no
2: T.
1: Llego ahí. No, no.
2: ¿No sabías
4: no
2: eso?
4: No.
2: Si
4: esa
2: se
4: nueva.
2: Cae un plato
1: ¿sí?
2: Con P.
4: Apa.
2: Si es un vaso, con sí, bueno. Y ¿qué? El mate con M.
4: Con M, todo con
2: pasan
4: M.
2: Muchas cosas con M.
1: ¿Cómo estamos aprendiendo? La verdad.
2: Gracias, Maxi querido. Ahí,
1: ahí
2: está,
1: te voy a pasar vida, el gracias. Mejor mate. Porque soy campeón gracias. Latinoamericano.
2: Ah, tenés razón.
1: Soy el mejor cebador de mate que prepara. Así
4: está
1: que
4: bien.
1: Aprovechenme. Menos aprovechenme, mal. Por favor.
2: Ahí es va. El mejor cebador de mate.
1: Sí. He ganado competencias, tengo títulos. He ido afuera a competir, así que bueno, nada, acá
4: bueno,
1: estoy.
4: Yo tengo que reconocer
1: otro
4: que ahí
1: color
4: soy malísima. Cebando mate
1: otro
4: soy
1: color
4: muy mala.
1: Más. Bueno, acá me tienen, por eso.
2: Vamos. Recibió el mate topísimo a Paola Miranda.
1: Claro, claro.
2: Quedó ahí como
1: sí.
2: Ganador total.
1: ¿Viste? Le encantó, le encantó el mate.
2: Matazo. Sí,
1: sí. Me lo dijo. Qué
4: lo
1: buen
4: mataste
1: mate.
4: Con el mate.
1: Qué
4: la
1: gran
4: mataste
1: mate.
4: Con el mate.
1: Sí. Chocha.
2: Son las 5:20 de la tarde. Sí. Todavía falta para, ¿sabes qué? Se empezó
1: esto
2: así.
1: Está
2: picante.
1: Arrancando, claro.
2: ¿Tenemos sonido afuera? Estamos con todo, ¿no? Ahí está. Ese querido, ¿cómo anda? Bienvenido. Bueno, estamos hablando de toda la gente de a poquito, la gente se va relajando. Día raro, mucha energía, movimiento y demás, ¿o no?
1: Sí, sí. Día sí. Hermoso aparte, ¿no? Muy primaveral, estamos.
4: Muy.
2: Mira, ahora empiezan en realidad, digo, la gente en general que nos pasa siempre en invierno, ahora la gente anticalor.
1: Sí, la alergia, ¿no? La gente
2: la
1: como que empieza a fastidiar un poco.
4: O el que dice, me gusta más el frío.
2: Me gusta más el frío, el team invierno, sí, el team verano. Total. ¿Qué team?
1: Igual pasa algo a la noche, yo ya apagué el calefactor y anoche tuve frío.
4: Es que está pasando ahí, eso, ¿no? ¿Viste?
1: Como que sí, hay un momento y después te pones la frase y decís, no, que estoy errando.
4: ¿Qué hago?
1: Sí,
4: lo
1: ansioso.
4: Apago, lo bajo,
1: no hay que ser ansioso, hay que esperar un poco,
2: hay
1: paso
2: que esperar,
1: a paso.
2: Sí, ojo,
1: no apaguen el calefactor.
4: Bueno, a mí me pasó eso hoy de decir, me vestí así más invierno y a media mañana moría y digo, ¿qué hago?
2: Claro.
4: Ya tengo que empezar a sacar qué ropa. Pasa eso, como
2: sí, claro,
4: que el calefactor.
2: Saca la ropa.
1: Hay que sacarse, en ese momento te sacas
4: no,
1: todo.
4: No, ¿qué ropa saco del placar?
2: ¿Qué ropa saco del placar? Claro. Es que, miren, no se desabriguen tanto en este momento, ni esta semana, porque ya estamos con 22 grados ahora. Llegamos a 27, 26 grados el viernes y el sábado.
1: ¡Epa!
2: Pero
1: se
2: el
1: viene,
2: domingo baja un poco, 20. Va a llover el domingo, martes, miércoles, jueves, llueve.
1: No, ¿en serio?
2: Sí, chicos, disculpen.
1: Qué bueno, sos de los malas noticias.
2: Soy buenísimo.
1: ¿Por qué?
2: Para
1: toda la semana.
4: Dejanos disfrutar el
1: por
4: solcito.
1: Favor. Bueno, pero está bien que sea
2: no
1: la semana y no el fin.
2: No nada, yo les cuento la verdad.
1: Sí, decímela.
2: El 21 de septiembre, que es lunes, ¿qué va a pasar?
1: ¿Qué va a pasar? El día del estudiante,
2: el día
1: de la primavera.
2: El día del estudiante, empieza la primavera.
1: Vamos.
2: ¿Con qué?
1: ¿Con qué?
2: Con viento, por supuesto, señora. Sí.
1: Para que no lo extrañen, para que sepan de dónde somos, ¿no? Lo tengan claro.
4: Pero es un clásico la primavera con viento.
2: Horrible siempre el 21.
4: Yo igual digo, igual siempre digo que es como inteligente la naturaleza, porque ¿qué hace el viento?
1: ¿Qué hace?
2: Para.
4: Poneme la música de fondo.
2: Buscame la flauta. Chequeme si estamos saturando mucho, si no, avíseme. La flauta, por favor. Holística.
1: Estamos con
2: la
1: una
2: bruja
1: profundidad.
2: Blanca.
1: Sí, a ver,
4: yo
1: la
4: soy helada. Yo soy helada.
1: Heladita.
2: Llegó.
4: ¿Qué hace el viento?
2: La primera bruja blanca.
4: Desparrama las semillitas.
2: Oh, bueno. Yo pensé que iba a decir otra
1: el
2: cosa.
1: El remate fue. No, está muy bien.
4: ¿Sí o no?
2: Suba.
1: Obvio. Me sumo.
4: Y después viene la lluvia. ¿Qué hace la lluvia?
1: ¿Qué hace la lluvia? Moja. ¿Qué hace?
4: Riega esa semillita.
1: Okay. Vamos a entrar con chistes medio.
2: ¿No? Sigue siendo las 5 y 20 de la tarde.
1: Por favor.
4: Yo estoy hablando de la naturaleza que es sabia.
1: Sí, eso sin duda.
4: Ustedes vuelen con su imaginación.
2: Dios del cielo. Sí. Yo para mí pensé que iba a decir que el viento limpia,
1: arrasa,
2: saca espíritus, energías, malas vibras.
4: También.
2: Yo pensé que venía por ahí, ¿no? Por ahí. Pero las semillas también.
4: Yo dije la naturaleza es sabia. ¿Qué pasa? ¿Por qué en esa época hay viento y lluvia?
2: Ah, muy bien. ¿Tiene respuesta o no?
4: Esa la que te dije.
2: Esa es la respuesta. Dios mío. Me encantó.
1: Hermoso.
4: Es buena.
1: Bueno, que no corra viento igual, ¿eh? La verdad
2: no,
1: que
2: bueno,
1: todo bien, pero no lo elijo. El
2: avísenlo. Hola, Pablito, Almada. Gracias por conectarse espontáneamente. Le llegó el link.
1: Así. Casi me tomo el mate, Eli.
2: Perdón, Eli. ¿Cómo anda, Pablito? Bien. ¿Cómo anda la gente que está conectándose de a poquito? Entran, salen, suben, bajan. Así, arriba, abajo,
1: es así,
2: al centro,
1: ¿no?
2: Y adentro.
1: Es así.
2: Sí, es así. Tres horas vamos a estar acá.
1: Claro,
2: así que
1: pueden hacerlo, pero hay que estar, hay que ser constante,
2: sí,
1: por
2: señor.
1: Favor.
2: En instantes ya, en 10 minutos, hablamos con... Ya le voy a contar.
1: Ah, oye. Esa pausa. Es espectacular la pausa esa, claro.
2: Estoy como más tedia. Tediachoso, terriblemente, así como perdida.
1: Sí. ¿Qué onda vos tu día?
2: Muy bien.
1: Del 1 al 10.
2: Feliz. Yo estoy en un 9
1: ¡Epa!
4: Sí. Muy bien.
1: Pero claro.
2: No sé qué es esto, pero es como el tomate de Macri, así una cosa así. El 9 tremendo.
1: Muy bien.
2: Yo te clavo un 9 tremendo como Santiago. Tremendo.
1: ¿Pasó algo o es pura actitud?
2: Pura actitud.
1: Es la manera
2: salud,
1: de encarar la vida.
2: La salud mental elegida que va avanzando.
1: Eso, muy bien.
2: Emocional. Física.
4: Él siempre tiene ese aura. Claro.
2: Pero me ha costado tanto. No siempre. Veo que a veces hay unas lunas, viste, por ahí uno pasa.
4: Pero la disimulás bien.
2: Sí, se puede disimular.
1: Alguna nube negra.
2: O le estoy buscando la vuelta, claro, para que no. Y cuando huelo a
1: ¿a qué?
2: A yerba podrida.
1: ¿A qué? Algo huele mal, sería la...
2: Cuando siento el olor a azufre acercándose sí. En algún trabajo, vas a entrar a un lugar, viste, y sentís algo, viste que lo empezás a sentir como más.
1: Ay, me interesa eso.
2: Sí.
1: Métete ahí. Sí, sí.
2: Terrible. Sentís como esa... Decís, no, ¿para qué? ¿Qué sé yo? Entonces, o cambias o...
1: O cambias.
2: O si
4: y
2: estás con alguien...
4: ¿Y ahí qué aplicás vos, Uwex?
2: En realidad, por el momento, solamente irme por mi vida. Nada más.
4: Antes, yo por mi vida,
2: antes me ponía a dar consejos, a hablar. Claro. Sí, che, ¿qué te fue? Yo por ahí trato de...
1: Bueno, si igual no puedo escapar. Eso pasa con las personas y con los lugares. Sí. ¿No? Sí. Un ejemplo, caes un amigo, está así detonado y le decís, rey, che, vení, papá, cambiate un poco porque esto así no va.
2: Pero
1: ¿cómo te vas?
2: Sí, no.
1: Siempre... Hay que hablarlo, miren, hay que ayudarlo, no se da cuenta la gente.
2: Muy bien.
4: Tal cual. Igual se contagian esas cosas, esas energías.
2: Sí.
4: A veces no llegan las palabras, pero vos le pones otra onda y das vuelta todo con tu onda.
2: Me agarró un ataque hermoso hace un tiempito, que incluido con esto que le estaba contando de que me mudé y todo, que en realidad estuve tanto tiempo haciendo esto que me decía usted, Iván, ayudando, escuchando, dando, y me quemé.
1: Claro, y en un momento uno
2: entonces
1: necesita.
2: Ahora dije, ahora soy yo.
1: Claro.
4: Te empezaste a cuidar vos, a
2: priorizar. Y ahora no quiero saber.

0: Dije, bueno, necesito estar tranquilo.
1: Obvio. Sale. Pero aparte, ¿quién no tiene quilombo? El tema es cómo lo trata con el otro,
0: ¿no? Y como no tengo quilombos grosos.
1: Claro.
0: Y estoy rodeado de quilombos enormes. Que no son míos.
1: Se empezaron a salpicar por todos lados.
0: Ni siquiera. Hola, mis amores.
1: Hola.
0: ¿Cómo están?
2: Bonitas.
0: Qué bonito, mis amores.
1: Vamos, con el sol es buenísima.
0: Qué lindas que son. La madre ni se enteró que nos está saludando.
1: La madre no quiere que nos salude, creo.
2: Ahí.
0: Chao, mi amor. Mis amor. Venga con regalo. ¿No? Bueno, por las dos. Sigan ustedes, chicos. No, mentira. Erika.
2: No, pero está muy bueno eso que decís. Me ha pasado, yo también soy una persona de dar, yo creo que todos los que estamos al servicio de la gente tenemos como naturalizado esto de dar, ser servicial y nada, no te vas dando cuenta que de verdad muchas cosas te empiezan a afectar y te das cuenta cuando ya estás súper saturado.
0: Quemado.
2: Y a veces, a mí me pasa en lo personal, no sé ustedes, a veces te da como culpita decir esto. Escucha, hoy no tengo ganas de escuchar dramas, hoy no estoy para dar consejos. Pero yo aprendí a gestionar eso y decir, no, pero está bien también cuidarme para poder estar bien. Y
0: exacto.
2: Mañana si te debo escucharte bien o darte un consejo bien.
0: Es buenísimo. Sí, es que esa pausa necesaria que creo que se está pasando en general. Hoy volví a hablar con Boy Olmi en otro programa y volvíamos a hablar, no sé si usted estuvo con ese, no.
1: No
0: estuvo en ese programa.
1: En ese no.
0: En una total... en su unipersonal, hablando de esto de encontrarse, de salirse del personaje que necesitas crear para la sociedad, para tu laburo, para caerle bien a tu jefe, para hacer pertenecer a tu grupo de amigos, para
2: pertenecer.
0: En un momento sostenés algo que no te da más.
2: ¿Cuál? Porque querés
1: aparte
2: pertenecer.
1: Aparte te pesa mucho los personajes sociales. Es el padre, el conductor, el hijo,
2: tenés
1: que llevar una línea y es imposible.
0: Es imposible realmente sostener personajes, me parece, en la vida real. Y cuando empezás a ser real, no vas a ser funcional a lo que la gente espera o crea. La gente o tu entorno, qué sé yo.
2: No vas a satisfacer a todo el mundo, pero eso es lógico y es natural.
0: Es increíble. Y decía Boy Olmi ahorita mismo, citándolo, ¿no? A él por lo mismo.
1: Sí.
0: Esto de que tenés que ser, bueno, pero si Boy tiene una energía tremenda, o si Iván siempre pum para arriba, o Erika es súper sensible, tenue. Y si ella se enoja un día, no, ¿cómo no te vas a enojar? Bueno, claro. Te podés enojar, porque vos sos así, vos sos impecable. Y si te querés enojar. Bueno, y si yo quiero estar hoy del orden, o no tengo ganas de escucharte.
1: Del orden. Bueno, claro.
0: No es un día, es un estado. Y uno elige después decir,
1: claro.
0: No todo el mundo sostiene lo que está aparentando.
1: Exactamente.
0: No todo el mundo lo puede sostener. Y en el tiempo se nota.
1: Sí, no, aparte ahí se le caen las caretas a la gente.
0: Salta,
1: ¿no?
0: La
2: aparte,
0: careta.
2: Sí.
0: ¡Pah! Se corta el elástico y se te cae la careta. Y ahí empiezan a quilombos. De todo tipo.
2: Tal cual. Es como está de moda hoy mucho decir el aura, pero posta que es el aura que se nota. No la puedes pilotear muchas veces. Un ratito lo puedes maquillar, pero después se ve. O sea.
0: Aura total. Aura.
2: Totalmente.
0: Y aparte, como si seguiste angelado, tenés algo, un qué sé yo. ¿No nos pasó a ustedes también tener esto? A la gente capaz que también cuéntenos ustedes que estamos en Davitel.
1: Necesitamos opiniones.
0: ¿Qué canal es el de Davitel? Yo lo tengo anotado. El 2, canal 2 de Davitel, chicos, ingresen, estamos en cable, en Davitel en realidad. Pueden vernos a través de Davitel Canal 2, así que pueden chusmear también. Y en YouTube pueden comunicar el chat también y comentar. Saluditos para Erika de parte de Emiliano, la mejor, besos. ¿Quién es Emiliano?
1: No, ahí, mirá esa cara. ¿Qué pasó? ¿Qué pasó con esa cara? No, pará. ¿Quién es Emiliano?
0: Ese, me avisa si está saturando, porque yo escucho acá que explota, Me avisa cualquier cosita. Ya lo enganchamos el ese, ya está, de parte del equipo, Ezequiel, por favor. ¿Quién es Emiliano?
2: Suspense. No sé, puso el apellido porque conozco tanta gente.
1: No te lo voy a permitir. No te lo puedo permitir.
2: Tengo tantos amigos.
1: Ay, Dios.
2: A ver.
0: Póngalo.
1: Que mire. Mande la foto, por favor.
2: No me quemé, tu ex.
0: Si hay foto, hay video.
1: Si hay foto, hay video. Dios mío.
0: La mejor de la mejor.
2: Debe ser Emi, un amigo, sí.
0: Ay, Emi. ¿Y la respuesta?
1: Ay, Dios. Es terrible.
2: Es un amigo.
1: Que te digan Emi. Ah, Emi.
0: No voy más. No, no es
1: esa mal.
0: Bueno, me encantó. Saludos para Emiliano. Emiliano, saludos.
2: Emiliano, gracias, querido. Gracias, Emi.
0: Alguna gente
2: besitos.
0: Se va sumando, algunos otros que van quedando, otros que van y vienen. Mientras seguimos charlando de todo un poquito, ¿eh? Atentos porque en este caso

0: ¿Están por acá desde Villa Pehueña? Me muero. Villa Pehueña, atento, conectados. Está Alejandra Bucci, que recibió el link también de Madi. El aplauso enorme para ella, ¿eh? ¿Vamos a Villa Pehueña o no, chicos?
1: Vamos, por favor. Ay, necesito. Te estaría necesitando ir.
0: ¿Me cuando quieras, por favor.
1: Te acompaño.
0: ¿Podemos ir?
1: Sí. Yo te estoy diciendo en serio, ¿eh? Te digo más, queda grabado, te llevo a ver allá.
2: ¿Esto es una charla entre ustedes o estoy...?
1: Se pudre todo, ¿eh?
2: No, estoy invitada.
1: Vamos.
2: Ah, me encanta. Sí, a mí me dieron la espalda.
1: Lo que dije, ¿no? Te llego a ver ahí y no estoy con vos, se pudre, ¿eh? Así que...
2: Muy bien.
1: Estemos atentos, por favor. Sí, hay que ir.
0: Muy bien. Bueno, me encanta. Sí, me recuerdan Davitel, ya lo mencioné, lo vuelvo a mencionar. Canal 2, Davitel. Uh-huh. Acá estamos también, ¿eh? Nos pueden ver, por supuesto, Master debutando. Aplauso enorme para todo el equipo que hizo posible que... FM Master salga de abajo de la bandera. Muy bueno, Canal 2.
1: Canal 2.
0: Están muy callados hoy, ¿eh? Vamos, vengan. Yo me quedo sin nada.
2: Así nos contagia. Acérquenos. Su 9.
1: Un poquito, la buena onda. El 9 que tiene, claro.
0: Para. La bruja
2: a mí no me preguntaron el puntaje.
1: Ay, claro.
0: Ah, Iván,
1: yo soy el que estoy preguntando. Yo estoy con un 6, ya levantó un 7.50.
2: Él es un 9.
0: Ya levantó 7.50.
1: Estoy en un 7.50.
0: Esperemos que la gente también, ¿eh?
1: Eri, del 1 al 10. ¿Cómo viene el día?
2: Yo estoy de 10.
1: Ah, bueno. ¿Esto es joda? ¿Ya estamos de 10?
0: No, está mi... Mirá la...
1: Es mucho.
0: Echa mucho.
2: Vamos, miren mi aura.
1: Honesto, seamos honestos.
0: Ese miren típico chamullo tremendo me mata, ¿eh? Tenemos el link ya porque en instante
2: dijimos
0: vamos a
2: que es
0: nota,
2: una cuestión de actitud, ¿o no?
1: Sí, claro.
2: Yo
1: claro,
2: digo
1: claro.
2: 10, si me lo creo yo,
1: obvio,
2: lo voy a... Sí. Tal cual.
0: No claro sé, sí. No, sí... Pero no,
1: estamos
0: no
1: en
0: estoy
1: esa,
0: de acuerdo.
2: Me gusta que le ganen.
1: A ver, contame, ¿cómo? A ver.
0: Estoy no remando nada de
1: no,
0: de
1: me parece
0: cosas,
1: muy bien.
0: ¿Eh? Justamente estamos hablando
1: poneme situación.
0: De las caripelas y no, creo que no. Creo que tiene que ser una actitud general. Pero está bueno igual. Uno sí, yo soy genial, viva la vida, el universo. No, mi vida, el universo no te
2: bueno,
0: está
2: ¿puedo escuchando? Ser un 9 como
0: no
2: vos,
0: por usted, no por usted, no lo digo por usted. Okay, lo digo en general, que la gente esa que vive al pedo positiva... Pero no lo es real. Te estoy viendo en la cara que está fingiendo.
1: Ahí está, cuando le ves el hilo al títere.
0: Pero
1: claro,
0: ahí
1: te das cuenta.
0: Me mató. Se te está notando la cuerda, papá.
1: Claro.
0: Pero, y lo peor
1: no
0: es
1: me hagas la, no me hagas
0: el uno actor. Agarra como que se despierta la cabeza. Algo pasa, hay un clic, hay un antes y un después.
1: Pero no lo ves enseguida. Esto
0: no
1: lleva tiempo, ¿eh?
0: Me pasó.
1: Lleva tiempo. Y vos
0: yo
1: decís,
0: era antes un títere.
1: Ah, mirá vos. Es que uno fue, claro.
0: ¿Cuántas cuerdas habré tenido?
1: Claro, uno fue un gran mentiroso, por eso reconoce al otro.
0: Experto.
1: Totalmente. No hay manera de error. Sí.
2: Tal cual.
1: Pienso lo mismo.
0: Se terminó.
1: Hasta acá.
0: Se me pudrió.
2: Hasta acá llegó la farsa.
1: Conmigo no jugás más.
0: No hay más escuchate. Farsa.
2: Hasta acá hasta llegó acá. La farsa.
0: Entonces, cuando acá. Veo farsas, salgo corriendo o te le indico, ¿no? Entonces, ¿cuál puntaje? Vuelvo a preguntar.
1: ¿Qué puntaje?
0: A ver si tiene una dosis
1: vamos,
0: de...
1: Eri, del 1 al 10.
0: Está hermosa igual, ahí fue la pelo igual.
1: No, divina.
2: ¿Te puedo mandar un mensaje a mi peluquero?
0: Díganle
2: perdón, un saludo.
1: Un mensaje, mandáselo después si querés.
0: Se lo
1: puede
0: mandar después, ¿qué le parece?
1: Acá puedes hacer otra cosa.
2: Porque aparte lo conoces, UX.
0: Ah, sí.
1: Bueno.
2: Matías
1: bueno,
2: Castro.
0: Vamos.
2: Un besito a Mati que hoy me hizo el.
1: Colguemos con el mate, por favor.
0: Me recolgué, chicos, perdón.
1: Lo tenés ahí.
0: Soy yo.
1: Lo tenés.
0: Gastoncito tiene el link, lo mandamos, ¿eh? ¿A dónde? Acá, sí, claro que sí. Sigan, chicos.
1: Sigamos. Bueno, Eri, dale. Decime.
2: ¿Del 1 al 10?
1: Sí.
2: Ok. Tengo que decir que de verdad me siento 10 para
1: decilo,
2: la envidia
1: decilo.
2: De los demás. Ah, no, mentira, no voy a pelear. Pasa que, es como decíamos al principio, es una cuestión de actitud.
1: Sí.
2: Siempre arranco el día mentalizándome que va a ser un 10 mi día.
1: Claro.
2: Obviamente van pasando cosas
1: totalmente.
2: Y sentís que va decayendo. Pero se trata de nada, de ponerte en el lugar que querés que sea el día. Obviamente hay días que para mí son
1: distintos.
2: 4,
1: claro,
2: 5,
1: claro. A mí me pasa con el
2: 3,
1: físico.
2: 2.
1: ¿No te pasa? Si estás cansado.
0: Sí.
1: A mí me pasó eso hoy.
0: Acá.
1: Me levanté cansado, contra, viste, como eso, como que no dormí
0: ¿qué
1: muy
0: hizo
1: bien.
0: Anoche?
1: Por la clase.
2: ¿Qué
1: ves
2: hizo
1: que
2: no, anoche?
0: No me
2: estoy
0: diciendo.
2: Ah,
0: a mí no me
2: con una clase
0: la, esa clase no larga me... que hace.
1: No, en la clase hay un tercer tiempo y después hasta que te dormís.
0: ¿Qué es el tercer tiempo para ustedes?
1: No, una cena.
0: ¿A dónde fueron a comer?
1: Una copa de vino a la cocina.
0: Ah, el chivo
1: el
0: gratis.
1: El chivo de la cocina. Ahora no va a ser más gratis.
0: ¿Hasta
1: a partir de hoy no, hasta la una, no más de eso. Pero bueno, estar todo el día trabajando con gente, la energía te
0: desgasta. Obvio, drenado.
1: De esto que estamos hablando, uno como profesor, tiene como nada, buena onda, que te voy a recibir,
2: sí, tal cual.
1: Un 4 de día. No. Y eso
2: no
1: es que te haces, pero hay algo que estás como elevado. Sí. Cuando llegas a tu casa, esa espuma baja. Cuando
2: tal
1: baja,
2: cual.
1: Hay como un rebote. Que hoy a la mañana lo sentí y dije, wow. No,
0: la chancleta, la pantufla.
2: Sí. Claro, yo igual ahí tengo ahí mis
0: usted está
2: siempre, recursos.
0: Yo creo que Erika se cuesta y se levanta así tan divina. En los pelos, con las pestañas. Ella es inmaculada, ¿no? Sí, claro. Que aparte es la reina de la estética. Yo me despierto.
2: Ay, gracias,
0: y yo me van a meter en cana cada vez que me despierto y me llegan a ver cómo me levanto.
1: Por favor.
0: Con los ojos así. Con,
1: bueno. Sí, una
0: ella
1: máscara.
0: Ella se levanta y creo que se levanta así.
1: Se levanta así. Yo pienso
0: sí,
1: lo mismo. Sí,
0: a
1: sí,
0: las
1: sí.
0: 6 de la mañana está así.
1: Pintadita, una dita. Mira la chiquita, hermosa.
2: Sí, una dita.
1: Una dita.
2: No, bueno, sí, yo tengo los recursos para cuando termina un día de mucha gente, que es verdad, llegás a tu casa y decís, wow.
1: Claro. Bien.
2: No, ¿viste? Como que posta te pasaron muchas cosas. Y capaz que no, que la gente no te llevó mala onda, para nada, porque ponele, anoche la clase fue
1: claro.
2: espectacular.
1: Exacto, contanos
2: nos reímos.
1: Eso, me gusta que te metas ahí, ¿escuchaste? Espectacular.
2: Espectacular.
1: Muy
2: realmente,
1: bien.
2: Hoy yo decía, ayer tenía un día...
1: Sí,
2: de 5
1: sí.
2: para abajo.
1: Mirá.
2: Ayer era un día de energías bajas.
1: Uh-huh.
2: Y no iba a ir a la clase, profe.
1: Mirá.
2: No iba a ir a la clase.
1: Y ahí aparecí.
2: Y una compañera me dice, no, vamos, Eri, levantá, dale, hay que ir, hay que ir. Y después dije, qué bueno que le hice caso.
1: Claro.
2: Porque posta que la energía del grupo fue espectacular.
0: Estuvo buena la clase, ¿no?
2: Muy buena. Me reí tanto que fue, para mí, ese momento, fue renovar las energías del día que me chupó.
1: Claro.
2: Todas las energías.
0: Claro. ¿Quién le chuparon?
2: ¡La las energías.
0: Me muero. Saluditos para el señor Pablo. Mete los dedos en el enchufe y va a estar positivo. Muy bien, Pablito. Aplauso para Pablito.
1: Pablito,
0: muy bien.
1: Los dedos le
0: tiro
1: enchufe,
0: un poquito, ¿eh?
1: Sí,
0: exceso
1: sí.
0: de aura. Me dice por acá Franquito de la Pítima. Gracias por estar con nosotros. ¿Eh? ¿Aplaudimos?
1: Sí.
0: Gracias, Rey. Gracias, ese. Ahora sí.
1: Ahora sí.
0: Porque sé que arrancamos explotadísimo. Me encanta.
1: Es
0: ¿cómo
1: la
0: está,
1: idea.
0: Iván?
1: Sí. Arriba, ahora ya estoy
0: explotado.
1: En
2: ahora ¿cuánto subió tu aura?
1: En 8. 8,
2: bien.
1: 8. Me voy acá.
2: ¿Viste?
1: 9.
2: ¿Viste? ¿Viste que se contagia?
1: Que claro que sí.
2: Entre
1: la onda,
2: el
1: 9
2: de UX y el 10 mío.
0: Espero que no empiece a bajar ahora, chicos.
1: No,
0: yo
1: no
0: creo que
1: manera,
0: va a subir al 11 hoy, ¿eh? Ya
1: hoy
0: estoy.
1: Pasamos.
0: Con la gente feliz, disfrutando de hacer de esto que amamos, aparte que yo amo, y que ustedes se suman de esta manera tan copada. La verdad, me encanta. Y la gente está en radio también, 105.5, en instantes nada más se conecta con nosotros. ¿Saben quién?
1: ¿Quién?
0: Se está maquillando, bueno, se está preparando.
1: Gran.
0: ¿Quién? Un grande.
1: ¿Cuál de
0: un
1: todos?
0: Actor de verdad.
1: Un actor de verdad es muy bueno.
0: ¡Ay,
1: un actor
0: no!
1: de verdad es
0: no,
1: muy
2: ¡epa!
1: Buena. El otro día alguien me dijo, y le digo, ¿qué te pareció esta obra? Esto es teatro.
0: Ah,
1: bueno, le digo. ¿Qué no sería teatro?
0: Claro.
1: Viste que la gente...
0: Nunca me refería a usted. Claro,
1: no te lo digo. No, igual
0: por favor.
1: Hay muchas ramas, hay muchos actores, hay muchas.
0: Es como
1: gente.
0: Si cada este conductor es
1: claro, este es un conductor, no...
0: Es feo eso, no fue la intención para nada.
1: No,
0: digo,
1: por
0: este
1: favor,
0: como un actor
1: por
0: porque le pone toda la onda al maquillaje, más también. Lo van a conocer apenas lo vean también. Estamos hablando del gran Fabián Sigot con nosotros. En instantes nada más ya. Con la Caro, con los personajes que viene, se presenta mañana. Ahí le mandé también el link, por supuesto, a los chicos. Vamos a estar hablando, pero no, en realidad salió en redes. Pero no, ¿eh? Usted es un actorazo. Yo quiero verlo igual actuar.
1: El domingo 27 me van a poder ver, ¿eh?
0: ¿Cuándo?
1: El domingo 27 vamos a actuar con alumnos de la caja, así que estamos preparando todo. Ya vamos a hacer más publicidad y vamos a hacer este domingo, pero hubo un par de inconvenientes, así que no queremos improvisar del todo. Así que vamos a llegar bien para el domingo 27.
0: Domingo
1: todos invitados.
0: 27, entonces invitadísimos.
1: Todos. Escuchame una cosa, yo necesito saber, porque vos fuiste a la clase y eso de hablar de los lugares.
0: Sí.
1: Vos entraste a la caja.
2: ¿Cómo?
1: ¿Cómo te sentiste?
0: ¿Eh?
1: ¿Cómo te sentiste?
0: Muy
1: el
0: bien,
1: día que llegaste?
0: No,
1: ¿te
0: me
1: sentiste?
0: Encantó. Es
1: pero
0: impresionante.
1: De verdad, porque es importante
0: yo le estoy
1: el lugar,
0: diciendo
1: ¿no?
0: absolutamente la verdad.
1: Sí, sí.
0: Intento decírsela y contarle, como le dije. Porque si no, hubiera dicho enseguida.
1: No, porque también es bueno decir, che, hay que mejorar en esto, fijate
2: claro,
1: acá. O decir,
2: flaco,
1: no me gusta. No me gusta esto. Sos
0: sí,
1: un gran
0: sí pero lo voy a decir cuando tenga.
1: Claro, cuando suceda.
0: No como la gente básica que empieza enseguida
1: a la
0: critica.
1: Claro, claro.
0: Enseguida tiene una opinión. Enseguida. Ah, esa
1: sí.
0: es una huevada.
1: O si no, no te lo
0: o
1: dicen, se lo
0: una...
1: dicen a otro, ¿no?
2: Claro.
0: Peor.
1: Y a vos no te lo dicen. Decís, dale, blanqueemos las cosas.
0: Una reticencia.
1: Haceme crecer.
2: Aparte siempre suma
1: totalmente,
2: la crítica positiva
1: totalmente.
2: Y negativa. La negativa te hace crecer mucho más porque te hace modificar total. O rever.
1: Yo creo que
2: está
1: la negativa
2: bueno.
1: tiene que ver con la manera, como yo te lo digo. Si yo
2: claro.
1: te, te lo constructivamente. Digo, claro, vos no me vas a escuchar porque sí, te estoy tratando mal. Si yo te digo, hey, escúchame, tal cosa, es fundamental. Sí,
0: es buenísimo, que ahí cerramos.
2: No, ahí cerramos.
1: No, cierro con esto porque...
0: ¿A dónde se fue?
2: No, se vamos se fue muy profundo.
1: Hay algo me estoy calentando, ahí. Me estoy haciendo que...
0: Hay algo ahí... Sí, no, no. Estamos reticentes a la crítica también, sí, a la opinión infundada, a la opinión básica, vulgar, opinión por opinión y punto, y tiro el bolazo y me voy.
1: Total, total.
0: Estamos como más reticentes a eso, decir, para, me lo tomo como de quien viene, no me afecta en realidad.
1: Pero ahí, en algún lugar...
0: También te alejas de la gente que vive haciendo
2: tenés
0: eso.
2: Tenés que saber qué tomás y qué dejas pasar.
0: Ah, ojo con bueno, eso,
2: porque hay, como decís vos, Iván, hay críticas que, a ver, puede ser que yo no esté de acuerdo, que esté viendo algo que no va, pero es la manera que lo decís. Y si la manera es negativa, no es constructiva, es destructiva, déjala pasar, ya está. No lo tomes.
1: Aparte lo achicás al otro, hay algo, bueno, vuelvo a lo mismo, como profesor, yo decirle a un alumno, ay, qué mal que, viste, o exponerlo. No es por ahí, no es y por ahí, también, hay que acompañar.
0: Exacto, parece, bueno, ¿no? Y eso es genial, porque son detalles importantes de cómo importante, la persona está parada para poder llevar adelante la charla, llevar a cumplir algo. Ahora, la misma forma, habrá gente, situaciones donde le digas cómo le diga las cosas.
1: No le entran balas.
0: No, va a entrar.
2: Porque ahí eso es el ego allá.
0: Ahí va, muy bien. Sí. Mucho ego.
1: Tomados por el ego.
0: El ego malo, ¿no? El ego que.
2: El que yo soy. Ay, fui a verla otra vez, la película de Suar. Yo Narciso. No, lo que me reí, pero realmente hay gente así.
1: No la vi y iba a mentir. Casi miento.
2: Vayan a verla.
1: Casi miento.
0: Iba a mentir.
1: Fíjate lo que es el humano, ¿no? Qué terrible que es. Casi, hasta que dije, no puedo mentir.
0: Dígame,
1: no puedo mentir porque voy a caer.
0: Vamos a agarrarlo, Iván. Mientras se está conectando Fabián Sigot. Atención, Tiene cara de
2: mentirosito.
0: De mentirosito, ¿no?
1: No.
0: No le diga a nadie.
1: Lo acabo de admitir.
2: ¿Qué pensás?
0: ¿Sabes qué pasa? Que igual tuvo ese gesto hermoso para salvar, que lo admitió antes de mandársela.
1: ¿Se dieron cuenta? Eso gano el
2: ya,
1: juicio, chicos.
2: Listo,
1: gano el juicio.
2: Está, lo salvó.
0: O sea, se iba a tirar por el balcón
1: y
0: se agarró.
1: Pero, buen tipo,
2: su primer instinto, ¿cuál fue?
0: Ay, Dios.
2: ¡Mentir!
1: Fui un gran mentiroso, por eso... Controlo.
0: La naturaleza humana de mentira, ¿no? Para quedar bien o mal. Todos hemos hecho eso.
2: Mirá si decías yo también.
1: Mirá la escena esta, iba a quedar como...
2: ¿Viste lo que pasó?
1: Mirás, lo he hecho.
0: Para que saludemos al grupo de mentirosos que está en el chat. Claro,
1: por favor, hola a los mentirosos.
0: Javi, Vallasotti, Leo Bosiak, un abrazo grande, aplauso enorme para los amigos. Se van sumando, Vayan tirando al chat, por favor, algo, porque si no... No vamos a saber si están presentes. WhatsApp no lo estamos viendo en este momento. Así que bueno. Entonces, mentirosito.
1: Tengo una pregunta. El mentiroso que miente, ¿la próxima la tiene que tapar con otra mentira?
2: Sí.
1: A mí me pasó con un amigo que una vez invitó a una chica que era bailarina y le dijo, vamos a ver todo, y se hizo pasar por bailarín. Y la chica lo invitó a un lugar de salsa, todo, y me dice, ¿qué hago?
2: Muy jugado.
0: Para.
1: Entonces yo le digo, tenés que ir por más mentiras. Ponete un yeso, cae con un yeso y llevala por
2: todo. Ahí está
1: el
2: maestro de la mentira.
1: Porque digo, ¿cómo hacemos? Por lo menos, digo, hacete el ringo.
2: Vamos a seguir clases.
1: Por lo menos.
0: Hacete el ringo. Esto pasa mucho.
1: Hacete el ringo, digo, porque era muy cerca.
0: Déjeme que hago remate, hago el título. Hacete el ringo.
1: Es que el yeso era difícil conseguirlo, pero podía
2: una llegar. Venda, una me guincé.
1: Un bastón.
0: La trampa, algo. Lo que le sigue.
2: Claro,
0: no.
2: Sí. Es igual, una pelota de nieve.
1: No terminás
2: o sea,
1: más.
2: Haces una, tenés que hacer otro. Pa. El tema es cuando se te cae toda esa escenografía.
1: O si no, en el
0: momento bueno, me encantó también el formato, la escenografía.
2: Sí, estamos con el profe de teatro. Estoy con el profe de teatro.
0: Y aparte van de profe de teatro a clase de. ¿Salsa, dijo?
1: No, es este amigo mío.
0: Entre villanos, no. Entienden. Profe de teatro.
1: Entre bomberos.
0: Profe de chat. De bachata, no. Peor todavía.
2: El profe de teatro sabe actuar muy bien.
0: Sí.
2: Qué difícil hay
1: un debate,
2: ¿no?
1: Hay un debate ahí, ¿eh?
2: Qué
1: yo la verdad que,
2: eso.
0: Que cobre Iván hoy.
2: Que te invite a salir y es profe de teatro.
1: Terminemos con mi amigo que al final le tuvo que decir a la
2: ¿qué
1: chica.
2: ¿Qué parte está actuando
1: no sé
2: y qué parte me está diciendo la
1: te
2: verdad?
1: Quería ver, era otra cosa.
0: Métanse al chat porque están hablando de ustedes. Atención. No. Tengo un amigo que es re mentiroso, dice Leo. Leo Miami, te quiero.
1: Ya, todos tenemos un amigo re mentiroso. Háganse cargo, muchachos, por favor.
2: El amigo de mi amigo.
1: El amigo de mi amigo. Por Dios.
0: ¿Amigo del amigo? Bueno, los mentirosos con las patas cortas, todos tenemos, todos tuvimos. En algún momento
1: te estaban llamando, sí. ¿Viste? Porque
0: ¿ya está? ¿Lo tenemos? ¿La tenemos? Señoras y señores, atención porque se pudre todo, ¿eh? Genial,
1: ¿se pudre?
0: ¿Eh?
1: Sí. Vamos, vamos. Quiero que se pudra.
0: ¿Tiene el flyer también? Muy bien, vamos con el flyer, le presentamos con el flyer porque llega mañana a Casino del Río, señoras y señores, este gran artista espectacular con
1: genio
0: personajes...
1: Total.
0: Totales, en redes sociales explota. Ya conocí a la Caro.
1: Una locura, la Caro.
0: Una locura, ¿no? Sí, es un número uno. Y además va a estar presentándose mañana, recuerden. Ahí vamos a ver la imagen en instantes nada más para poder contarles que va a tener función espectacular. Está por entrar una función ahora, por eso tenemos dos minutos para poder charlar con él nada más. Atención, está... ¿Va a llegar mañana? Fabián Sigot, señoras y señores. Y creo que presenta a Inés ahora. Buenas tardes.
1: Bien, bien. Un aplauso.
0: Bienvenida.
1: Bravo.
0: ¡Hola! Inés. Hola, oh, mi reina.
2: Ay, me muero.
1: Mira lo que sos.
2: Qué genia.
3: Hola.
0: ¿Me escuchás?
3: Sí, mi amor, te escucho con deleite.
0: El deleite, mi reina. No, olvídate, olvídate, reina, ¿cómo estás? Gracias por estar un ratito. Ahí ya está lista para el teatro.
3: Sí, sí, ya estoy acá en el camarito, vestidita, ya me sentaron acá. Hola.
0: Qué linda que estás, me encanta. Bueno, funciones a pleno, mañana llegás a Cipolletti.
3: Claro, por primera vez, así que con mucha expectativa, bueno, y que venga toda la gente que haga cerveza conmigo, soy la mejor.
0: Contanos qué vas a hacer, Inés, en la función de mañana, por favor, que vamos a ir todos, ¿eh?
3: Salgo linda, ¿no? Salgo...
0: Estás hermosa.
1: Hermosa, hermosa.
3: Mirá, mañana voy a hablar de amor.
0: Se corta un poquito, chicos, a ver si lo podemos... Nosotros tratamos de escucharte. ¿Vos escuchás bien?
3: Me escucho con deleite, pero me escucho.
1: Es un deleite esto, realmente.
3: O sea, me repito, digamos. O sea, es como si me contestara yo.
0: Bueno, mi vida, contanos un poquitito de la función. Sé que estás por entrar al escenario ahora, me muero.
3: Sí, ya en un ratito. Mirá, cuento a toda la gente de Cipolletti, voy a estar contando mis actividades, mis romances. Por ejemplo, yo tengo un affair con un nigeriano, no sé si ustedes saben.
0: Ay, Dios, escuchar, a ver si se puede escuchar mejor. Pero bueno, vas a estar con tus romances, tuviste bastantes romances, ¿no?
3: Oh, ¿sabés? Tuve un novio nigeriano, por ejemplo. Adeto Cumbo, que si me está mirando, te respeto, mejor. Te extraño.
0: ¡Ay, me muero!
1: Adeto, Adeto.
0: Hermosa, hermosa, hermosa. Me encanta también. Bueno, venís con María, venís con la Caro también. ¿Vas a venir con Fabián, con todos?
3: Sí, va la Caro también. Sí. No la puedo ni ver a eso.
0: Bueno, ¿qué vas?
3: Me contaron que hizo una nota. Entonces yo le dije que también quería salir yo, ¿no es cierto?
0: Exacto, exacto. La gente acá te quería conocer a vos, en realidad también, Inés. Ya la conocimos a la Caro en otro medio. Estás en Neuquén, estás en todos lados. Y mañana llegás a Cipolletti, entonces, a Casino del Río, en el Salón Espectacular. Últimas entradas ya, ¿eh?
3: Mirá vos, bueno, se reúnen mis dos amores. El teatro y el casino.
2: Qué genia.
0: Es espectacular. Bueno, te presento.
3: Hay un hombre también.
0: Ahí está.
3: Pero aviso.
0: Iván D'Angelo acá también, Erika González también te saluda por acá y queremos dejarte, bueno, saludos, por supuesto.
1: Sí,
0: sé que está para entrar en función.
1: Rompé la mañana,
2: sí.
1: Dalo
2: éxitos.
1: Todo.
2: Éxitos, fan
1: la gente
2: tuya.
1: Te está esperando.
3: Gracias, mi amor, gracias. Los espero a ustedes también, mi amor.
1: Estaremos.
3: Con Leti de muchas, ¿eh? Vamos a decretarlo así, ¿eh?
0: Es, Espectacular, la verdad que sí, se entrecorta, che, la verdad que no la pegamos una con internet, pero este, la conectividad, usted sabe, no es de acá, es de todo el planeta, ¿vio? Pero la verdad, Inés, sí, un placer conocerte, charlar con vos mañana en el casino de Río, de acá de Cipolletti, ¿eh? Te vamos a ver, vamos a tener función a pleno en el salón del Hotel Casino. Inés, y un placer, y nos vamos a reír mucho, me imagino, con tus anécdotas.
3: Pero olvidate, eso, pero eso es confianza, por escuchá. No, no, no, la gente me adora, me dice, porque es la mejor, y foto, y bueno, yo le digo, sí, no, no cobro, la foto no la cobro.
0: La foto no la cobre, por favor. La foto...
3: Porque no me dejan, si no yo la estaría cobrando.
0: Me encanta, Inés, querida, te queremos. Mandale un abrazo enorme a Fabián Sigot, que es un número uno, señoras y señores.
1: ¡Bravo! ¡Bravo, bravo, Fabi!
2: ¡Genia, éxitos!
0: Gracias, mi reina. ¿Eh? Buena función ahora.
3: Gracias. Déjame agradecer primero a Gabriel García, que es un director, director y conductor de Rápido y Gracioso. Lo tengo acá al lado mío.
0: ¡Ay, qué genio! Gabriel García, un abrazo grande.
3: Vamos todos para...
0: Gracias, Gabriel García, por todas las gestiones. Un número uno también junto a Fabián Sigodi, a todos los personajes, todas las, estas personalidades que vienen a visitarnos, ¿eh? Muchísimas gracias. Saludos
3: un
0: de
3: todos. Un lujo, mi amor, un lujo.
0: Te chau, queremos. Chau. Nos vemos chau, mañana.
1: Mañana. Un beso.
0: Chao, mi querida.
2: Besitos.
3: Hasta mañana.
0: Chao, chao.
2: Genia.
0: Gracias, mi vida, gracias. Bueno, se escuchó un poquito, pero se escuchó. Vamos
1: el
0: todavía,
1: mensaje
0: ¿eh?
1: Estuvo dado, muy bien, ¿eh?
0: Ah,
1: genio total,
0: sí, el mensaje
1: ¿eh?
0: Estuvo
1: el
0: dado.
1: El mensaje estuvo dado, vayan mañana.
0: Se entendió todo. Que vamos sí. a ir mañana, ¿no?
1: Sí, claro, claro.
2: Sí,
1: que
2: sí,
1: por
2: obvio,
0: favor.
2: No.
0: Fabián Sigot, señoras y señores, Salón Hotel del Casino en Cipolletti. Va a estar acá, única función, así que compren la entrada enseguidita. Patricia PS Producciones, Eventos, así que le mandamos un saludo enorme también. A Gabriel García también, que está haciendo la producción y dirección de todo esto, que va a ser fantástico. Rápido y Gracioso, es una canción para reírse un poco, nos viene bien reírnos.
1: Sí, la gente está necesitando distraerse y estos números así, con varios personajes, suman muchísimo. Y gente
0: muy
1: con
0: bueno,
1: mucho
0: sí.
1: talento, aparte.
0: Vamos,
1: sí, sí,
0: vamos,
1: sí, sí.
0: Vamos.
2: La bueno, risa es salud.
0: Aparte de esta parte de poder caracterizarse, hacer todas las producciones, esa también, la verdad, como hacen todas las actuaciones. Sí. ¿Qué le voy a contar a usted, que es un gran director
1: claro,
0: de teatro?
1: Claro, claro. No, aparte es como el tema de salir de un personaje al otro, el cambio de escena. Me acuerdo cuando lo vi a Martín Bossi, que el Uf. Tipo está en escena y se va cambiando continuamente, ¿no? Se convierte en Charlie, se convierte en Fito,
0: increíble.
1: En Xavi. Digo, y es, wow. es un talento, la verdad que...
0: Es increíble.
1: Increíble, porque estando en escena, ir cambiándote, me parece
0: una locura,
1: un talento,
0: ¿eh?
1: Un don.
2: Un don.
0: Total.
1: Sí, sí.
0: Che, en instantes está llegando Flor Juárez con nosotros, Holística a la Criolla. Nos vamos a poner a hablar de astrología, de energías, de lo que está pasando, porque hay un movimiento fuertísimo a nivel ánimo, a nivel mensajes, respuestas, conexión,
1: sí,
0: no
1: sí,
0: conexión,
1: sí.
0: roturas.
2: Sí,
0: conexiones
2: muchas.
0: Y desconexiones.
1: Totalmente.
0: Y eso sí. tiene que ver con los astros, parece, con la energía, con lo demás. Y ella nos va a contar todo.
1: La luna, ¿no? La
2: sí,
1: luna está
2: sigue
1: muy metida.
2: Sigue repercutiendo, ¿no? Eso, ¿no?
1: Sí,
2: del
1: claro,
2: eclipse
1: claro.
2: en Piscis.
0: Espero que se pueda quedar porque quiere escuchar.
2: La luna
1: en Piscis. Vamos, vamos. Quiero que me aclare
0: todo.
1: Todo
0: lo de Piscis.
1: Lo de la luna, lo del momento, todo, todo. Es muy importante.
0: ¿Usted de qué signo es?
1: Yo soy de Leo. Y en el horóscopo chino soy Chancho.
0: ¿Y el ascendente?
1: No lo sé. Pero bueno, lo voy a averiguar.
0: Vamos a chequearlo.
2: Ahora que viene la brujita blanca.
0: No, sí. O sea, sabe que es numeróloga además.
1: Ah, bueno.
2: Qué bueno, eso me reinteresa.
1: Siempre
2: la
0: ¿usted de qué signo es?
2: Piscis.
0: Usted de desgracia. ¿De qué
1: con razón, con razón. Ella quería,
0: está,
1: mirá.
0: ¿El ascendente?
2: Creo que en Aries, pero no estoy segura.
0: Nadie
2: no.
0: sabe. Ah.
1: Es raro eso, el tema sí. del ascendente. Estoy con...
2: Pero creo que es Aries.
0: Le vamos a preguntar a Flor Juárez ahora, pero ella nos va a desasnar seguramente, porque el ascendente es como lo primero que se ve.
2: Claro, tal cual.
0: Y el signo es el que rige, como la columna es el signo, con
1: claro.
0: sus características, pero el ascendente lo...
1: Pero tiene lo colorcitos que... de otra cosa.
0: Exacto, entonces lo primero que ves, por ejemplo, es tu ascendente. Yo soy de Libra,
1: ¿y?
0: pero mi ascendente es Piscis.
2: ¡Epa! Ah, ¿viste?
1: ¿Y qué pasa
2: por
1: ahí?
2: Por eso este aura tan lindo.
0: Por eso esta energía
1: venía de ahí.
0: Explosiva. Ah,
2: este claro. Cariño.
0: Y Libra con todo ese amor final, es el amor final de Libra. Pero Piscis...
2: Igual Libra es re lindo signo, de verdad. Sí,
0: sí. Bueno, Piscis son todos unos desgraciados. Vos también. Usted no, usted todos... no. Por eso tiene que tener como un Aries ahí. El Aries con
2: Piscis. A ver, explícame qué malas experiencias tuviste con Piscis.
0: No, los Piscis son buenos, ¿no? Son
2: buenos. Somos re sensibles.
0: Tienen mucha sensibilidad, sí.
1: No podemos meter a toda la misma
2: voz. Somos más que...
0: Leo es el...
1: Leo es el rey de la selva, es el número uno, ¿o no?
0: Ahí va, ese ego.
1: Qué bueno que lo diga el de Leo, aparte, ¿o no? Soy el número uno.
0: Hola, Claudio, querido. ¿Cómo estás? Otro pisciano, desgraciado. Te voy a matar. Me siento que nada para todos ustedes.
2: ¿Tuvo alguna mala experiencia con algún...?
0: ¿Está en el chat o no? ¿Nadie se metió en el chat? Métanse en el chat.
1: Por favor, métanse.
0: También. Pueden chumear algo así. No, no, no se sale, chicos. Es corte de semana, por favor.
1: ¿Hay gente que quiere salir hoy? No, hoy no se sale. Sí. ¿Hay gente que sale un miércoles? ¿Sí?
2: Sí, para cortar la semana.
0: ¿Usted no salía los miércoles?
1: No, yo salía los jueves. Era mi día más que el sábado, ¿eh? El jueves muy esperado.
0: ¿Y el viernes qué hacía?
1: No, el viernes me recuperaba del jueves. Era como, era...
0: ¿De qué vive?
1: Nos poníamos medio turbina, entonces salíamos los jueves, claro. El jueves era lindo.
0: Volvía el domingo.
1: Poco volvedor en ese momento, pero sí, se volvía.
2: No sabía el camino de regreso.
1: No, no sean así. Era un día de recuperación como todo, por favor.
0: Un día de recuperación.
1: La mañana, pero el jueves era muy lindo. Había otro tipo de gente, ¿viste? Cuando te tiran eso. Y vos decís, ¿qué gente?
2: Los jueves hay otra gente.
1: Hay otra gente.
0: Hoy me invitaron.
2: Claro, es para
1: ¿de qué hablas, flaco? ¿De qué hablas?
0: Lo voy a enganchar a Pablo. No sé si está Pablo Almada todavía ahí. El desgraciado me invitó otro pisciano, desgraciado. A un evento de cumbia que se va a hacer, no lo vamos a mencionar, no es chivo, ajá, pero feroz cumbia, lo que le sigue. Le dije, ya no estoy para esos trotes, yo me la bancaba antes más.
1: No,
0: como
1: claro.
0: Que puedo estar un rato, está bien, pero otro tipo, ya estoy más electrónico, ya me recuperé.
1: Estás en otra.
0: Fiesta claro.
2: Otro level.
1: Nos gusta otra cosa, claro.
0: Otra cosita. Y claro, ya, y la botella cortada ya con el trago, la jarra loca.
1: No, botella cortada es terrible.
0: Duele
1: botella...
0: más.
1: Botella cortada es terrible.
0: ¿Viste la jarra loca? La jarra el séptimo loca. Regimiento. Dulce.
1: ¿Sigue ese? No sé. Séptimo regimiento no sigue más. Por favor, les pido.
0: El
1: por
0: whisky favor. Ese, ¿viste?
1: Whisky con banana. Dios.
0: Es buenísimo. El whisky es una buena bebida, pero es ya cuando ya estás con el habano.
1: Claro, en tu casa viendo, ¿no?
0: Ya está.
1: Un cachito, hay algo, una cosita.
2: Ahí no puedo opinar. No tengo cultura alcohólica.
1: Ay...
0: Che, bueno, hacemos una pequeña pausa. ¿Qué
1: por
0: les parece?
1: Favor.
0: David, ya estamos en pausa cortísima. Arreglamos el mate. Ahora llega Flor Juárez. Nadie se mueva. Volvemos enseguida con toda la astrología y todo lo que necesitas saber. Que nadie se mueva. Ya volvemos.

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0: Estamos en vivo, señoras y señores. 6 de la tarde, 16 minutos en todo el país. 23 grados la temperatura actual.
1: Hermosa tarde. Hermosa, la verdad.
0: Está cada vez más. Sube.
1: Yo no miro el tiempo, así que fue inesperado. Entonces, como una sorpresa. Claro, viste que hay gente que, uy, ¿cómo va a estar? Yo me sorprendo.
0: 27 grados.
1: Que la vida me sorprenda.
0: 28 grados el sábado.
1: Qué hermoso.
0: Llueve el domingo, lunes viento.
1: Bueno, pero arranca la semana última, así, ¿no? Antes eran los fines de semana.
0: Cago la primavera, ya sabés, o sea, como viene la mano también. Saluditos a toda la gente que se va sumando a la radio también. Pero atención que ahora sube.
1: Sube.
0: El aura, sube,
1: vamos,
0: la energía.
1: Vamos, por favor.
0: O no, porque me parece que hay un despelote terrible en nivel planeta, energía. Así que mejor que contar esta parte holística a la criolla, nada más y nada menos, con una experta que dice que no es experta y
1: es
0: lo
1: experta,
0: informa.
1: Es experta,
0: sí,
1: es experta.
0: Es la número
1: se
0: uno.
1: Se le nota.
0: Se le nota, lo vibra, lo siente y nosotros necesitamos esa información porque
1: totalmente.
0: En bolas,
1: necesito ya.
0: Las cachetadas las recibimos y no sabemos por qué.
1: Claro, aclarame el tema.
0: ¿Qué pasó que me mandó a Frey Churro? ¿Entendés?
1: ¿Por qué se volvió tan loca?
0: ¿Por qué me dijo eso? Exacto.
1: ¿Qué les pasa?
0: Está con nosotros, le damos la bienvenida a Flor Juárez.
1: ¡Bravo!
2: Muchas gracias.
1: ¡Bravo!
0: ¡Bienvenido!
1: Genial.
0: La número uno. Gracias por venir.
2: No, gracias a vos por invitarme.
0: Necesitábamos que vengas.
2: ¿Vos decís?
0: Sí, porque hay un despelote tremendo.
2: Pasan todo el tiempo cosas.
0: Sí.
2: O sea, todos los días, todo el tiempo, los planetas se mueven, las cosas, eso genera energías, eso afecta a nuestra vida cotidiana energéticamente. Yo los estoy escuchando al principio. ¿Qué es eso de Bruja Blanca?
1: Perdón. Ay, mirá
0: sí,
1: cómo me esperó.
0: Quiero.
1: La vi antes y no me dijo nada. No lo juro.
2: Y se fue mi compañera acá para explicar también.
1: Sí, fue ella.
0: Otra desgraciada.
1: No, ella me dijo que lo dijera, perdón.
2: Pero, chicos, yo venía cruzando el puente y dije, yo voy a escuchar a ver de qué van a hablar. Porque dije, algo me imagino que van a decir. Cuando vi que empezaron, bueno, ¿cómo fue tu día hoy numéricamente hablando? Y yo dije, ahí están haciendo la intro para hablar un poco de todo esto.
0: Impresionante. Bueno, dijeron Bruja Blanca, nada que ver.
1: No, esperen, perdón, porque la verdad que fue mala mía y me tengo que hacer cargo porque cuando uno no sabe, tiene que pedir perdón.
0: Está bueno.
1: Entonces,
0: quiero
1: aprender y necesitaba. Pero se le decía en algún momento, Brujita Blanca.
0: ¿A quién?
1: No se le decía.
0: A
1: mi abuela, que era terrible bruja.
0: Por favor,
1: no tengo que blanquear. Tiene unos quilombos la familia.
2: ¿Qué significa para vos una bruja blanca? O sea, si vos me tuvieras que explicar.
1: Ahí voy. Cuando yo era chico me curaban el empacho, me curaban el mal de ojo y me llevaba una señora, doña Florinda, parecía que
2: era. ¿No lo seguís haciendo?
1: No, pero lo hago a distancia. Yo me siento mejor, ¿puede ser o no?
0: ¿Con qué?
1: Te curan el empacho, me siento mal, estoy ojeado.
2: Okay.
1: Me decían antes, llamá a Clarita, decirle tu número de documento.
0: Eso sí es bravo.
1: Fecha de nacimiento. Fecha de nacimiento y algo más, te curaba.
2: Tu nombre completo y tu fecha de nacimiento.
1: Ahí está. Bueno, ella era.
2: ¿Cómo cosas para curar el empacho y para el mal de ojo?
1: Muy bien, bueno.
0: ¿Existe? ¿Cómo le decís?
2: Obvio, yo me hago limpiezas energéticas. Obviamente con otras brujas.
1: Ah, bueno.
2: Que a mí no me gusta.
1: Estaba tan errado.
0: Hola.
1: ¿Cómo se dio?
2: A mí no me gusta por ahí llamarlas brujas, no, me gusta llamarlas magas, pero son brujas.
0: Ah,
1: qué canchera. Pero que yo soy nuevo. Son magas.
0: Es otra categoría de energía, de poder, ¿o no?
2: ¿Qué sé yo? Yo creo que, a ver, eso lo aprendí con numerología. Yo creo que todos tenemos el poder de la intuición.
0: Bien.
2: Según la carta numerológica. En esa sí, eso te puedo decir, yo lo estudié. No sé, sé leer cartas astrales, pero muy por arriba. La numerología es lo que yo estudié durante un tiempo para aprender a conocerme realmente. Y después dije, che, para esto está buenísimo, me re gusta contarlo y explicarlo. Y de hecho yo con mis amigas o con mis vínculos o con mis amigos, mi manera de darles consejo es que hablaban de eso.
0: Sí.
2: Por ahí yo lo utilizo como, che, bueno, a ver, pará, yo te voy a decir. Y como que le miro la carta y le puedo responder a base de determinadas cosas. Porque
1: me encanta.
0: Claro.
2: Si bien estuvo buenísimo lo que hablaron en la temática y me parecía re bueno sacarlo, creo que también hay que entender que todas las personas somos distintas.
1: Claro.
2: La astrología y la numerología un poco explican eso. Nosotros cuando aprendemos a hacer el mapa numerológico de alguien, tenemos 7 números. Nuestro mapa está compuesto por 7 números.
1: ¿Todas las personas tienen 7 números?
2: Todos tenemos 7 números.
1: Ajá.
2: Cada número significa algo y es como tu ADN de tu persona, ¿no?
1: Wow.
2: Y Y está buenísimo.
0: Qué fuerte primero tomar conciencia de eso. Una vez que entras a tomar conciencia de que esto existe, de que rigen cosas, nuestro comportamiento muchas veces y demás, es como otra forma de ver las cosas. Como si vos entendés la diferencia de la otra persona, como...
2: Aprendés a respetar y dejás de juzgar.
0: Exacto.
2: ¿Entendés? Y de última, después, lo que decías vos, elegís. Che, bueno, yo elijo seguir compartiendo con esta persona a pesar de sus sombras.
0: Claro. ¡Wow! Totalmente. ¡Ay, qué bien explicado!
1: Si no decís, esto fue por el 5 y el 8 que tengo en mi vida.
2: ¡Claro!
1: ¡Me hago cargo! Esto no tiene que ver conmigo, son mis números.
0: Mirá que aparte empezamos con el número. Sin darnos cuenta, Flor, te digo la verdad, fue espontáneo. No. Cuando dijimos el número y no fue por espontáneo. Mirá vos, no es casualidad. ¿Cómo arrancaste el día? Con un 6, dijiste. Un 6. Yo dije un 9. Y mirá vos que encima tiene que ver capaz con una actividad numérica de cada uno, ¿no?
1: Claro, y uno se lo plantea así, inconscientemente.
0: Claro.
2: Todos naturalmente tenemos un número preferido.
0: Sí.
1: Muy bien.
2: Eso, claramente algo, normalmente si uno tiene un número preferido, cuando en la carta alguno de esos 7 números llega a aparecer el número preferido, es muy probable que pase eso. A mí aprender a conocer o entender mi carta numerológica me enseñó a darme cuenta cuáles son mis talentos y reconocerlos, y cuáles son mis sombras también, y cuáles son mis... Bueno, voy a tratar de ser vocalista.
1: Decilo, por favor, decilo
0: todo. A lo criollo.
2: Sí, me gusta más decirle sombras, ¿no? Nuestras oscuridades, las cuestiones que realmente...
1: Obvio.
2: O sea, todos tenemos lado A y lado B. No podemos ser hipócritas, no podemos estar todo el tiempo felices, un poco de lo que hablabas al principio del programa. Es verdad, porque todos tenemos nuestro costado oscuro. Totalmente. Y nuestro costado blanco, es así.
0: Total.
2: Entonces, yo creo que utilizar estas herramientas holísticas que te dan como un asertivo, si bien en terapia tradicional, te ayuda también a encontrarte con vos mismo cuando uno aprende a escucharse.
1: Claro.
2: Pero para mí es como un poco más largo el proceso en la terapia tradicional. Para mí las holísticas lo que te dan es como la información muy...
1: Claro. ¿No es como que cortás atajos con lo holístico?
2: Yo creo que sí.
1: Hay algo de eso.
2: Pero para mí es muy bueno acompañarlo con terapia tradicional. Para mí está bueno hacer las dos cosas al mismo tiempo. A mí me cambió mucho realmente arrancar. Yo arranqué con las holísticas.
1: Claro.
2: Y hice 4 años. Era como demasiada conciencia conmigo, con mis sombras, mis talentos, mis mambos y qué sé yo. Pero en un momento era como, che, no tengo herramientas.
1: Claro, pero fue revelador, ¿no?
2: De gestión emocional.
1: Te cambió la vida. Bueno, hay un antes y un después lejos.
2: No voy a tocar un tema porque ayer con mis amigas nos reímos mucho y no quiero hablar
1: pasó?
2: Mucho.
1: ¿Qué pasó? No, ahora lo vas a tocar. Lo vas a tocar. Por favor, te lo pido.
2: No puedo. Ya está totalmente prohibido hablar de este tema. Pero la última terapia holística que hice fueron constelaciones familiares grupales. Wow. Y la súper recomiendo.
0: ¡Epa! Bueno, con todo.
1: ¿Mejoraste vínculos a través de eso?
0: Esa es con todo. Claro.
2: Yo creo que lo que te sucede es que vos vas con un mambo... Sí. Te lo exponen actores. ¿Vos sos profesor de
1: Yo
2: teatro?
1: Soy profesor de teatro.
2: Te lo exponen actores. Totalmente. Al mambo de una manera muy flashera, que es como la gente empieza a responder sin saber qué está interpretando y actuando.
1: No, es una locura, sí.
2: Y es como lo ves al drama ahí, pero te vas con la solución.
0: No.
1: No sé, feliz. Claro.
2: Entonces,
1: necesito.
2: No es como
1: eso.
2: Que te quedas con el sábado y vos decís, che, ¿qué carajo hago con toda esta información?
1: Claro. ¿Entendés? Sí.
0: Bueno, me encanta. En esa está buenísima, hay que entrar en esos temas también. Y está pasando como de todo. Estamos todos, como entiendo yo, y hablaba con Boy Olmi, contaba, un gran actor, qué sé yo, que de repente está interpretando justamente situaciones de propias para poder quizás ayudar a otras personas a conectar de otra manera, a sacarse el personaje, a intentar ser más real. Y empezamos a decir, che, pará, estamos todos como en ese mambo de empezar a encontrarnos, de empezar a encontrar lo real dentro de un vínculo, una relación. Estallaron las parejas, hay un despelote.
2: Ay, bueno, pero pasó algo ayer.
0: ¿Qué pasó?
1: Ay, ¿qué pasó?
2: Un planeta, el planeta del amor, que se le dice Venus.
0: Venus.
1: Ese que está cerca de la luna, que ahora lo vemos, esta noche lo hemos estado viendo, ¿puede ser?
2: Mira, tanto no sé.
0: No, hasta ahí
2: no me prende fuego.
1: Les voy a mandar una foto ahora.
2: Querido, por favor.
1: Chicos, no saben lo que pasó anoche.
2: No, bueno.
0: Colaborame con todos.
2: A ver, lo que vamos a explicar, pasaron cosas en el cielo ayer, bastante intensas.
1: Por ejemplo, pasaron cosas en el cielo, es espectacular.
0: Venus.
2: Es que pasaron cosas
1: me encantó ese título.
2: Y eso nos afectó.
0: Bien. Nos afectó.
2: Ahora, si vos
0: crees
2: que no. No, realmente lo que pasó ayer es, seguramente hubo una revisión en los vínculos, sobre todo en los de pareja, en los vínculos de amor, pero sobre todo en los de pareja. En donde seguramente varias personas estuvieron cuestionando si realmente esa persona es la que quiero, con la que quiero construir mi vida, o si estoy sosteniendo esto por lealtad, claro, por el tiempo, porque...
1: Por buen sexo, ponele también, ¿o no?
2: Puede ser.
1: Epa, no yo se creo, asusten.
2: Yo, sí, no.
1: ¿Cuántas parejas se sostienen por
2: todos
1: el sexo?
2: Todos nos quedamos mucho tiempo por ahí o por el buen sexo.
1: Claro,
2: estamos todos de acuerdo
0: qué
2: con
0: terrible,
2: eso.
0: ¿No? Sí, bancando cosas.
1: Y con lo que dura, a veces decís, no dura nada. Me retiro de acá.
0: Hable por
1: con
0: usted.
1: Todo el tiempo que hay.
2: Ay, qué bajón por cuando entras en esa,
1: ay,
2: Dios
1: por
2: mío.
1: Favor.
2: Todos tenemos que pasar por ese aprendizaje, sí, igual,
1: claro,
2: me parece.
1: Claro, yo pienso lo mismo.
2: Es obligatorio.
0: Terrible.
2: Pero bueno, en realidad lo que se va a poner en tema, sobre todo, es... Va a haber una necesidad de volver a hacer esas cosas que creíamos que íbamos a dejar de hacer. ¿No? ¿Viste? Eso que pensábamos que íbamos a madurar. Yo creo que... Esto lo estudié más con astrología. Pero en la numerología, el número que plantea eso que se le dice karma, que es eso como lo que venimos arrastrando de vidas pasadas, pero de manera negativa, es eso que te jode, que vos volvés a caer, se puede ver en los vínculos o en ese laburo que vos decís, che, me fui porque quiero independizarme y quiero hacer otra cosa, y te vuelven a llamar y te ofrecen una migajita más de guita y volvés.
1: Claro.
2: Bueno,
1: claro.
2: ¿Viste?
0: Dios.
2: Entonces esas situaciones se van a volver a aparecer. Es como que volvemos al bucle. Eso que creíamos que haber superado.
1: Claro, ¿y qué es una prueba para decir no?
2: Es una prueba para revisar.
1: Ah, muy bien.
2: Porque, por ejemplo, si te puede pasar con tu pareja, que te diste cuenta como, che, estoy haciendo algo o estoy repitiendo una situación que ya habíamos hablado y está volviendo a suceder.
1: Qué bronca me dan esas cosas. Ya lo hablamos.
2: Este momento va a ser, lo que pasó ayer fue el primer llamado de atención. Bien. Uno es como que se bajó la cortinita.
1: Ah, muy bien.
2: En octubre, más o menos alrededor del 9 de octubre, se va a exponer.
1: Volvemos con ese tema, decís.
2: Vuelve a ver este tránsito, vuelve a pasar otra cosa en el cielo, que perdón, vuelve
0: ¿qué
2: a este
0: dijo,
2: lugar.
0: ¿Qué fecha dijo?
2: 9 de octubre, por 9 de octubre.
0: Mi cumpleaños.
1: ¿9 de octubre?
0: No. Ay, Dios. No,
1: viernes
0: no. 9 de octubre.
2: Bueno. Ahí se va a exponer.
1: Ahí
2: bueno,
1: va a ser un quilombo. Ese día va a ser un quilombo.
2: Qué blam. O sea,
1: ahí vamos a estar todos.
2: Obvio, los que estén mambiados, que sepan que van a festejar tu cumpleaños.
1: Qué bien.
0: Claro.
2: Y no te la bajen.
0: No,
2: claro, por favor. Vengan con los problemas al otro día, al 10. Claro.
3: Un quilombo, un quilombo.
1: Hay que plantearlo, escúchenme. Dios. Hay un quilombo en el cielo.
2: No.
1: Ahora de festejar.
2: Hay que festejar.
0: Hay que festejar.
2: El 9 se finge demencia en el cumpleaños de Uwe. No pasa nada.
0: Totalmente. Lo pido, por favor.
2: Ahí careteamos. Ahí usamos ese personaje.
0: Sí, personaje.
1: Ahí seguimos,
0: por favor.
2: Bueno, en octubre se expone. Y en diciembre vuelve a haber otra secuencia.
1: Ah, no se corta más.
2: Con esto. Este tema. Porque, a ver, chicos, a ver, cuando vos estás en pareja con alguien, siempre tenés recaídas
1: favor,
2: en el tiempo.
1: Claro,
2: ¿o no?
1: Difícil,
2: estamos de acuerdo.
1: Sí,
2: ¿no?
1: Sí,
2: es como, che, nos estamos construyendo. Esto no me gustó tanto, lo que hiciste me dolió. Bueno, a ver cómo podemos entre
1: mira
2: los
1: cara,
2: dos.
1: Mira la cara, se ríe porque lo vivió, lo sabe
2: no
1: todo. ¿No?
2: Mi sueño haciendo? Sería vivir eso con alguien, me
1: favor,
2: está jodiendo. Si la gente cada vez que querés hablar de algo te dice que es un reclamo.
0: Ay, es verdad, pará, pausa ahí, es verdad. ¿Qué está pasando?

0: todos y podamos charlar todos.
1: Sí, obvio.
0: ¿Y la mujer no, que estuvo jugando al golf todo el día?
2: No, digo, cada uno y se encuentran a la noche. Venimos perfecto. Con un día.
0: El hombre, che, vamos trabaja,
1: eso, igual, eso no, no pasa por una cuestión de género para mí, sino pasa por una cuestión de la persona que lo podemos ver
2: totalmente,
1: en la carta numerológica.
2: Yo soy el 5. El 5 me está reventando, me está matando.
1: Bueno, el 5 es la libertad.
3: Ahí está.
0: Yo sabía, es un tiro yo soy un al aire. Libre. Exacto.
1: Bueno, así somos.
0: Así somos.
1: Porque obviamente yo tengo 5.
0: Ah, el 5. Ah, son 5.
2: Pará. ¿Y él? ¿Y Jonathan?
1: Él nació el 9 del 1. Ay, ¿querés que te haga la carta?
0: Creo que el 7, creo que soy 7 yo. No, pero sin fechas,
1: la, sin fechas,
0: ¿eh?
2: Decile todo.
0: Yo creo que tengo el número, es el número, el 7, el mío.
2: ¿El 7? Ojo que es lindo número, el 9
0: sí,
2: también.
1: Bueno,
2: es
1: pero, no sé, amigo, ¿ese me para el casino? ¿Tu año?
0: Sí, te lo digo. O,
1: escribilo. Me la escribí ahí en este verde. Que
0: secreto total, ¿eh?
1: Obvio,
0: por favor. Te lo pido porque me
1: no, pará. Y bueno, anotame todo.
0: Así.
2: Te desnudan. Okay.
0: El
2: 9
0: de octubre
2: con
0: eso.
2: Salen sí, ahí, saben por dónde engancharte.
0: Boy. Sí.
2: Agárralo
0: sí.
2: Por acá.
0: La tengo que matar ahora.
1: Amigo,
2: por favor.
0: La tengo que matar a ella, obviamente. No sé, nadie sepa nada. No. Secretísimo. Escúcheme, porque esto es importante para funcionar el show. ¿Qué va a pasar? Mientras saludamos bueno, a JP.
1: Sí, es verdad, sos 7. Porque en numerología normalmente lo que se suele decir es que... cuando te dicen sos el número tal, es la sumatoria total de tu fecha de nacimiento.
0: Ok.
1: O sea, y vos sumás, en este bien. Caso, 0 más 9 sí, más 1 sí. Más 0 más... Igual, 1991.
0: Bien.
1: Igual. Y ahí eso te va a dar un número.
0: Ok.
1: Ese número se simplifica. Por ejemplo, mi fecha de cumpleaños, a ver, tengo una acá, tengo 1000 cartas.
0: Pero usted tiene, usted puede, vos podés hacer.
1: Por ejemplo, acá tengo
0: conmigo.
1: Una del 2 de octubre de 1981. Entonces vos sumás 2 más 1 más 1 más 9 más 8 más 1 y te da 22. El número simple sería 2 más 2 es igual a 4. 4 sería el número.
0: Perfecto.
1: Esa persona tiene es número 4. Cuando dicen sos número 4, en realidad lo que está diciendo, ¿cuál es tu propósito de vida? ¿Qué viniste a aprender de este mundo?
0: Muy bien.
1: No es quién sos. Claro, es lo que venís a aprender.
0: Claro. ¿Y en mi caso qué
1: encontraste? Y en tu caso,
0: 7.
1: Te tocó un número 7.
2: 7 jugado, ¿eh?
1: Que
0: el número
2: quiero,
0: perfecto
2: la verdad, ¿estás preparado para saberlo?
1: En numerología está buenísimo poder definir... A mí me gusta separarlos así, como que el número 1, 2 y 3 se le dicen a los números niños que vienen a aprender cosas. Al 4 y al 5 y al 6. Me gusta decirle números adolescentes, que son más rebeldones, son
2: totalmente.
1: Los que cuestan un poquito más de entender.
2: Estamos aprendiendo siempre, estamos en eso.
1: Y después tenemos al 7, al 8 y al 9, que le decimos números adultos, que vienen a soltar cosas.
2: Ajá. A soltar cosas.
1: A soltar cosas.
0: A soltar.
1: Claro, a vos te toca aprender a soltar la mente.
0: Ah, claro. No me diga. A soltar la
1: mucho?
0: Mente, pienso muchísimo.
2: Uy, eso es terrible.
0: Re.
2: Cuando te gane la cabeza, ¿no?
0: Neurodivergente, claro. Aparte, imagínese.
1: Y lo que pasa es que a mí me gusta cuando... Yo tengo como un diccionario propio, porque viste cada uno tiene su propio significado de las palabras. Ese es otro tema. Nos malinterpretamos
2: totalmente.
1: Cuando nos comunicamos porque cada uno está atravesado por diferentes experiencias y entiende las cosas de diferentes formas. Para mí, la razón y la mente son claramente dos cosas distintas. Cuando uno es racional, es porque es una persona que es mucho más fría, tiene los pies sobre la tierra, o sea, le pone pensamiento a la situación. Cuando una persona se pone en estado mental, es esa... Sí, obvio. Es esa voz interna que es... Que empieza a cuestionar.
2: Eso te iba a decir. ¿Es esa voz interna la cabeza?
1: Es esa voz interna.
2: Ay, Dios, yo sabía, lo sabía, claro.
1: Y bueno, mi amigo piensa mucho cuando está mal vibrón.
2: Claro.
1: Pero cuando está buen vibrón.
2: Me gusta el buen vibrón. Me gusta.
0: Me gustó lo de
2: me
0: sombra,
2: gustó el vibrón.
1: Sos alto brujo.
2: Rubicón.
0: Sí.
1: Sos reintuitivo.
0: Sí, señor. Sí,
2: brujo
0: señor.
2: Blanco. Brujo blanco.
1: Eso lo decide él si quiere ser blanco.
2: Sí,
1: o no.
2: Es blanco, blanco. Es Gandalf.
0: Ya me lo habían dicho aparte.
2: Epa.
1: Pero es que aparte, o sea, el número 7 es el número, se le dice al brujo, es el número más inteligente de la numerología.
0: ¡El brujo era yo!
2: ¡Era vos! ¡Yo sabía!
0: Perdón,
2: terrible
0: el brujo.
2: Brujo
0: era
2: acá
0: yo.
2: Lo tenemos.
1: Eras vos.
0: ¿Qué color veremos?
2: ¡Ay, Dios! Mirá vos.
1: Es el número más inteligente, tiene una capacidad de poder llegar a través de la palabra a grandes masas.
2: Es comunicador, ¿no?
1: Sí, pero cuando está cuando está muy mambiado, la voz no se apaga. la cabecita esta no se apaga y empieza como a cuestionarse, entonces empieza a tener un poco más de inseguridades, sí, un poquito más de desconfianza.
2: Claro.

0: se mamea, se mamea mal, mal. Entra en un arranque mental que no para.
1: En el famoso bucle.
0: Pero, a ver, es tu talento, vos viniste a aprender a escucharte. La intuición la sentimos, para mí, la sentimos en el cuerpo, ya sea una emoción positiva, negativa. O sea, la tristeza a veces algunos la sienten en el pecho, en el estómago, claro, en la garganta. Sí, la alegría también se siente en diferentes partes del cuerpo. Para mí eso es la intuición y es el registro que tiene nuestro cuerpo. Y cuando entramos, al 7 le pasa esto. Cuando entra un lugar, siente.
2: Totalmente.
0: Pero cuando ya le pone cabeza,
1: ya lo sabía, me lo dijo,
0: ¿Viste cuando decís, che, ay, esta, la amiga de mi amiga no me cerró, pero claro. Bueno, es la amiga de mi amiga. Total. Eso es mente. Es la amiga de mi amiga. No, ¿qué me va a hacer? ¿Qué va a pasar?
1: Te tenés que quedar con el no me cerró.
0: Exacto. Claro. No, primer... callá la mente. Ay, claro. Porque tu cuerpo te dio un mensaje, claro, y te dio una señal. Entonces, cuando aprendemos a escuchar nuestro cuerpo...
1: Ay, Dios, qué
2: trabajo.
1: Hay una contradicción constante.
2: ¿Cómo se aprende?
0: Es una práctica constante.
2: A eso me refiero.
0: Es una práctica constante.
2: ¿Cómo se aprende? Se tiene que aprender.
0: El mensaje a todos nos llega. A mí el otro día me pasó... que me crucé a alguien en la calle que no tenía ganas de cruzarme.
2: ¡No!
0: Porque estaba muy enojada con esa persona.
1: Es lo que es la cara, aparte.
2: ¿Qué hacemos?
1: Se le nota en la cara.
3: Saludito.
0: Ay, no, pero aparte yo cuando me enojo. Mucho, mucho. Entonces, yo dije, Florencia, no. O sea, yo cuando estaba dentro de mi auto dije, Florencia, no. Y veo que me toca el vidrio del auto.
2: ¡No!
0: Hola. ¿Te querés bajar? Y yo, bueno, dale. Y yo dije, ¿por qué?
2: ¡Wow!
0: ¿Por qué? Y cuando bajé, obvio, hola, que todo lo que sucedió no estuvo bueno. Claro. Y yo ya tenía mi primer pensamiento. Sabía, y ahí ya me dejé de enojar con el otro, como decir, che, es un pelotudo. Me dejó conmigo. Me hice cargo. La responsable de haber estado ahí, haber elegido estar ahí, haber dicho que sí. Cuando mi cabeza y mi cuerpo me había dicho
1: quería
0: que no.
1: Claro, señor. Totalmente.
0: Hay que aprender a escucharse. Hay que aprender. Posta que es la
2: hay
0: única...
2: Hay que escucharse. Pero ¿por qué en esa que estábamos nosotros charlando así a lo viscerales y exponiendo esto de decir por qué terminamos haciendo cosas para hacer
1: para caer bien?
2: Vos sabías, tuviste el aviso, yo tuve el aviso, pero me enrosqué. Vos tuviste el aviso y te bajaste.
1: Claro.
0: ¿A dónde?
2: Del auto.
1: Claro, sí, como que
2: no. ¿Entendés? Claro. Como que no. Si ya sabías que no.
1: Bueno,
2: no,
1: pero pará, ahí se gestionó las emociones. Se las pudo gestionar y no le dijiste nada.
0: Como que esto, no, el otro día le mandé un audio. Bueno.
1: Claro. Ahí lo gestionamos por un momento hasta que...
0: No, pero lo gestioné re bien. Claro. Porque si hay algo que también aprendí es que yo no me puedo quedar callada. Esta soy yo. Hay gente que yo admiro, la gente que... Pampita. Sonríe y no dice nada. Yo admiro a esa gente. Yo no puedo, soy muy transparente. A mí todo en la cara se me nota demasiado. Fíjate, pero desde que nos sentamos me está diciendo...
1: Sí, la cara dice una cosa y va por el otro. Escuchame, igual Pampita para aprender eso se la mandó. Primero recuerdo cosas... cagando piedrazo a un periodista diciéndole barbaridad, ¿no? Pero digo, uno tiene que pasar por eso, equivocarse para, ¿no?
0: No sé si tiene que pasar. Uno puede evitar esa etapa aprendiendo a conocerse, yendo a terapia, ocupándose de uno, sabiendo cuáles son sus sombras sin tener que exponerse tanto.
1: Claro.
0: Normalmente uno arranca esto porque tiene la experiencia de exponerse y dice, che, loco, ¿qué hice?
2: Claro. ¿Qué hice ahí?
0: ¿Cómo llegaste ahí? ¿Cómo tomé esa decisión?
1: Claro.
0: Por
1: Me hace ríe porque...
0: Es que es así, todos arrancamos en el tema.
1: Claro, claro.
2: Según yo estoy escuchando, chicos. Sí, aprendo.
0: ¿Te sentís tocado?
2: ¿No? Atravesado. No, bueno, pero la gente que está escuchándonos acá, nos está mirando también, que está volviendo a su casa.
1: Obvio.
2: Por FM 105.5, está por 99.5,
0: correcto.
2: Estamos por David también, estamos por YouTube, la gente que está por allí. Está pasando por un montón de cosas y me imagino que este movimiento que está sucediendo está afectando de alguna manera. Lo venimos hablando hace 2 semanas más o menos.
1: Sí.
2: Que el eclipse nos va a afectar 6 meses, dijeron. ¿Qué pasó? Y no falta el coletazo ese de octubre que estaban informando.
0: Sí, esto particularmente tiene que ver con el vínculo de pareja y un temita muy importante es exponen celos, control.
1: ¿Qué tema los celos? Vamos a volver a los celos, Dios
0: lo que,
1: mío.
0: Lo que sucede es... Hay mucha gente que el control lo disfraza de una manera muy sutil y muy manipuladora, como por ejemplo, avísame cuando llegues a casa. Quiero saber si estás bien.
1: Ay, Dios, Dios, no me digas más. No.
2: Ay,
1: solo quiero saber. Me estoy acostando.
2: Claro.
1: Yo te acompaño.
0: Y hay gente que... Sí, pero porque aparte tenemos esa manera... Bueno, eso se ve mucho en la carta numerológica, ¿no? O sea, hay gente que tiene esa capacidad de maternar, paternar naturalmente. Eso en la carta se puede leer. También de hacernos cargo de los mambos de nuestros familiares porque nos interesa ocuparnos el tiempo
1: nuestro. Sí, claro.
0: En otros mambos, que ocuparnos por los nuestros. Totalmente, o sea, ¿viste? Es como que nos pinta a Madre Teresa de Calcuta y queremos salvar a todo el mundo. Sí. Y te la das de guerrera y soy el bueno de la familia, me ocupo de todos, me arreglo
1: de
0: todos.
1: Cuéntenme todo que yo.
2: ¿Pasa estas cosas? ¿Le pasó a alguno de ustedes esto de decir, bueno, materno, paterno, soy el líder, claro me hago el superhéroe? Claro.
0: ¿Quién no fue Sugar alguna vez? O lo intentó hacerlo, con lo poco que tenía, ¿no? Con la sube, pero
1: con lo
0: no
1: que
0: importa,
1: tenía, claro, no sí, sí, sí, sí, totalmente.
2: Gracias por traerme, chicos. ¿Ah?
0: Chicos, todos pasamos por todos los personajes. Sí, Dios mío.
2: No hay manera. Y en algún momento se te corta el hilo.
1: Claro.
0: Yo creo que en un momento te cansás y ya no te fumás a nadie. Claro. Así estás un año y medio.
1: Claro.
2: ¿Estás soltera usted?
0: Soltera.
2: Solterísima.
0: Sí, re.
2: Un año y medio, qué bien.
1: Un año y medio soltera de. Claro. Es un
0: ¿de
1: montón,
0: qué?
1: Es un montón. No, no, no.
2: Ah.
1: ¿Es un
2: montón? ¿Estás soltero? ¿Estás soltero,
1: estoy
2: perdón?
1: Soltero, estoy soltero. Sí, sí, estoy soltero. Esa cara no me gusta. Porque
2: no,
1: me
2: te estoy preguntando.
1: No, no, no. La gente te está viendo. Te está viendo con esa cara. No, sí, sí, claramente.
2: ¿Qué te cree?
1: Estoy soltero.
2: Hoy lo descubrimos. Yo para mentirosón.
1: No, no. Hablé de un compañero que había mentido. No, yo le dije, a la mentira la respetás con otra mentira.
2: A ver, dígame el número de
1: yo
2: él.
1: Yo soy el 5, la libertad. Me lo dijo. Yo
0: el equilibrio dije, también.
1: El equilibrio. Soy
2: ¿de
1: equilibrio.
2: Qué cosa? De
0: y favor. Lo que pasa es que a los números 5, mira, Chano tiene como 4 o 5 en su carta, para que te des una opinión.
1: ¿Quién?
0: Chano.
1: Ay, Dios.
2: Oh.
0: Somos muy extremistas.
1: Mirá dónde me metiste.
0: Son muy extremistas.
1: Mirá dónde fui.
0: Somos muy extremistas, ¿viste? Oye. Para nosotros es todo blanco-negro. No hay grises. Y bueno, pero no, en realidad lo que te viene a enseñar el número 5 es que hay que aprender a vivir en grises.
2: Ay, mira cómo
1: qué
2: remato.
1: El plot twist. Qué mal que estoy.
0: A ver, yo te lo voy a explicar de esta forma, vos lo tomás o lo dejás. Cuando
1: lo tomo,
0: vos
1: lo tomo,
0: vivís
1: lo tomo.
0: En blanco y negro, ¿cuántas opciones tenés?
1: Dos.
0: ¿Y en grises cuántas escalas de color de grises tenés?
1: Sí, tenés un montón, sí. Hay mucho derivado. Entiendo y necesito aprender, pero no llegás. Vuelvo a lo mismo. No llegás ahí porque sí.
2: Pántano.
1: ¿No? Con el tema de los celos lo mismo. Uh-huh. Con el tema de la mentira lo mismo. Uno va aprendiendo y entiende que no es por ahí. Claro. Pero es inevitable a veces, ¿no? A
0: mí ¿qué me cosa?
1: No sé, yo siento el celo. Siento el celo con mi hijo. ¿Se entiende?
0: Ah, mira.
1: Con mi padre en un momento lo sentí y con las parejas claramente. Pero entiendo que tiene que ver con el otro también, ¿no?
0: ¿Cuándo naciste?
1: El 15 del 8 del 83.
2: Me encanta. A ver.
1: Ah, epa, ojo, ¿eh?
2: Quiero todo, quiero saber.
1: Ojo que soy un mago.
2: Suspenso.
1: También. ¿Eh? Guarda.
2: ¿Mago
1: guarda.
2: También? ¿Ya se han avisado?
1: Soy un
0: grupo. ¿80 y cuánto?
1: 83. Parezco de menos, ya lo sé, pero bueno. Estamos grandes.
2: Hágase,
1: hoy me di cuenta,
2: no,
1: que, hoy me di cuenta que en qué momento empecé a cumplir más de 40. No lo puedo creer, ya pasé los 40.
2: No,
1: es un
2: no
1: montón.
2: De qué está hablando.
0: No, chicos, no hablen.
1: Bueno, bueno.
2: No,
0: eso es mala
2: más.
0: Palabra.
2: Mala palabra. No
0: a mí
2: se
0: me falta un montón
2: número,
0: todavía.
2: La verdad es un número absoluto.
1: Total.
2: Una mentira social.
1: Totalmente, totalmente.
2: El estado mental es el que manda. Rige.
0: Leonino.
2: Leonino,
1: claro.
2: Feroz.
1: Sí, sí. Mirá la música de fondo.
2: Música.
1: Me siento
2: ¿sí?
1: William Wallace yendo a guerrear contra todo por la libertad.
0: Claro.
1: ¡Vamos!
0: ¿Quién te dijo que era 5?
1: No, vos me dijiste, yo dije.
0: Yo no,
1: a mí me gusta el 5, nada más.
0: Ah, ok,
1: en el
0: okay,
1: casino
0: okay.
1: El 5 y el 9 iba muy bien.
2: Pero viste que miente.
1: No, no miento.
2: Sigue,
1: a mí me gusta
2: no,
1: el 5.
2: Sigue la corriente, es un gran actor,
1: claro,
2: me encanta,
1: claro.
2: Me encanta.
1: Yo me lo creo, usted se lo cree.
2: Es funcional.
0: Muy bien.
1: Claro.
0: Entonces el mentiroso sos vos.
1: Pasa no, que he sido un gran mentiroso, ahora puedo.
0: Igual es verdad que tenés un 5.
1: ¿Viste?
2: ¿Viste?
0: Yo le dije, ¿te gusta el número? Seguramente lo vayas a tener.
1: Aparte, hubo una época con el casino y me acuerdo que la ruleta le ponía el 5.
0: Timbero encima.
1: Un cachito. Ya no.
2: Por favor.
1: No lo puedo ni bueno. Tocar.
2: Ah, escuchemos ahora, haga silencio, por favor. Florencia.
0: ¿Qué querés saber?
1: No, yo ya sé. No hablen más de mí, no quiero saber más nada.
2: Si me mataron no a mí recién. Te
1: por
2: toca
1: favor.
2: A usted antes de que se vaya, Flor, que no sé
1: decime,
2: cuánto tiempo
1: decime,
2: le queda, Flor.
0: Mira, a ver, ¿qué es lo que te puedo decir? Bueno, del 5 recién hablamos un poco lo que te acabo de decir.
1: Sí.
0: El 5 realmente lo que necesita es aprender a equilibrarse, ¿viste? Es como, o te encerras en tu casa a leer un libro y a tomar un té, o directamente
1: imposible.
0: Salir y desconocerte completamente, ¿viste? Muy extremo el tema.
1: Ay, es un tema, es fuerte.
0: Como, no, se puede salir hasta las 6, no es necesario ir al after. Es como eso.
2: Ah,
1: ¿Por qué dijo eso?
0: Porque son acciones que nos suceden en lo cotidiano. No,
1: está bien, pero hay que ir al after una vez para saber que
0: una
1: no hay
0: vez,
1: que volver.
0: Una vez, muy poquito una vez.
1: Ah, hay que ir varias veces, entonces, ¿estamos bien?
0: Estamos en la misma sintonía, pero ¿entendiste lo que te dije?
1: Está perfecto, bueno. Entendimos todo. ¿Entendiste,
2: sí,
1: Uy?
2: Sí,
1: ¿entendimos?
2: Yo lo, perfecto, perfecto.
1: Genial.
0: ¿Viste?
1: Aprendí
0: es así.
1: Muchísimo.
2: Hay
0: con
2: equilibrio
0: esa.
2: Con eso.
0: No, vos sos un número 8.
1: Mira. Tengo el triple 8.
0: Tenés 2-8. Me falta todavía saber, o sea, tendría que escribir tu nombre como para tener tu carta completa. Yo solamente con tu fecha de nacimiento puedo sacar 4 números de los 7.
1: Ya con lo que me dijiste me acomodaste bastante igual, ¿eh?
2: Qué mal. Sí, sí.
0: ¿Me da? El 8 tiene que aprender a soltar el control y el poder. Ay, qué temita.
1: Ay, qué terrible, qué terrible. ¿Viste cuando decís, pero me está dando, me la está dando en todas, así, tac, tac? Es como muy exacto, ¿no?
2: Exacto, total.
1: Es revelador, la verdad que sí.
2: Bueno, ¿cómo se siente con eso? Y hay estoy, información estoy... nueva, hay como, ¿no?
1: Sí, claro, claro.
2: Así se aprende también. ¿Así se puede seguir también en redes o no?
0: Sí, por favor, claro. En Analítica La Criolla, que suba ahí unos videitos contando más o menos cómo va a estar
2: ¿Cómo
0: todo.
2: ¿Cómo empezó eso en la locura?
0: Muy personalmente, es medio bajón la historia, pero...
2: ¡Ay, no, por favor!
0: No, bueno, pero me parece que todos un poco... hay una etapa en las holísticas, se dicen cuando vos haces, que a todos nos agarra el bajón, entre los 28 y los 32, en los hombres más estirando los 35 años, de preguntarse qué quiero hacer, de qué quiero vivir, y si estoy de acuerdo con la vida que llevo.
1: Totalmente.
0: Y yo creo que esa pregunta hoy se la están haciendo los pibes más pendejos. Capaz que de nuestra generación sí están más tocados por esa edad. Bueno, yo tengo 35 años. Uh-huh. Yo empecé todo este mambo a los 29. A los 26 empecé a hacer terapias holísticas, pero a los 29, 30, después de tener COVID, cuando realmente la ves.
1: Claro,
0: tipo, ahí porque... fue cuando dije, che, me parece que hay algo en mi vida que no está muy bueno. Esto que hablabas hoy de la careta. O sea, cuando uno está en careta, tipo, tu cuerpo te responde. De alguna forma. Entonces, cuando yo me di cuenta que estaba sosteniendo una vida que no era la que a mí me hacía feliz, me agarró COVID y casi la quedo.
2: Ay, mira vos.
0: Entonces, me pasó de cruzarme. Siempre estuve rodeada de gente muy hermosa. Y yo tengo una mamá del corazón que ya empezó a estudiar metafísica y numerología. Le mando un saludo a Sandrita, que la amo con toda mi alma.
1: Sandra, querida. Un beso.
0: También ella en su canal tipo sube cosas zarpadas. Ella se dedica más al coaching de negocios, pero trabajando más como tu parte más emocional y
1: ella,
0: tus mambos.
1: Ella te inspiró a vos un poco, ¿no?
0: No es que me inspiró, porque ella había arrancado a estudiar hace muy poco metafísica. Y yo empecé a estudiar metafísica porque yo me preguntaba, che, ¿por qué llegué a este nivel? Claro. O sea, ¿cómo hice para que mi cuerpo llegue a este lugar? O sea, yo le podría poner excusas de el virus, la secuencia, pero a mí me pegó otro mambo, me pegó otro flash. Me pregunté, che, ¿por qué me estoy ahogando en mi vida que no puedo respirar? O sea, tenía 29 años y no respiraba, no saturaba. Estaba a punto de internarme. Y ahí fue que me empecé a cuestionar de todo y me metí en este mundo que para mí fue mágico, pero mal. Me ayudó un montón a desdramatizar muchas cosas, a dejar de preocuparme por pelotudez.
1: Decilo, porque
0: eso,
1: es así.
0: Y empezar a tener el registro del tiempo, darme cuenta de con quién quiero estar, con quién quiero estar rodeada, con quién quiero... O sea, cuando uno empieza a tener registro de su tiempo...
1: Totalmente.
0: Es como decir, che, loco, la verdad que no tengo ganas de estar sentada, por más que sea tu amiga de tu vida, no quiero tomar una birra con ella, no me interesa. No, yo quiero saber cómo estás vos y mi tiempo lo voy a ocupar con vos, no lo voy a ocupar con gente alrededor, ¿viste? Cuando empezás a valorar tu tiempo, poner foco en vos y demás, es como que te vas limpiando.
1: Totalmente.
0: Y para mí, la astrología, tanto la astrología como la numerología, son herramientas zarpadas que te pueden acompañar y ayudarte a llevar estas cosas de una manera más liviana.
1: Claro.
0: Lo mismo con la terapia. Para mí la terapia también es mi espacio en donde creo que me conectó un poco con todo lo que yo tenía consciente, como, ay, sí, sé mis talentos, mis sombras, mis mambos, todo.
1: Sí, sí, sí, sí.
0: Y la terapia lo que hizo fue como darme herramientas para poder como avanzar. Pero bueno, así arranqué todo esto y la verdad que me es muy fácil explicarlo, me gusta explicarlo.
1: Lo explicás muy bien, aparte, sos clara.
0: En serio,
1: y a veces es complicado que te lo digan, ¿no?
2: Muy
1: vos
2: bueno.
1: Te reís.
2: No, pero yo he ido de la opinión.
1: Pero
2: sí,
1: ¿sabes
2: obvio.
1: Lo que pasa? He ido con gente y me he quedado así como...
2: Eso
1: hasta me da quemo
2: uno.
1: Decirle, no te entendí
2: va,
1: nada.
2: Vale,
0: claro, a mí también me
1: ¿viste?
0: Pasó.
1: Por eso está... Porque vos decís...
0: A mí también me pasó de ir a hacerme una carta astral y que me empieza a hablar de la cuadratura,
1: va
0: de no sé qué. Y yo tipo,
1: veces,
0: pará, no sé, ¿qué me estás hablando, hermana? No me interesa saber la teoría, quiero saber quién soy.
1: Dale, por favor, tirame.
0: Que contámelo.
1: Más criollo, más criollo,
0: bueno,
1: por favor.
0: Bueno, eso es un poco de lo que hago en las sesiones. Yo hago sesiones uno a uno,
1: ahí
0: acompaño, los ayudo a hacer ejercicios que yo puse en práctica y que me sirvieron a mí.
1: Uh-huh.
0: Y me gusta como hablar y contar más o menos, pero... A todos está bueno saber un poquito de
2: obvio,
0: uno.
2: Obvio, sí, señor.
1: Obvio.
2: ¿Alguna advertencia que podemos llegar a tener si es que existe de esta forma?
0: Aprovechemos a estar en un rol más de observador y no tanto de explosión.
2: Muy bien.
0: ¿Sí? O sea, a ver, si se expuso algo que te incomodó, que hizo que revises ese mensaje, que hagas una escenita, que...
1: Qué bueno somos haciendo escenas.
2: Sí, señor.
1: Qué bueno que somos haciendo escenas.
0: Y vos siendo actor, me imagino.
1: No.
0: ¡No!
1: Chicos, todos
0: aparte
1: somos
0: con doble 8, terrible manipulador.
1: Todos somos actores, por favor.
0: Terrible manipulador.
2: ¿En serio? ¿Pero de dónde salió el manipulador?
0: El 8.
2: El 8.
0: El 7 también es manipulador. El 8 no. Un poquito más.
1: Ah, yo te iba a decir el 7.
0: El 7 también.
1: Era más arriba.
2: ¿Manipulador? ¿Sotro? Sí, obvio. Por favor.
0: Todos somos manipuladores.
1: Ah, bueno.
0: Yo estudié comunicación y viste que en comunicación te dice, no, bueno, la persuasión versus la manipulación.
1: Hasta acá, por favor, háganse cargo.
0: Todos manipulamos.
1: Totalmente.
0: No importa, la diferencia es el fin para que lo haces.
1: Totalmente. ¿Entendés?
0: O sea, sí, para un bien común o para un mambo para vos.
1: Aparte, escúchame, no es como algo humano. Yo lo veía, vuelvo a mi hijo, cuando era chico, ¿cómo me manipulaba con 2 años? Yo veía que el tipo no era... Pero el tipo hacía y entraba. ¿Se entiende? Es algo como que viene con uno, como... Encima yo me separo.
0: Viene con
1: la...
0: tus números.
1: Claro, bueno, claro. Y a él también le viene, claro. Pero bueno, somos todos manipuladores, ¿eh? Y grandes actores.
0: Esa, sí,
1: bueno,
0: obvio.
1: El gran teatro es la vida, chicos.
0: Es que tenemos 1000 personajes, claro. Totalmente, obvio.
1: Totalmente,
0: obvio,
1: yo
0: obvio.
1: Lo vivo siempre y no me canso.
0: Obvio, coincido.
2: Hay algo de eso también. Por supuesto, la gente que está escuchándonos y viendo también seguramente dice, ah, sí, el desgraciado.
1: Se siente identificado.
2: Pero también hay que hacer esa autoevaluación también. Decir, pará, primero veo mi...
0: No, y aparte porque somos tan Doña Rosa y nos encanta juzgar el ojo ajeno.
2: Sí,
0: pero chicos, pasando... si escupimos arriba, totalmente, en cualquier momento el garzo cae la cara, a todos.
2: Es terrible. Por eso también en esa también te quema un poco también el ojo ajeno. Y por eso a veces uno también tiene que guardarse de vez en cuando. Lo hemos hecho, le sacamos el cuero a todo el mundo. Pero en un momento con la exposición, entre comillas, digo, epa, bueno, quiero guardarme un poquitito. Sí, hay estado de eso, de...
1: Sí, claro.
2: Cuidarse
1: y esto que te
2: también,
1: decía Flor, el cuerpo te lo va avisando. A vos te lo avisó, a todos nos avisó.
0: Es
1: ¿no?
0: que, obvio, ahí si a él le avisó su cuerpo y sus emociones que necesitaba guardarse, es necesario escucharse.
1: ¿Qué vas a hacer?
0: Yo el día que fui a hacer la constelación fui a vicio, una cara dura.
1: ¿A dónde fuiste?
2: ¿A dónde?
0: A vicio.
2: Se volaron las palomas todas.
1: Qué espectacular que lo digas.
0: Energía menos 70.
1: Que lo digas, aparte.
0: Energía menos 70. No, yo, bueno. Es que yo...
1: Está muy bien.
0: Yo te explico
1: bien.
0: Esto, pero hay que ejercite lo que digo.
1: Estoy buenísimo,
0: chicos,
1: dando consejos, pero no me den bola.
0: ¿No? A mí no me den bola.
1: A mí no me den bola, que soy terrible.
0: No, una vez.
1: Es buenísimo decirlo.
2: Se te fue todo,
1: chico,
2: lo que la
1: soy terrible. Sí,
0: no, y yo sabía que no tenía que ir. Y obviamente que fui y qué.
1: ¿La pasé con... pasaste bomba o no?
0: Claramente, no.
1: Ah, no. Ah, no. Yo pensé que
2: estabas desconectada.
0: No, porque estaba desconectada total. Mi energía estaba puesta en otra cosa. Me crucé a todas las personas que no me interesaban.
1: Ah, bueno, bueno, bueno.
0: Pero porque mi energía estaba puesta.
1: Exacto.
0: Así. Entonces, ¿qué pretendía que iba a suceder?
1: Pero cuando uno sale a una fiesta, ¿no vas con una buena intención, con ganas de bailar, divertirte, pasar con tus amigos?
0: A mí lo que me pasa es que yo trabajo también un poco en la industria, entonces es como también...
1: Venías
0: es como el barcito del after office para mí, ¿entendés?
2: Claro.
1: Era conveniente.
0: Porque
1: totalmente.
0: Yo te puedo hablar de todo esto, pero mi profesión es otra.
2: Por
0: otra,
2: supuesto.
0: Otra.
2: De hecho, está trabajando. Pero también
0: sí, estoy
2: trabajando. Está trabajando. Este pero por eso te digo, es esta parte de sostener.
1: Total.
2: Otra vez, volver a sostener algo que decís. Ya te das cuenta y decís, ¿para qué?
1: ¿Viste?
2: ¿Para qué? ¿La huevada?
0: ¿Para qué? Bueno. Perdiendo tiempo, ¿viste? Hay que aprender a ponerse límites con uno. ¿Cómo pretendés que el otro te respete si vos no te pones límites a vos?
1: ¡Ay, oh, qué duro!
2: Terrible.
0: ¿Viste? Y el límite arranca con que, che, loca, hiciste una constelación familiar, te moviste, cierro, removiste todo tu árbol genial, que no vayas a la joda, quédate en tu casita.
1: Y estabas tirada y apareció el teléfono levitando, diciendo, vení, está todo acá.
0: No, lo peor que hice fue llamar a mi mejor amigo, que obviamente me dio el peor consejo, porque yo me dormí una siesta de cuatro horas. Y me dice, ay, amiga, no te vas a dormir, ya fue. Andá a vicio hasta que te des sueño y andate.
1: Andá a vicio hasta que te des sueño, espectacular. Claro, hasta que te des sueño.
0: Como aparte...
1: Hasta que te canses ahí.
0: No,
1: te
0: pero es que,
1: un rato.
0: Es que yo amo visión igual. Oh, amo. Sí. Entonces, para mí es mi casa, conozco un montón de a todos. Nico es muy amigo mío. Me encanta ver cómo creció esa productora y es como, me encanta ir.
2: Tremendo,
0: o sea, yo la paso bárbaro. He ido sola 1000 millones de veces.
1: Qué bueno que es salir solo, ¿eh? Recomendable.
0: Sí, igual acá, lo hago acá porque conozco
1: a
0: mucha gente, pero...
1: Bueno, pero en Buenos Aires, ¿salir solo también?
0: Debe ser un planazo.
1: ¿Nunca salieron solo?
0: No,
1: de pedo
0: estoy hace un año y medio soltera, déjame practicar de a poco la soledad.
1: Salí sola, por favor, no te la pierdas.
2: Hay que salir solo,
1: sí,
2: hay
1: que ir al cine solo, hay que hacer varias cosas solo.
2: Sí.
1: Poder cenar solo también.
2: Se disfruta también mucho, se aleja un poco, pero de esto también, del encuentro, y no, al pedo. de gente que no tenés ganas de ver y demás, y empezar a organizarse solo también, guardarse.
0: Nosotros somos personas muy sociables. Y naturalmente nos sale estar en contacto con la gente.
2: Inevitablemente.
0: Es inevitablemente por, un poco por lo que nos dedicamos y un poco por que nos gusta, porque somos personas sociables.
2: ¿Me ha pasado en esas hermosas visiones también o fiestas que pasás que de repente estás en un... Bueno, salí con mis dos o tres, ponele. Y en ese pasillo o a que fuiste a comprar algo, 10 te saludaron.
1: Sí, claro.
2: O más, decís, o mucho o más.
1: Bueno. Medio. Hasta te quedaste que corto.
2: Que
1: te quedaste
2: te dicen, corto. ¿Podés parar de saludar?
1: Claro, claro.
2: No es que
1: basta.
2: Parás vos o andás saludando.
0: Bueno, amigo, pero el amigo que te dice... Sí, obvio, pero igual aparte más allá de eso, el amigo que te dice eso, que no salga con vos.
2: ¡Ah!
0: Esa es tu vida.
1: ¡Upa! ¡Upa! Atento ahí, ¿eh?
0: Esa es tu
2: porque
0: vida.
2: Yo, antes de quedar asqueroso o alguien que no... Que se hace... No, saludás con
0: ¿vos
2: la sabías, mejor onda.
0: Vos me conocés hace muchos años. Yo era bastante caraculica antes. Sí. Ahora he cambiado bastante. Sí. Pero porque me di cuenta de eso. Porque, a ver, es mi entorno. Yo laburo de esto, soy claro. Productora. Tipo, no puedo estar así, ¿entendés? ¿Qué tiene malo de saludar? Obvio. ¿Ganas? O sea, no perdés nada.
2: No perdés nada.
0: Nada.
2: De verdad que es algo que sostengo como algo genuino. Si alguien se te acerca así o te dice, hola, ¿qué tal? Hola, güey. Más vale, me encanta, es obvio. Algo súper positivo, a mí me parece, y que prefiero antes de quedar malo, obvio. Asqueroso, no, cara de ojete, no. Prefiero, perdón la palabra ojete, pero prefiero decilo, saludarlo decilo. Bien, saludar a la persona que se hace ese espacio. No de famoso, de boludez, sino de buena onda,
0: no,
2: que te
0: es
2: pasa.
0: Que me parece que si hay alguien que se te acerca a saludar, ¿por qué no lo vas a saludar? Obvio. Yo antes no te saludaba, claro. Y me pasa mil veces que no tengo ganas de saludar, y si yo eligiera, no saludaría,
2: me mató,
0: claro. Te soy sincera.
1: Pero es como que te quieren dar un toque de amor.
2: Me mató que de la gente que se queja de eso.
0: Y pero es que amigo, o sea, vos sos conductor, vivís del streaming, estás en la tele, tipo, obviamente claro. Que la gente te va a querer saludar y me parece que la persona que no entiende tu diario es como, ¿qué haces con alguien que te lo reclama?
2: Claro.
0: Tipo,
2: terrible.
0: A ver, y si no, bueno, escúchame, no vengas a Visión conmigo. Organicemos una fiesta, vámonos, no sé, a Mendoza, a ver a Cataño. Claro. Y ahí exacto. No voy a saludar a nadie. Capaz que me saludo a 20, no saludo a 150.
2: Obvio,
0: pero
2: wow.
0: Sí, pero la verdad que... ¿Y sabes cuál es el error? Que vos no lo comunicás. Tipo, ¿por qué te molesta que salude a alguien?
2: Tal cual. No.
0: ¿Qué es lo que te incomoda?
2: Es más, hasta llegué el momento de decir, uy, bueno, disculpá, ¿qué pasa que...? Imaginate.
0: Disculpándote.
1: Ah, pero pará, medio reproche, te lo digo.
2: Sí, medio
1: como,
0: es que a ver, decime de ese comentario, Dios. ¿Qué tiene de bueno?
1: No.
2: Wow.
1: Te digo más, se expone mucho la persona al decirlo. Si uno está atento, decís,
0: obvio.
1: Perdón.
0: Claro, totalmente.
2: Sí, claro. Bueno, pasa que, bueno, estoy saludando.
1: Bueno, bueno amigo, soy así, la gente me quiere, perdón.
2: No, pero no, parece que suena de no es de autobombo.
1: No, pero
2: me mató ese detalle.
0: Y pero es que hay que, a ver, uno tiene que aprender a leer con quién está y cuál es su entorno y con quién decide compartir
2: tal
0: su
2: cual.
0: Tiempo.
2: Totalmente. Ahí estamos,
0: ¿entendés?
2: En esa.
0: O sea,
2: estamos en esa.
1: Pero no parece tan fácil, ¿viste? Es como un tema. Hay que
0: mira, yo te voy a dejar una pregunta que se la suelo hacer casi a todos mis amigos y también me la pregunto yo cuando estoy en una situación y digo, che, ¿cuánto tiempo, cuántas emociones le voy a dedicar a esto?
2: Tremendo.
1: La verdad que ahí estamos, claro.
0: Y cuánta energía también. Esas tres.
2: Es una decisión.
0: ¿Cuánto tiempo, cuántas emociones y cuánta energía le voy a dedicar a esto? A este amigo, a este laburo, a esta salida de amigos.
1: A esta relación que me está quemando la cabeza.
2: Qué no, terrible.
0: ¿Vos estás soltero?
1: Sí, estoy soltero.
0: Ah, mira.
1: Sí,
2: claro. Bueno, de paso.
1: Perdón por estar soltero. Estoy soltero.
2: No. Me encantó. ¿Cuánto tiempo?
0: ¿De qué?
2: ¿Le vas a dedicar?
0: Ah, ¿cuánto tiempo? ¿Cuánta energía y cuántas emociones le vas a dedicar a esto? O sea, por ejemplo, a un amigo, cuando estás en una pareja, che, de verdad, para mí la primera pregunta es preguntarte realmente si sos feliz. Y si tu respuesta es, de a ratos, huye. ¿Entendés? O sea, ¿cómo de a ratos? ¿Cómo vas a elegir que una persona te haga feliz de a ratos?
1: No, bueno, pero el tema de la felicidad es medio relativo. Es decir, uno tiene momentos.
0: Pero uno sabe.
1: Acompañarse,
0: pero,
1: ¿no?
0: Pero, a ver, cuantificalo. Si de los siete días, seis, estás como el traste.
1: No, camino. No, yo lo sé. No, ahí no hay dudas. No hay, tengo
2: bueno,
1: dudas.
2: Solteros todos felices a conectar. La gente feliz no está en pareja, chicos. Recuerden.
1: Recuerden.
2: Marielo, Flor, te liberamos, ¿sí?
0: Sí.
2: ¿La pasaste bien?
0: La pasé muy bien.
1: Qué rápido que se pasó.
2: Se pasó rápido, ¿eh? Son las 7 de la tarde.
1: Ya, no lo puedo creer.
2: Son las 7 de la tarde.
0: El puente me acompañará para llegar rápido.
1: ahora es el momento, ahora llegás.
0: ¿Puedo tirar el chivo?
2: Por supuesto.
0: Ay, bueno, vayan a la Feria del Libro, a la Feria Internacional del Libro Neuquén, que sí, estamos, señor, hasta el domingo, desde las 9 de la mañana. Bravo. Hasta las 10 de la noche.
1: Ahí estaremos también, vamos a estar por todos lados.
2: Aparte que no lo hemos mencionado, pero
0: ¿Cómo?
2: Gran productora, eventos, cada cosa, cada agenda que estás teniendo también, y además, obviamente, trabajando de esta manera en la Feria del Libro, que es
0: sí,
2: un
0: estoy
2: éxito.
0: Estoy muy contenta. La verdad, yo, vos sabés que laburé este último tiempo afuera y en Neuquén decidí quedarme ya en tierra firme desde marzo y la verdad que estoy muy agradecida. Esta ciudad está llena de oportunidades. Igual no lo quiero decir más porque se viene todo el mundo.
2: Ay,
0: Estamos invadidos. Vinieron los inmigrantes argentinos a esta provincia.
1: Todos
0: y a esta zona del Alto Valle, Neuquén, Río Negro, por Dios. Pero la verdad es que sí, estoy muy agradecida. Hay mucho trabajo. Yo me dedico a hacer eventos, que es lo que a mí me gusta. Ese es mi laburo. Esto me apasiona. Totalmente. Es totalmente distinto, ¿no? Pero
1: tenés que venir a teatro. Tiene que venir a teatro.
2: Obviamente,
1: la vamos a sumar.
0: Amo el teatro.
2: El gran director de teatro.
0: Mira, pará. Yo te puedo hacer una pregunta incómoda. No sé si está buena hacerla al aire.
2: O sea,
0: pero
2: al aire.
1: Hacémela.
2: Esto es al aire, en vivo.
0: ¿Vos sos, dale, vos sí, sos profe de Gaby López, ¿o no?
1: Claro.
0: Entonces, nosotros estuvimos juntos en Vicio.
1: ¿Este fin de semana?
0: No, hace un montón.
1: Sí, puede ser, claro que sí.
2: ¿Se conocieron en Vista?
0: Nos conocíamos en Vista, pero no me acordaba, porque yo soy muy mala para las caras.
1: Sí, sí, sí, yo también te vi en un momento, sí, claro.
0: Estábamos con Guille.
2: A ella la conoce.
1: Sí, claro. Aparte, después me dijiste, sí, la conocí.
2: Claro.
1: Pero como dice ella, de Vista, nunca había hablado con ella.
0: Nunca habíamos hablado.
2: Pero sí, ¿él no había visto alguna vez?
0: Sí, compartimos un montón de veces pista.
1: Claro, es que somos gran bailarines nosotros.
2: Son grandes.
0: Ese es el tema. Nosotros vamos a bailar.
1: Totalmente.
0: Entonces, cuando uno va a bailar, no está mirando a quien tiene alrededor. No saluda. Te presento a mi profesor de teatro. Bueno, listo, sí, Iván, me acordé. O sea, ahí me empecé a acordar. Y yo dije,
1: Gaby, gran actor.
2: Si lo llego a ver hablando, mire,
0: lo admiro.
2: Mato,
0: ¿eh? Lo admiro a ese hombre, lo admiro.
1: Gran,
0: lo admiro.
1: Gran actor.
0: Y bueno, una gran persona.
1: Vos también.
0: Tenés
1: vos
0: que
1: también.
0: Ir.
1: Estamos todos con la actuación, chicos.
0: Para
1: todos.
0: Mí es muy importante ir a teatro. Me parece que es una gran herramienta también para poder gestionar tus emociones.
1: Totalmente.
0: Si lo usás para la vida, me parecería, sí, me parece alta herramienta.
1: Todo el mundo debería hacer un poco.
2: Lunes,
1: martes y jueves en la Caja Mágica de 20 a 23. Los espero a todos.
2: Anote.
1: Bueno, ya ahora.
0: Ahí en lo de Jorgito.
1: Claro.
2: Jorgito, que tiene que venir, Jorgito.
1: Sí, está en Colombia, gran, con una gira.
0: Gran profesional.
1: Gran persona.
0: De la cultura.
1: Gran persona.
0: Sí, yo he trabajado con eso. Capo.
2: Capo total. Bueno, o sea, a teatro entonces también, fiestita.
1: Los esperamos a todos.
2: Agenda el 9 de octubre también.
1: Epa, esa es la gran fiesta, ¿eh? La gran fiesta.
0: Me la anoté.
2: Tiene evento en vivo, tiene un amigo que va a tocar, tenemos ahí un montón de cositas.
0: Ay, ¿quién va a tocar?
2: No voy a tirar la primicia acá en vivo ahora, pero no sé si capaz que fue una gestión media, así que usted representa, pero se lo saqué.
1: Ay, no se puede decir
2: préstemelo,
1: nada.
2: Ya está chequeado, ¿eh?
0: ¿Cómo?
2: Tiene que ir.
0: Chicos, estoy regalando mi booking. La turca está regalando su booking.
2: A mí sí, desgraciado.
0: Obvio. Vamos, amigos, todo lo que vas a querer. Obvio.
2: Flor Juárez con nosotros. Genia
1: total.
2: Vuelva.
1: Que vuelva, por favor.
2: Vuelva, ¿eh?
0: Cuando quieran. Muchas gracias por invitarme, son lo más.
2: Gracias mi vida hermosa. Pausita y seguimos, queda un ratito más en el regreso a casa. Flor Juárez la rompió, Holística a la Criolla. Se siguen ya todos y teatro.
1: Por favor,
2: arregla
1: teatro,
2: el matecito.
1: Todo.
2: Ya venimos.

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0: espectacular. Estábamos escuchando recién a Miley Cyrus.
1: Tremendo tema. Tremendo.
0: Farsuad, espectacular, gusta, ¿no? Para la radio.
2: Espectacular.
0: La gente que estaba en el stream no lo escuchó porque por el copyright. Claro.
1: Pero nos levantó, nos puso más arriba.
0: ¿La vio?
1: Sí, sí, totalmente.
0: Es espectacular lo que sacó hace cuatro días. Vas para su espectacular, la canción me volvió la peluca, el cambio y la energía que tiene.
1: Eso, la música te eleva, ¿no? Y cuando tiene buena energía, no hay manera de evitarlo, llega.
0: ¡Qué bien! Sí, bueno, me encanta. Iván, espectacular. Bueno, teníamos otro invitado que no va a acercarse, pero ya lo tengo a usted y con eso alcanza y sobra. Mirá
1: ¿Qué
0: este
1: más
0: matecito.
1: Quieren? ¿Qué más quieren?
0: ¿Qué
1: por
0: más
1: favor,
0: querés?
1: Por favor.
0: Gracias a la gente que se queda. Tenemos un día enorme hoy, aparte, hermoso.
1: Hermoso.
0: Sí,
1: día,
0: con la temperatura
1: verdad.
0: Ideal. Bienvenida, Elvia Coria. Besote, Elvi, también, que está tarde, pero seguro. Entró, ¿eh?
1: Obvio. Entró. No importa, el tema es que entre.
0: Hermoso lo de Flor Juárez y Holística, querido ya, ¿eh?
1: No me paran de preguntar y la gente está en esa, ¿no? Ella reveló un montón de cosas y esto que le dije, lo cuenta muy bien, lo explica muy bien. La verdad que yo...
0: Me encantó.
1: A mí me aclaró varios panoramas.
0: Encantado quedó, por lo visto.
1: No, sí, la verdad que bien, muy bien, muy bien.
0: Míralo, dirá, Gastón, no. Vos míralo.
1: No, ellos que no me... Claro que hay alguien que quiere competir conmigo allá con el mate. Te hago competencia.
3: Más o menos.
0: Cuando ese quiera. También, ese, sí. ¿Usted está solo? Está solté.
1: No. ¡Ay, ay, ay,
0: cuando
1: ay,
0: te
1: ay.
0: Hacen así...
1: Hay que, ¿sí o no?
0: Lo aprendimos
1: eso
0: fuego.
1: No es.
0: Usted está
1: eso
0: al horno con nosotros acá porque estamos al horno porque acá exponemos un poquito, disculpe, ¿no?
1: Acá la gente la incomodamos.
0: Ser atrevido,
1: ¿no?
0: Claro, pero cuando ya te hacen esto.
1: No, es tremendo. Aparte, ¿qué es esto?
0: ¿Qué
1: es
0: significa?
1: Está farmeando, ¿qué es esto? Estamos haciendo.
0: Es muy
1: acá.
0: Faché, aparte de lo histórico de los medios de comunicación.

0: es importante esto, lo que uno transmite. Y ahora me pongo serio.
1: ¿Se puso serio?
0: Sí, me pongo serio. Antes estuve jodiendo todo el tiempo.
1: Cortina, no, por no, favor. Ahí está.
0: No, digo, el conocer gente, el estar abierto, el ser permeable, creo que tenemos algo para dar. Y desde ese lugar yo siempre estoy disponible.
1: No se ponga, ¿no?, tan serio. Igual.
0: No, no, pero me interesa.
1: Usted está disponible.
0: Yo estoy disponible para ayudar a la gente.
1: ¿Ayudar? No, no, no. No, no estoy hablando de su corazón, de su entrega.
0: De mi entrega.
1: Física, emocional.
0: Todo se puede arreglar, todo se puede ver. Estamos.
1: ¿Estamos?
0: ¿Sí? Sí, claro que sí.
1: Saludos para Eve Jiménez. Hola, amiga hermosa, ¿cómo estás? Saludos a Ale Rivadeneira. Toda la gente que nos saludamos, nos metimos en una charla fuerte y estuvimos charlando sin en mucho chat. Pero gracias a todos los que están, los que siguen y a la gente que está en radio también, ¿eh?
0: Claro, claro.
1: Les recuerdo a toda la gente que estamos los miércoles de 17.
0: Vamos de nuevo. Por favor.
1: Diga usted el horario.
0: De 17 a 20 horas, ¿no? Los miércoles, no se la pierdan, por favor.
1: Estamos en esa. Iván disponible y Seba Buenos Mates. Sí, señor.
0: Gracias. Acá, el gran número uno.
1: Categórico.
0: Soy de Leo, hincha de River.
1: Está rompiendo corazones, Ivancito. No sé qué está pasando.
0: No sé
1: qué es la primavera,
0: ¿sí? Es la primavera. Sí, bueno, sí, sí. Yo creo que tiene que ver con eso.
1: Yo no quiero saber nada con nada. ¡Ay, nada que ver!
0: Completamente
1: estoy completamente feliz.
0: ¿Qué te hicieron?
1: No.
0: ¿Qué te hicieron? ¿Por qué estás tan dolido?
1: Cero. No estoy dolido.
0: ¿No estás dolido?
1: ¿Suena dolido?
0: No, no, pero digo...
1: No, me digas.
0: ¿Viste cuando por ahí algo te queda que decís, no lo quiero ver más, a este tipo no lo quiero ver, a esta mina no la quiero ver más?
1: Ah,
0: ¿no es así?
1: No,
0: es como
1: no,
0: una elección.
1: Sí.
0: ¿Entendiste cómo va?
1: No fue como de día, sino sí, es verdad, si estoy sonando así, entonces lo voy a cambiar.
0: Claro, claro. A ver, no es que sonas así, pero hay algo de que esto no, digo, pero ¿por qué?
1: Como que sí, debo estar...
0: Eso tiene que ser una elección, ¿no?
1: Normal, pero sí, el amor tiene que ser como demasiado más fuerte, tiene que ser algo más vincular. Estoy como en esa de que no quiero que sea algo tan, todo el tiempo tan volátil.
0: Total, total.
1: Entonces, si llega a haber algo como no hay nada significativo...
0: Lo que pasa es que el amor ahora es como que las personas se sienten medio... Esto que hablamos la otra vez, lo volvemos a traer, pero se sienten como medio dueño del otro.
1: Ay,
0: se
1: pone wow.
0: Medio como medio caprichoso. Es raro, es complicado las relaciones humanas, ¿no?
1: Yo quiero mates, dice Elvia. Elvi, ¿vas a tener que venir a tomar mates acá?
0: Sí, totalmente.
1: ¿La conoce Elvia?
0: A mi amiga Elvia. Me parece que sí, creo que sí.
1: Sí,
0: me suena. Sí, seguramente la debo conocer.
1: Sí. ¿Va a ir a mi cumpleaños?
0: Obvio, estoy esperando que me llegue la invitación. Con todo lo que escuché, esperando que llegue.
1: Le tendría que alcanzar conmigo, nada.
0: No, no, claro, claro.
1: Así
0: claro.
1: Lo haga en
0: no,
1: una
0: digo,
1: fonda.
0: Por todos los espectáculos que van a ver, por toda la
1: ¿por
0: gente. Un gorila me dijeron que van a soltar también. Hay animales.
1: El dinosaurio ese que me encontré en el chapéu.
0: Es un genio el dinosaurio ese, ¿eh? Dios sí, mío. Te vi.
1: Yo solo me entierro en estas cosas, porque sí, después cuando uno... Bueno. A mí me encanta festejar mi cumpleaños igual,
0: es que
1: ¿eh? ¿A usted también?
0: Me encanta.
1: Usted festejó, me invitó
0: sí,
1: también. ¿Cómo
0: claro,
1: estuvo eso?
0: Hermoso. La verdad que me lo festejaron los alumnos, que son ya es un grupo humano, amigos míos de teatro. De me mal. Hicieron un asado. Si me decías hace un año atrás, ¿qué onda tu cumpleaños? Jamás me hubiera imaginado y fue una gran alegría. Nada, sentirse querido y acompañado me parece que no tiene precio, así que gracias si me están escuchando, pero sí, hay que festejar.
1: Festejemos, sí, es que justamente
0: claro.
1: Por ese lado tengo esta como que mi speech hablando del amor o de la cosa de sustentable o no con otra persona.
0: Totalmente.
1: Es como que por ese lado digo, tengo como esa. Ahora, el estado de felicidad que estoy logrando en estos días
0: es hermoso.
1: Y lo sentí
0: por todos lados.
1: Lo estoy sintiendo claro. En cosas tan sencillas que uno se termina de. Decías, pero ¿en qué momento? ¿Por qué no dejé de hacer esto?
0: Claro.
1: ¿Por qué no hacía esto antes? No
0: ah,
1: sé.
0: bueno, vos fijate
1: hasta tomarme
0: ahí.
1: Un tren, el
0: dejaste
1: tren.
0: De hacer cosas en un momento.
1: Dejé de hacer cosas.
0: Claro. Inconscientemente vos las querías, pero ibas
1: claro.
0: Permitiendo
1: hacía cosas para actuar.
0: Claro, actuando de una manera particular.
1: De esto
0: claro.
1: Que estábamos
0: totalmente,
1: hablando.
0: Pero es inconsciente, uno va llegando a esos
1: sosteniendo
0: lugares.
1: Esto de,
0: claro.
1: ¿No?
0: Claro, decís, ¿para qué?
1: Bueno.
0: ¿Por
1: y
0: qué?
1: Hay ahora que no, basta. Ahora y el que no lo entienda, genial. Y está buenísimo en eso. Anoche le cociné a mi sobrino.
0: Qué bárbaro. Estas son las... Bueno, lo más simple, ¿no? Estas pequeñas cosas de la vida es lo más valioso, me parece. Y acá me pongo medio rolón.
1: Me
0: pero
1: encanta.
0: Digo, por favor, estemos atentos y no nos perdamos de vista eso, ¿no? Porque cuando no lo tenemos... Wow,
1: ¿qué es lo que le baja a la tierra? ¿Usted qué es lo más sencillo que lo mantiene a tierra? Lo
0: a mí, mi hijo, mi casa, cuando salgo a caminar, esto que te decía,
1: claro que
0: sí. Encontré como una especie de terapia en la caminata, soy un peregrino, ¿no? Esto que la otra vez uno me decía, sos un peregrino, porque a través de la caminata buscaba.

0: esta cosa de sabiduría, viste, de encontrarse con uno. Y nada, la verdad que me ha servido mucho. La ansiedad la bajás, el gimnasio también, viste, cuando uno está muy arriba necesita descargar. Y bueno, el caminar, correr, hagan eso.
1: Recontra, sí, actividad física para todos lados.
0: Actividad física fundamental.
1: Se suman en muchos gimnasios ahora para auspiciar.
0: Totalmente, por favor, chicos.
1: Es la temporada.
0: Claro que sí.
1: A full también para toda la gente que está mirándonos y escuchándonos también. A la gente que vuelve a la casa, nos estamos ya por despedir. Llega el búnker deportivo en instantes nada más, vamos, como si fuera poco.
0: Sí, hoy... Sí, hay fútbol hoy, ¿no?
2: ¿Hay fútbol?
0: No, ayer jugó Boca.
1: Bien. No, ¿a usted es Boca?
0: No, yo soy de River.
1: ¿Y por qué dijo Boquitas?
0: No, porque no
1: yo
0: sé,
1: también
0: no
1: soy de River.
0: No, ah, pues no se le dice Boquita. Yo, no, digo Boquita
1: por... espantosos.
0: Son los primos.
1: No,
0: la
1: ellos
0: verdad
1: dicen
0: que...
1: piel rara.
0: ¿Cómo?
1: En vez de
0: rara?
1: Decir piel de gallina.
0: Ah, mirá vos, son
1: porque
0: así.
1: Porque no pueden mencionar gallina.
0: Mirá vos, miralo. Ahí está. Hay un quilombo con el, a ver la gente del equipo, por favor.
1: No.
0: Se va a pudrir todo.
1: Ezequiel, ¿ustedes dos delincuentes son de Boca?
0: No.
1: ¿Quién?
0: Somos todos de River. ¿Y qué es esa música?
1: ¿Y qué hacen ustedes?
0: ¿Qué son esas trompetas?
1: ¿Son los tres de River, en serio?
0: A ver, algo de River, a ver.
1: Gastón, Ezequiel y Maxi son de River y ponen esa huevada.
0: Ahora lo...
1: Me voy a ponerlo, como sí. Moria Casán me voy a poner.
0: Te lo vamos a perdonar, por favor.
1: No festejen nada, que está bien que no haya llegado. Bueno, almuerzan hoy. Vamos a tener las cenitas de máster en algún momento, ¿no?
0: Qué lindo sería.
1: Quiero hacer las cenitas sin... Sí, señora. Una parrillita. ¿Habilitamos el patio? Gastón, ¿tenés ganas?
0: Sí, señora. Ahora sí, claro que
1: no
0: sí.
1: No quiere saber más nada. Va a ser una horita y media nomás, no le vamos a meter 3 horas de Morphy. Pero comemos en vivo. Me encanta comer en vivo. Aparte, ya estoy con la experiencia.
0: Hay magia. ¿Ah, sí?
1: Sí. Ciclo de otro medio que estuvimos haciendo con mucho éxito también.
0: Ah, mirá vos. Sí. Qué bueno.
1: Comemos, terminábamos todos filipiringando.
0: ¿Era medio Mirta? ¿Iban todos a cenar?
1: Era más PH.
0: Ah, me gusta.
1: Sí. Mirta sí, la mesa sí formato, pero... con todo. Y cruzábamos mundos.
0: Totalmente.
1: Político, un artista.
0: Súper interesante eso, ¿no? La mezcla, la variedad.
1: Amén, me parece que tiene que ver con eso. Estamos en Cipo, así que hay que juntar toda la farándula de Cipo.
0: Totalmente.
1: La gente de Cipoletti también. La gente de Neuquén que no tenga drama de cruzar, que tenga un helicóptero. Sí. Tanta queja por el puente chiquito
0: chico,
1: acá.
0: Por favor,
1: andá a vivir a Palermo y andá a Puerto Madero. Totalmente. De ahí. O a Tigre, a volver a tu casa.
0: Eso es.
1: Dos horitas en el tren Rock, en el Sarmiento.
0: No nos quejemos, por favor, no nos quejemos
1: hay
0: de
1: que
0: lleno.
1: Hay que ser agradecidos.
0: Totalmente.
1: Muy bien.
0: Totalmente.
1: Tenemos distancias cortas, tenemos una zona
0: salimos
1: fantástica.
0: Un poquito antes de última. Un poquito antes. Relajado, ¿no?
1: Estamos hablando de que puede llegar
0: favor.
1: A tardar ahora en estas circunstancias 40 minutos.
0: 40 minutos. No es nada.
1: Tomate el 60, Escobar.
0: Dale.
1: Anda. Tomátelo.
0: Totalmente. Ahí está, vos.
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0: Es otra cosa,
1: Ahora suena ahora de otra
0: sí,
1: forma.
0: Ahora es otra cosa. Nos alegró el corazón. Sí, claro que sí. Vamos, Poncio, por favor.
1: Ay, sí, ¿no?
0: Sí,
1: tenemos
0: vamos.
1: Fe, ¿no?
0: Sí, claro que sí.
1: Le voy a preguntar al experto acá. El instante llega Eduardo Budni. ¿Está por acá? Está escondido, en realidad. No quiere saber nada.
0: No quiere saber.
1: No quiere venir porque no vino Gaby. No, mentira, lo maté. Nada que ver. No, falta un montón. Vamos a poner un ratito más. En menos 10, ahora nos vamos, chicos. Ya está. Lo dimos todo. Tranquilo, gracias a la gente que se suma también al 105.5. Llega el búnker deportivo también. Usted se tiene que volver también.
0: Claro,
1: va a hacer las clases de teatro, por favor.
0: Obvio, las clases de teatro mañana de 20:30 a 22:30. Los espero, los que quieran probar, los que les interese cambiar su vida. Todo el mundo debería hacer teatro.
1: ¿Cada cual?
0: Aprovechenlo.
1: ¿Cómo se inscriben? ¿Cómo se
0: anota? Vamos a la caja mágica los lunes, los martes o los jueves. Los lunes de 21 a 23. Para iniciales, los martes ya hay un grupo avanzado, pero también los invito a ver porque es importante que uno vea que se la inspiración en alguien, ¿no? Cuando uno va a ver a alguien, decís, quiero hacer esto. Así que pueden venir el martes o el jueves en la caja mágica, que el lugar es mágico. Así que los espero.
1: Me va a matar
0: todos.
1: De un infarto, Gastón.
0: Mirá.
1: Estoy tan sorpresa y feliz como todos ustedes. Mirá,
0: ahí lo tenemos.
1: Pedí, lo tenés.
0: Ahí estamos, muy bien,
1: sí,
0: gracias.
1: Es un director de cámara.
0: Así sí.
1: Me encanta, el aplauso.
0: No se la pierda, por favor.
1: No se la pierda, tiene que... Amé, ese efecto es genial. Bueno, hágalo. el dedo, ponchi, ponchi, ponchi. Sí. Bueno, Centro de Artes Escénicas, La Caja Mágica, Teatro. Ahí está. Bueno, sí, y si no, le dejamos musiquita a Bundy, porque nosotros ya nos tenemos que retirar en un ratito nada más. Pero bueno, felices de teatro. ¿Inscripciones ahí mismo?
0: Sí, en el mismo lugar está la secretaria, se comunican a partir de las 6 de la tarde.
1: ¿Con usted no se escribe?
0: Me pueden escribir también, tengo el Instagram, me escriben, pero igual es lo mismo, así que vengan a la caja.
1: Lo tiene bloqueado, no puede dejar un mensaje.
0: Yo hablo mucho con la gente, creo que ahí está también la magia, ¿eh? No.
1: Fuera de broma, mucho.
0: Hablo mucho con la gente, sí, invito a gente, me parece que es por ahí también.
1: ¿Le pasó decir de demasiado o no?
0: ¿Demasiado qué?
1: ¿De hablar con la gente?
0: Sí, me pasó. Me pasó de que demasiado decirle, no me escribas más, por favor, te voy a pedir, por favor...
1: Te pido que no me escribas nunca más. Qué bárbaro.
0: No, pero bueno, ¿por qué? ¿Por qué pasa esto? Porque uno por ahí abre mucho y entonces empezás a ser una especie de psicólogo, que no está mal, pero bueno, la gente por ahí, ¿no? Hay de todo.
1: Bueno, esa es la parte de la que más.
0: Claro, sí, esa es la parte que por ahí uno dice, bueno, hasta acá, hasta por acá lo más.
1: Hasta acá llegamos.
0: Hasta acá no más.
1: Bueno, me encanta. Está bien, está perfecto. Es que hay que saber medir esos tiempos también. Y está bueno lo que uno disfruta. Me encanta la gente que se va sumando también, que ve que nosotros empezamos a disfrutar estas tardes también, de acompañarlos.
0: Es que eso se transmite, ¿no?
1: La cantidad de gente que está en autos en este momento, laburando en una aplicación, y va, viene, y se queda con todo lo que hablamos.
0: Me impacta eso, ¿no? Gente en el auto, gente en su casa, todos estos mundos y todos conectados a través de lo mismo, ¿no?
1: Me mandan capturas, me mandan fotos a través de WhatsApp en la compu, conectados.
0: Genial. Eso es.
1: Esa es la magia que tiene este medio también. Uh-huh. Master, aparte, por supuesto, 105.5, la buenísima programación que tiene durante la mañana, para adelante, para atrás.
0: No paren, no para. Impresionante. Hay que estar acá todo el tiempo.
1: No para. Así que cada miércoles hasta lo que dure, ¿no? Es el programa número 8 hoy.
0: Número 8, mirá vos, es justo. Mirá qué número.
1: No le he dicho.
0: Manda la flor, decirle, mirá, estamos a flor, estamos con el 8, nos está escuchando el igual. 8.
1: Yo creo que
0: debe estar cruzando el puente ahora.
1: Es verdad, Florcita Juárez, que la rompió, estaba en la Feria del Libro también, así que...
0: Una genia total, sí, la verdad que sí.
1: Nos vamos.
0: Bueno.
1: Tiene que armar el búnker, si no viene Bunny, entonces le vamos a dejar un saludo enorme. Agradeciéndole a todo el equipo, por supuesto, también a toda la gente que se ha comunicado con nosotros. No. Vamos, que esté así, Gastón se despertó. No, mentira, estuvo siempre. Estuvo despierto.
0: Arriba,
1: Edgardo, venga, quiero saludarlo.
0: Un aplauso, por favor. Bienvenido.
1: Venga, un minuto. Júntese con los pobres.
2: ¿Cómo le va?
1: Júntese con los pobres un ratito. Uy. Ahí, qué lujo saludarlo, ¿cómo le va?
2: ¿Cómo está su ex, querido? ¿Cómo anda, amigo?
0: ¿Cómo vamos?
2: ¿Todo bien?
0: Te voy a dar un mate.
1: Iván bien. Te va a enganchar para hacer... ¿Algún aviso teatro?
2: Sí.
1: ¡Ah!
2: Sí, hice teatro, claro.
0: ¿Cómo fue esa experiencia?
2: Genial. Nunca, después no la pude repetir otra vez porque ya me vine... Dejé la provincia de Buenos Aires, donde era oriundo, y en mi pueblo el teatro era, no te digo todos los fines de semana, pero...
0: Qué bueno, claro.
2: Había teatro, y un día me convocaron y me animé a subir a las tablas.
1: Muy bien. Y... ¿Clases de teatro?
2: No, teatro directamente.
0: Y después actuaste.
2: Sí.
0: Actuaste en
2: una
0: obra.
2: Una obra.
1: ¿Puedes imaginarte una
2: tres actos
1: de tantos medios también, aparte tantos años... Lo que puede ser en el escenario es interpretarlo.
0: Ya lo estoy viendo, con la voz que tiene, con la postura que tiene. Pero
2: sí, hice algo.
1: Pero de novela aparte, ¿eh?
2: Después hemos hecho...
0: Sos medio Raúl Taibo, sí. te veo.
2: No, tanto no. Después hemos hecho algo trabajando para otro medio. Un día a la semana hacíamos el teatro radial,
0: claro,
2: ¿no?
0: Claro,
2: el teatro
0: claro.
2: radial.
0: Radio
2: el radioteatro.
0: Totalmente.
2: ¿No? Y había alguien que escribía...
1: Claro. Desarmar los guiones ahí con novelones, culebrones.
2: Tremendo. Bueno, pero muy lindo. La verdad que es una linda experiencia.
0: Bueno, te invito.
2: La ¿cómo no?
0: Que,
2: contame.
0: A presenciar una clase, a ver de qué va.
1: Dígale.
0: Capaz que por ahí los lunes, los martes o los jueves,
2: sí.
0: De 20 a 23, en la Caja Mágica, sí. Acá en Cipo.
2: Sí.
0: Así que tenés que venir.
2: Mirá qué lindo.
0: Vení a ver para que veas.
1: Sabés que este te llena de teatro.
0: Sí, pero por eso lo estamos invitando.
2: Tanto no.
0: Total. Por eso, claro que sí. Sí.
1: Usted se viene a ver a Cipo.
2: Totalmente. Pero sí, obvio, claro. Obvio. Hacemos un intercambio.
0: Pero obvio.
2: Hacemos un intercambio.
1: Como todo en la vida, querido.
2: Así es. Es así.
1: Edgar, querido, me encanta. Estuviste full. Te vimos en las redes tirando magia toda esta semana también.
2: Hemos trabajado mucho, gracias a Dios. Bueno, nos vamos preparando para una gran transmisión. Estamos viajando mañana con destino a Salta.
1: Sí, señor.
2: Chipoletti va a estar jugando el viernes a la noche frente a Juventud Antoniana, lo que marcará el final de la del nonagonal. Y va a ser un gran partido, es una gran transmisión, un gran esfuerzo. Bien. No es fácil. Pero bueno, viajamos con gran parte del equipo, con Dieguito Huircarrego en la operación técnica.
1: Dieguito.
2: Viajamos con Adrián Maripil en el comentario. Así que un lindo equipo que
1: equipo
2: se queda acá.
1: Que tenés,
0: equipazo,
2: Lindo equipo. Lindo equipo, la verdad que gracias a Dios.
1: Deja acá, se va con otro. O sea, el mismo equipo que se puede desdoblar perfecto.
2: Sí, acá va a quedar Carolina Abdala, va a estar Juancito Echenique, Alex Burgos, haciéndonos el aguante hasta que nosotros comencemos la transmisión allí, 2 horas de previa, a partir de las 8 ya nos ponemos a trabajar.
0: Epa. Qué linda que es la previa, me encanta la previa. Sí. La previa es... Se caga de risa.
1: Este desgraciado.
0: Pero la previa... Pero
1: oportunidad.
0: La previa es algo
1: qué bárbaro.
0: La previa del fútbol, Dios mío.
2: Sí, la previa del fútbol es linda. Traemos a la gente a la cancha.
1: Me invitan al tercer tiempo, por favor.
2: También, no es malo.
0: También es bueno.
2: No es malo.
1: Bueno, me encanta. Super transmisión entonces también en vivo.
2: Super transmisión. Allí estaremos en el estadio de la Casa de Juventud de Antoniana, porque en principio lo jugaban en el Padre Martiarena, un gran estadio, pero bueno, los resultados no se le habían dado, la gente no iba mucho a la cancha, entonces optaron por volver a sus raíces, volvieron otra vez a su casa. Claro. Así que ahí van a jugar el viernes por la noche, en lo que será el partido adelantado. Por el resto de la programación va el día domingo. El único partido adelantado va a ser el de Chipoletti con Juventus.
1: Me encanta. Bueno, más detalles en instantes nada más, porque ya llega el búnker también nacional a nivel, el partido de ayer. ¿Qué onda?
2: Vamos a hablar del empate y la clasificación de Boca.
1: ¿Cómo lo vio?
2: Me quedan las dudas en un gol. Hay un gol que...
0: ¿Un robo?
1: Un robo, dicen por acá.
2: ¿Qué puede ser? Actuó Robinho.
0: Jugó Robinho.
2: Quedan algunas dudas con ese gol. Claro. Con ese gol. Pero bueno, vamos a ver qué dice el resto de la banda ahora cuando lleguen, pero me daba la sensación que, yo no sé si el vino esto de encuadrar las líneas, de ver el codo, el dedo, es muy finito todo.
1: Sí, ¿no? Se pone
2: medio como que... Han terminado de desvirtuar un poco el fútbol,
1: la
2: ¿no?
1: magia de esa duda.
2: Se perdió un poquitito eso. Me da
0: aparte, hay cosas muy raras.
2: Claro, además.
0: Yo soy de River, pero el otro día la patada que le pega el jugador de River...
2: Ameritaba la roja.
0: Era roja. Es decir, la verdad que lo estamos viendo. Entonces,
2: sí.
0: No.
2: Sí, es así muy evidente. Claro, es muy evidente. Así que nada, vamos a ver qué... pero importante lo de Boca, lo que ha logrado... Me da mucha pena lo de Platense, quedó fuera el Calamar, el equipo de Martín Palermo.
0: Sí, qué lástima.
2: Es una pena, pero de cualquier manera hizo una muy buena tarea, trabajó muy bien y ahora le queda por delante el torneo doméstico, así que la mayoría de los equipos le están apuntando a la Liga Profesional.
1: Totalmente. Qué bárbaro. Totalmente. Bueno, me encanta. ¿Cómo viene usted también? Bueno, estuvimos hablando mucho de energía todo este tiempo, el eclipse, estuvo Flor Juárez acá con nosotros también. No, estábamos hablando de esto.
0: Totalmente.
1: ¿Usted cómo lo está transitando? ¿Viene bien el power, la parte de vínculos y demás, amistades?
2: Sí.
1: Nadie lo está...
0: No está perturbado,
2: nadie
0: no
2: me
0: está
2: ha hostigado.
1: Eso.
2: Nadie me ha hostigado.
1: Nadie.
2: La ansiedad es lógica en mí porque uno espera con... Por ejemplo, esto del primero el viaje a Salta y después el partido, obviamente, que uno... es ansioso en ese sentido, pero después, no, creo que tranqui, no, bien. No.
0: La maneja. Sí, veo tranqui. Que más bien entendió de qué va.
1: Sí, pero después de tantos años, ¿cómo gestiona el acceso a la gente, la popularidad que ha tenido? En un momento estábamos hablando, que estábamos en momentos por ahí que te quema hablar, dar la energía a la gente, te saluda, te trata. Bueno, ¿cuántos años, tanto trabajo, cómo has gestionado eso al punto de decir, me la manco todavía, ya está? Lo tiré a tierra.
2: Esto es como ayer hablábamos con Víctor Manchafico, el marcador central de Chipo, y él cuando uno de los últimos partidos que fue a la cancha de Olimpo, él identificado, muy identificado con Villamitre, fue a la cancha de Villamitre de Olimpo 15 días más tarde, 20 días más tarde, y la gente obviamente lo hostigó, lo insultó.
0: Claro. Muy, muy.
2: Pero
0: muy
2: claro, mientras hacían el precalentamiento, claro. En la etapa precompetitiva, y de pronto, y le digo, y ya, estoy curtido.
0: Claro, ya entiende,
2: o sea,
0: de qué va.
2: Si de pronto agarrás un pibe que recién está haciendo sus primeras armas, claro, y lo entran a hostigar, lo entran a insultar, que esto, el otro.
0: Hablan de la mujer, de la hermana, sí,
2: probablemente se apichone.
0: Totalmente.
2: Probablemente se apichone. Pero alguien, yo creo que. Mira, hemos pasado de todo. O sea, en cada cancha donde uno va, cuando te toca gritar el gol y te olvidás de que por ahí estás al aire libre,
0: claro,
2: por ahí las ventanas abiertas de la cabina y alguien se dio vuelta y te mandó un escupitajo. Claro, claro. Y es el folclore del fútbol, muchachos.
0: Claro, ya lo aceptamos aparte, como digo, bueno,
2: ya está, ¿qué
0: vamos a hacer? Es con la que estamos.
2: Lo importante es que siempre se acuerden de la familia, y eso es bueno.
1: Bueno, me encantó. Se escapó muy bien, obviamente.
0: Sí, claro.
2: ¿Tenía que ir por otro lado?
1: Yo le pregunté a usted y me habló de él. Mira, muy bien.
0: Muy bien.
1: Hay que saber hacerlo,
0: Hay que saber.
1: La experiencia también,
0: El oficio.
1: Se lo hace a Gaby Sánchez también, que viene el miércoles que viene.
2: ¿Vuelve? Voy a venir más tarde.
1: Son cada que.
2: No, porque te mata.
1: Gaby te liquida. Te liquida con una sola.
2: Primero te muestra esa sonrisa y vos entrás.
0: Claro. Viste,
2: re amable,
0: no
2: divina.
0: Permiso, arranque.
2: No, y después, viste, al ángulo. Ángulo.
1: Pero no te la esperás, aparte.
2: Claro.
1: La clava acá.
0: En la sorpresa está la magia. En la sorpresa.
2: Y tampoco te da mucho margen a la réplica, porque te lo hace 8 menos 3 minutos.
0: Claro.
2: Casi no podés responder.
0: Hay un laburo,
2: inteligencia.
0: No llegó así nomás.
2: No, inteligencia total.
1: Y aparte te queda gustando encima. Somos todos los masocas, loco.
2: Claro.
0: Somos así nosotros.
2: No. Sí, quiero más.
1: Vamos a poner más picante.
2: Más picante todavía.
0: Voy por todo.
2: Más picante.
1: Metemos al último minuto más picante para que lo agarramos al bundi entre todos, ¿viste? Él sabe cómo se la banca, aparte, ¿no?
2: Es un genio, la verdad. Me encanta.
1: Espectáculo total. Se viene el búnker a pleno, entonces equipazo.
2: En un ratito venimos con Adrián Maripil, con muchos invitados hoy tenemos a tres profes que van a venir a hablar de esto de lo atlético que resultan los partidos de fútbol, del trabajo que hacen cada uno en distintas disciplinas, porque vamos a tener alguien que prepara jugadores de rugby, vamos a tener alguien que prepara jugadores de fútbol, físicamente claro. Digo, y vamos a tener un ex preparador físico de básquetbol.
0: Mirá.
2: Así que los tres lo vamos a tener acá. Cristian González, el marcador central de Chipo, va a venir a hablar del partido que se viene. Y nos meteremos con el Procart, una joven piloto de Zapala, que en la categoría 150 Light el último fin de semana ganó en Roca, en un final realmente para aplaudirla. Así que vamos a charlar un ratito con ella. Así que tenemos un lindo programa por delante.
1: Pero como siempre, un clásico. Aplauso enorme para el Gato Burdi, señores.
2: Gracias, chicos.
1: Llega ahora, en instantes nada más.
2: Ya estamos.
1: Gracias a ustedes. Gracias, Ivancito.
0: Gracias a ustedes y bueno, espero verlos de nuevo. Que la gente me pida, viejo. Vamos, Vamos, que acá hay.
1: Aplauso
0: algo,
1: enorme para Iván Dáncelo, por supuesto. Gracias.
0: Siga.
1: Gracias, Gastón Martínez. Gracias, Maxi Denninger también. Gracias, Master. Gracias a todo el público. Se quedan con el búnker. Yo soy Uex Cabrera. Nos encontramos el próximo miércoles a las 17 horas.
0: 17 horas.
1: Como todos los días, si Dios quiere. No, todos los
0: como
1: días.
0: Como todos los
1: miércoles. Que Dios bendiga. Chao.

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0: 15 minutos pasaron ya de las 8 de la noche. Aquí presentamos una nueva edición de nuestro búnker deportivo. Estamos cumpliendo en la noche de hoy 3.345 programas en este producto que se instala en el Multimedio Master 105.5, que también tiene repercusiones en Master 5 Saltos 99.5. Y nos vamos preparando para un gran fin de semana. Miércoles, día bisagra, dejamos un poco atrás lo que fue el fin de semana y nos proponemos pensar en lo que viene. Y en lo que viene es la presentación de el Albinegro allí en Salta, ante Juventud Antoniana, equipo que hasta el momento solamente ha sumado 2 puntos en la tabla de posiciones, producto de 2 empates, no sabe lo que es la victoria, no sabe todavía lo que es. Esperemos que no lo conozca justo el día viernes frente a Chipo. Un Chipoletti que se prepara para partir mañana vía aérea con destino a Salta para retornar después del partido, el sábado a la mañana, después del encuentro, va a estar volviendo con destino al Alto Valle como para esperar el domingo el resto de los partidos, de los encuentros, para saber cuál es el destino 7 días más tarde, ¿no? A dónde marcará, qué lugar marcará ese GPS para comenzar ya a pensar en el próximo compromiso. Recordando que no va a estar Maxi López, sí. Quien ayer en los estudios arrojaron lo que todos pensábamos y por lo tanto deberá permanecer no menos de 20-21 días marginado o trabajando en forma diferenciada. La novedad es que, luego de haber purgado la fecha de suspensión, Nehuén García ya está a las órdenes de Fabián Enríquez, el técnico albinegro. Mañana, entonces, la delegación 18:45, 18:50, en el mismo avión que va a abordar el equipo del búnker deportivo para esa gran transmisión. Viajaremos en conjunto con el plantel, con los dirigentes y con algunas otras personas que han elegido precisamente sacar el pasaje con anticipación y poder viajar. Ese será un tema. Tenemos un lindo programa hoy porque en un ratito vamos a estar charlando con profesores que tienen la responsabilidad de preparar físicamente a deportistas. Fútbol, rugby, básquetbol. Vamos a ver cuáles son las diferencias entre uno y otros. Así que en un ratito vamos a charlar con todos ellos. Estamos esperando por Cristian Bravo, el preparador físico, el que prepara físicamente a Chipoletti. Después nos vamos a ir imaginariamente hasta Zapala, porque vamos a charlar con Valentina Sierpina. Es una jovencita que está haciendo sus primeras armas en el Procard y tuvo una gran competencia el último fin de semana, así que vamos a hablar un ratito con ella. Bien. Y seguramente nos va a visitar Cristian González, el marcador central de Chipo, para hablar del partido que viene. ¿Cómo estás, Adrián?
1: ¿Cómo estás, capataz?
0: Muy bien.
1: Buenas noches, el saludo para toda la audiencia. Ansioso ya, con ganas de subir al avión, con ganas de que ya sea viernes a la noche para ver lo que va a pasar en la cancha de Juventud cuando reciba a Cipolletti. Bien lo dijiste vos, ya sabemos los árbitros. Ahora, bueno, solo resta esperar por el partido.
0: Por supuesto que sí. Un agradecimiento a la gente de BMK Soluciones Eléctricas que se suma a la gran transmisión. Un abrazo grande, Alejandro, por confiar en todos nosotros, y también al querido Sánchez, Frenos y Embreajes Sánchez.
1: Muy bien.
0: Se suma a la gran transmisión del fútbol que vamos a arrancar el viernes a las 8 de la noche, a la hora 20, vamos a hacer de 8 a 9 el búnker deportivo y de 20 a 21 la previa, ¿no? Como para dividir un poco el gran viernes que tendremos en Salta, donde nos van a recibir con muy buena temperatura.
1: Sí, sí, sí.
0: Estuviste chumeando.
1: Viendo el clima.
0: Llévate las ojotas.
1: Sí, la malla.
0: Llévate la malla, sí. Y llévate el protector.
1: Sí, sobre todo, ¿no?
0: Sobre todo el protector. Porque...
1: Y los lentes, no te olvides.
0: Los lentes de sol.
1: Si no...
0: Sí, sí. ¿Qué harán 3 chipoleños en Salta, por Dios? Bueno,
1: desastres.
0: No importa.
2: Terrorífico, ¿no?
0: Sí, terrorífico va a ser. Bueno, aquí estamos en el Multimedio Master 105.5, 8:20 de la noche, hora de joyería y relojería Daniels, que nos van a, como siempre, nos acompaña en cada programación y en cada relato. Anoche vi un rato a Boca, sí. El segundo tiempo, porque me fui de la radio cuando estaba, o sea, camino a casa, escuché el final. El segundo tiempo y terminó un tanto asustado, ¿no?
1: Sí, de todas formas fue un buen triunfo de Boca allí en tierras brasileras. Creo que Sao Paulo hizo muy poco en el partido, más allá de aquel gol anulado que hoy es la polémica de todos los portales por un fuera de juego. Me parece que Boca lo ganó bien, aprovechando justamente que el equipo brasileño estaba volcado en ataque para aprovechar una contra y llevarse este partido. Y ahora le toca a otro brasilero que será el Vasco da Gama. Uh-huh. Pero de todas maneras me parece que fue un sólido partido del conjunto Ceneice.
0: Sí, señor. Me parece que ha sido bastante interesante.
1: Tanto en la ida como en la vuelta.
0: Sí,
1: ¿eh?
0: Sí, sí. Recordemos que la victoria del viernes a la noche por la Liga Profesional, la mayoría de los jugadores de los que entiende uno son suplentes. Sí. Porque el Vasco Arruabarrena guardó precisamente para este partido.
1: Sí, sí, sí. Ahora, bueno, con la formación titular, con Ascacíbar, con Paredes, bueno, todos los que ya conocemos, se impuso bien ante el equipo brasilero, que no viene de buen andar ni siquiera en su propia liga.
0: Es verdad. Sí, ni siquiera en el Brasileirao, uh-huh. ¿No?
1: Sí.
0: No está siendo... Bueno, y me dio mucha pena lo de Platense.
1: Sí, Platense que quedó eliminado en su estadio. Bueno, hubo desmanes, sí, después del partido, gente, hinchas que entraron al campo de juego. Bueno, nada. Más allá de eso, fue el equipo argentino que más lejos llegó en esta competencia, o uno de los equipos que más lejos llegó. También es para aplaudirlo lo que hizo,
0: claro que
1: Platense.
0: Sí, claro que sí. El único que queda es Estudiantes de la Plata.
1: Sí, sí, sí, que juega esta noche. Juega en un ratito nada más.
0: Bueno, ¿y hoy hay Copa Argentina?
1: Hay Copa Argentina que se está jugando en este momento. Ya te actualizo los resultados. Se está jugando Independiente Rivadavia de Mendoza, que le está ganando 1-0 a Atlético Tucumán. De aquí sale el nuevo un semifinalista más de esta competencia.
0: De la Copa Argentina. Sí. Pensar que en el 2027 Chiporetti lo va a jugar.
1: Así es.
0: ¿Eh?
1: Así es.
0: Qué lindo.
1: 9:30 de la noche, Corinthians recibe Estudiantes.
0: Ese es el partido que del único representante, sí, argentino que queda en este tipo de copas. Bueno, 22 minutos en la República Argentina. Metemos pausa rapidito, así ya a la vuelta nos sentamos con los profes, para charlar un poco. Mira, tu hijo Cristian Bravo está afuera.
1: Sí, sí, sí, sí.
0: Y tenés razón. Bueno, no te enojes, qué carácter el tuyo, por Dios.
1: Dale, aguantame, viejo, un cachito. Dale, viejo.
0: Pausa, Diego, porque se enoja Cristian, dale.
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0: 20-30 minutos en todo el país, el top marca las 8:30 de la noche, hora de joyería y relojería Daniel. Cuando nos íbamos a la pausa, marcábamos que a la vuelta íbamos a tener invitados, y vaya que invitados, algunos conocidos, algunas caras que uno conoce y reconoce. Y el caso de Ignacio Ginóbili, a quien no lo conocíamos personalmente, pero le agradezco que haya venido. Los voy a presentar, Fabián Cavalín, que ha sido un poco el gestor de todo esto, de poder juntar a los profes, coordinador de preparación física de Marabunta. Fabián, ¿cómo te vas? Tanto tiempo.
5: ¿Qué tal? Buenas noches, ¿cómo están?
0: ¿Todo bien?
5: Todo bien.
0: Bueno, Ignacio Ginóbili, ex preparador físico de básquet.

0: Fabián hoy, digo, Fabi, ¿de qué vamos a hablar? ¿Viste? Le digo, yo entrego el programa, no hay problema, nosotros nos retiramos, y háganlo ustedes, me encantaría. Le digo, tres profesores a cargo de... Y me parece que, a ver, son distintos, me da la sensación, viéndolo de afuera, y todos tienen un mismo objetivo, ¿no? Dejar preparado físicamente de la mejor manera a cada uno de los competidores, más allá de, o de los deportistas, quiero decir, más allá de la disciplina que sea, Fabián.
1: Sí, bueno, la idea era charlar un poco de qué es esto de la preparación física, que por ahí, en el deporte se opina mucho, entonces se opina de técnica, táctica, estrategia y preparación física. Y por ahí, o rehabilitación de lesiones y demás. Y entonces, nada, es como para revalorizar el laburo que se hace habitualmente, que es en silencio, es detrás, porque el protagonista es el deportista, claramente. Nosotros somos solamente un vehículo para que el deportista se exprese de la mejor manera dentro de un campo de juego. Siempre estamos atrás, por lo menos hablo por mi caso. No, uno trata de que el deportista exprese todo lo que pueda, y ahí se va viendo cómo es el trabajo de cada uno de nosotros, que tenemos una filosofía de pensamiento que, si bien no hemos trabajado, o, por ejemplo, con Gino hemos trabajado un poco juntos algunos años, con Cristian no, pero estamos en otra parte, en otra formación académica, pero tenemos una línea de pensamiento que donde vamos priorizando que el deportista es el protagonista, claro. Preservar su salud, todo lo que se pueda, y llevarlo al máximo de su expresión, ya sea un deporte individual o un deporte colectivo.
0: Cristian, de pronto cuando Fabián recién hablaba y decía el protagonista es el deportista, pero cuando los resultados no se dan, el responsable indudablemente es el preparador físico. Mirá, vos lo sabés, ¿no?
2: ¿Por qué yo le digo siempre a mis amigos, viste, le digo, mirá, siendo un poco malo, ¿no? Yo tengo buena relación siempre, trato de tener buena relación siempre con los deportistas, le digo, el jugador cuando le va bien y hace un gol, ¿no? Que claro, se lo dedica a la familia, a la novia. Y cuando le va mal, bueno, físicamente tal vez, bueno, un poco en broma, ¿no? Pero es como dice Fabi, nosotros, viste, estamos siempre atrás. De hecho, en esto que yo rescato un poco también de lo que él dice en cuanto a las opiniones, a un equipo cuando tiene la mala suerte que le va mal es porque generalmente están mal físicamente. Y hay una cuestión ahí que puede ser, pero generalmente hay una cuestión ahí, la parte mental del deportista es clave. Y cuando las cosas no se dan, o lo mismo que nosotros, bueno, ahora tenemos la suerte también, muchos de los que trabajamos en el deporte, mirar los GPS. Oye, pero en este partido corrieron más que en el otro. Claro, pero acá ibas perdiendo 1-0. Y tenía la obligación de ir a buscar.
0: Claro.
2: Y son un montón de cosas que pasan en la complejidad de la cuestión, que solamente el que está ahí preparando y maquinando cómo transitar las cargas de la semana y para que el jugador llegue de la mejor manera, es el que conoce por qué o se dan o no se dan las cosas.
0: Claro, ¿sí? Claro. ¿Viste?
2: Entonces, es un complejo de cuestiones. No es difícil, es complejo. Hay muchas cosas que resolver, muchas cosas que están que juegan. Entonces, no es por solamente una cosa, pero hay esto es real, ¿viste? Pareciera que el equipo cuando está en la mala y parece que no corre todo lo que... ¿Viste?
0: Sí, es lo primero que aparece.
2: Y la verdad es que, por lo menos con todos los deportistas que me ha tocado trabajar a mí, el jugador se mata en la semana. Se mata, quiere jugar, el que está quiere conservar su lugar, el que no está quiere sumarse. Y es raro hoy encontrar un deportista que no entienda que tiene que entrenar para estar bien. Es raro, ¿viste? Pues algunos pueden ser más vagos, más apegados al laburo, pero a la hora de... todos entienden que la cuestión pasa por ahí.
0: Seguramente.
2: Todos entienden.
0: Bueno, anoche lo charlamos con Víctor Manchafico y muchas veces has ganado partidos sobre los últimos 10 o 15 minutos cuando probablemente el rival ya no tenga fuerza. Y vos tenés ese plus para ir a buscar el arco de enfrente y por qué no la victoria, Cristian.
2: Sí, a mí particularmente siempre me gustan los equipos expresivos de lo físico. A mí me gustan esos equipos. Que el jugador se sienta confiado en él, que puede, que va a chocar, que va a ganar y que va a poder mantener esa alta intensidad durante los 90, 95, claro, 100 minutos, claro, que el jugador sienta eso.
0: Claro.
2: Y para sentir eso no hay otra forma que trabajar.
0: Seguro.
2: Nosotros tuvimos, bueno, vos sabés, tuvimos muchos problemas. Sí,

0: Y yo el domingo me fui chocho. Más allá del resultado, porque yo vi cosas.
1: Claro.
0: ¿Viste? Que físicamente estamos a la altura de poder lograr algo.
1: Exacto.
0: Yo lo vi de esa manera.
1: Ayer,
0: es un análisis que hago propio, ¿no? Obviamente. Después, por supuesto que si los jugadores no juegan bien, no se pasan la pelota.
1: Sí, ya no pasa tanto por vos.
0: Pero yo vi un equipo intenso y eso a mí me llenó el domingo.
1: Porque además el rival te imponía eso.
0: No, podías. Muy físico, gente grande. Gente que ha jugado Nacional B hasta claro.
1: Sí, mantiene la base.
0: Son otros ritmos.
1: Mantiene la base.
0: Entonces, bueno, eso es importante también.
1: Ignacio Ginóbili, qué apellido, por Dios.
2: Qué apellido. Sí.
1: Ignacio, para quienes no te conocemos, hoy, simplemente trabajando en el gimnasio, digo, pero tenés, por lo que me decía un poco Fabián, una linda historia también como preparador físico.
2: Sí. Arranqué gracias a Fabi en su momento, trabajé en básquet en Pacífico, con dos torneos federales, más formativas, mucho tiempo. Después fui el preparador físico de Neuquén Rugby, de la primera, mucho tiempo, y coordinador. Preparador físico en la Unión de Rugby y referente del centro de entrenamiento Huaracá. Después me fui un tiempito, 2 semanas, a trabajar a la franquicia de Paraguay, de rugby, a ver si me iba para allá. Y terminé trabajando un año en Chile, en rugby, en Segnan, que es una franquicia que juega con Pampas, Dogos, etc. Y haciendo un proceso también con Cóndores, que es seleccionado como segundo preparador físico. Allá hay un coordinador que viene del fútbol, que fue de Godoy Cruz, que es Martín Domínguez, que la verdad que uno aprende un montón trabajando en esa área, pero también muy lindo, muy lindo. Yo le quiero sumar algo ahí a lo que decía Cristian. Es verdad, cuando ganan, por lo general el agradecimiento va por otro lado. Cuando se pierde, por lo general aparece el profe o la preparación física ahí como un déficit. Pero hoy se le suma lo que decía. Hoy hay un dato muy objetivo. Digamos, hoy tenemos información objetiva, claro, de cómo estamos.
1: Claro.
2: Y yo le iba a sumar, yo sigo bastante. Yo recibo alguna de la información objetiva de Cipolletti en el entretiempo, por profe que labura con él. Me llega permanente.
3: No llega.
2: Y como hincha de Cipo voy a la cancha, etcétera. Pero, por ejemplo, el otro día el partido con Olimpo, también físicamente el equipo estuvo bien. O sea, fue un partido, un empate, pero en el perfil físico, que los profes tenemos este problemita. Que
3: sí, los últimos 20 minutos se notó una merma de Olimpo,
4: claro,
3: y todo lo contrario de Cipo.
2: Y Cipo se impuso también en el primer tiempo, en intensidad. Sí. O sea, no es que es algo que pasó este fin de semana, sino que es algo que se viene trabajando y lo va mostrando el equipo, con el otro aspecto, digamos, difícil que tiene esto, que es en qué momento mi equipo tiene que lograr ese pico de rendimiento. Porque uno dice, che, arrancamos mal, arrancó bajo... Pará. Esto es un camino largo y el profe también está a cargo de esto, de decir, bueno, ¿en qué momento yo necesito que mi equipo esté en su mejor momento? Porque no lo puede mantener todo el tiempo, ese mejor momento. Y creo que ahí también es otra de las cosas de empezar a ver cómo se resuelve todo esto de Cipolletti, que nosotros queremos que sea lo mejor posible, como hinchas. Pero bueno, empezar a ver eso, decir, bueno, estamos llegando a etapas definitorias y el equipo empieza a mostrar una cara interesante desde el oficio.
1: Es verdad.
2: Eso.
3: No, y aparte, Gino, a nosotros nos ha pasado jugando el torneo cuyano en Mendoza y San Juan. Estuvimos jugando 6 años. Los viajes.
2: Es tremendo.
3: Entonces, ahora Cipolletti viaja en avión, pero es el único viaje en la temporada.
1: Sí.
3: Nosotros hemos tenido viajes de 12 y 14 horas a Mendoza, San Juan, ustedes lo mismo a Córdoba. O sea, la carga está bien, ¿no? Nosotros teníamos jugadores amateur, los chicos tienen jugadores profesionales. Pero nosotros teníamos jugadores que terminaban de trabajar a las 5 o 6 de la tarde y a las 9 de la noche se subían al colectivo acá en la terminal de Cipo, viajábamos, pedían permiso por todos lados, a la familia, al laburo, al profe de la universidad, llegar el lunes a las 6 de la mañana con lo que quedaba y irse a la facultad o irse al trabajo. Y nosotros lo hemos vivido 5 o 6 años jugando a ese nivel y jugándole de igual a los 3 o 4 grandes de Mendoza, y al resto ganarle de visitantes, ganar de local. Teníamos localía fuerte, nos mantuvimos en top 8 durante 2 o 3 años, después la pandemia y, bueno, una cuestión económica que era muy difícil sostener el torneo, pero esa carga también es porque el jugador viene acumulando, un fin de semana sí, uno no, que otra vez te subís al cole, ¿viste? Está bien, más cómodo en el colectivo, pero son 12 horas.
1: No, es un viaje. Entonces, largo.
3: Esa carga que siempre está, que no se ve, te va mermando y te va mermando. Entonces después vos tenés que ser un... Yo me voy a agarrar de 2 palabras, una del profe Chagra, que él habla del juego, que siempre va a predominar el juego. Porque si vos tenés buen equipo, los equipos van a jugar bien, y si encima físicamente están bien, el combo perfecto. Pero después tenés la otra parte donde vos tenés que tratar de expresar lo mejor que vos puedas. Entonces, esa satisfacción que tenía Cristian la hemos vivido todo, decir, hoy los vi, o también te vas a tu casa que te querés matar, porque decir, hoy los últimos 15 los sufrimos y bueno, aguantamos, es realmente duro. Pero bueno, siempre el juego predomina, eso para mí es fundamental.
4: Y, profe, ¿cómo se trabaja, le pregunto a los tres en general, en un tiempo muerto en el básquet o en el rugby o en un entretiempo de fútbol, esto que ustedes comentaban, el tema de lo mental, cuando el equipo por ahí está abajo desde lo anímico porque estás perdiendo o sentís que no estás dando el máximo, ¿cómo se los motiva? ¿Cómo se habla con cada uno? Che, yo sé que vos podés dar más, sé que no estás dando lo máximo, corre un poquito más. ¿Cómo se los motiva para lograr ese pico que comentaban recién?
2: No, a ver, yo desde mi experiencia en el último, yo trabajé, mi último trabajo en rugby fue a nivel profesional o selección, que todo el mundo me decía, le digo, mira, sea una selección argentina, sea la de Chile, un estadio, un himno, es algo emocionante, y me preguntaban, los entretiempos, en nuestro caso era protocolo 100%. Uh-huh. Protocolo quiere decir, te doy un ejemplo que nosotros manejábamos mucho, era los primeros 3 minutos, teníamos 10 minutos de vestuario, los primeros 2 minutos entran los jugadores con los kines, libres, los ven, teníamos otra infraestructura. Uh-huh. ¿Sí? Segundo 3 minutos dividíamos, en rugby tenés los forward y los backs, devoluciones de los entrenadores, uh-huh. Y vos decís, bueno, pasaron 2, pasaron 3, tengo 5. 5 minutos más donde vos decías rehidratación, eso estaba armado ya uh-huh. En el lugar donde nosotros estábamos. Y tenés 2 minutos de esos 3, tenés 3 para rehidratación, 2 para finalizar algunos ajustes, pero era como mucho protocolo. Y en este caso, en nuestro caso, como yo trabajaba, era, está bien, uno puede ajustar elementos tácticos, uh-huh. ¿Sí? Pero es corto, o sea, parece claro. Un montón desde la afuera. Uh-huh. En este caso era, es así, así, no entra el profe, yo estaba a cargo, y en este momento, en mi caso era, no estás adentro, no hay, en un vestuario donde tenés 23 jugadores, claro. 3 técnicos, 2 kines, uh-huh. Y el Nutri que dejó todo armado y se fue. Entonces, una persona más, en nuestro caso, molestaba en ese. Y teníamos, aparte, por ejemplo, semanas previas, sí, que es grandioso, laburar en ese nivel, es hermoso decir, bueno. ¿Y qué hicieron? Teníamos un coaching, una persona que todas las mañanas, hicimos todo un trabajo, por ejemplo, de preparación para un partido en particular, que fue Chile-Escocia, donde toda la mañana, y el que ahora los va a acompañar al Mundial, etcétera, uh-huh. Trabajaban sobre visualización, sobre trabajo para eso, o sea, el jugador, en este caso, llegaba listo. Bien. En los otros casos, que nos pasaba a diario, nos subimos acá, nos subimos a un cole, una vez metimos con Neuquén Rugby un viaje contra Cray por un torneo del interior, el viaje en total duró 52 horas. Abajo del colectivo llegamos 2 de la mañana, dormimos hasta las 11, porque era, vamos a dormir, sí. Jugamos a las 4, nos subimos al cole y volvimos. Ganamos.
3: A nosotros nos pasó en...
2: ¿Está bien? Pero no hay preparación, perdón, cierro. Sí, o sea, fuera de conocer el perfil del equipo. Sabíamos lo que teníamos, ¿sí? Ahí jugaba el padre de Benjamín Gader, que sacó medalla. Bueno, jugaba el Tonga ahí. Nosotros sabíamos el perfil del equipo y sabíamos lo que iba a dar en esa situación el equipo.
4: Bien.
2: En esa situación, el equipo iba a mostrar todo. Pero bueno, era ese equipo con esas particularidades. Hay otros jugadores que vos sabés que eso lo perjudican y creen que van a menos.
3: Siempre, claro, siempre claro. Refuerzo positivo. O sea, si tenés que marcar algo que no se habló, que en el rugby se habla, y en el hockey también, en el plan de juego, por ejemplo. En el hockey ahora está pasando que hay muchas interrupciones porque los tiempos se acortaron uh-huh. Y se ampliaron los cuartos, que es como el básquet, tenés 2 minutos. Entonces, en el hockey tenés cada 10, 15 minutos podés hablar con la jugadora. Uh-huh. Y los técnicos son muy precisos en cuestiones muy puntuales. No sé, corner corto, el defensivo, el ofensivo. Uh-huh. Que la situación,
2: el fútbol va a pasar a ser
3: el fútbol ahora. Va a pasar lo mismo, como el básquet que tiene 5 segundos para diseñar una jugada. Uh-huh. En el rugby es el plan de juego. Y ese plan de juego se viene trabajando todo el año. Entonces, como que el jugador sabe que en determinado lugar de la cancha se hacen tal y tal cosa uh-huh. En ataque. Y si es en defensa... En determinadas situaciones se plantea tal cuestión. Por supuesto que el entrenador le da la libertad al jugador de decir, bueno, toma tu decisión. Claro. Pero, digamos, el plan de juego pasa por acá. Ahora, corregir el plan de juego no, porque es algo que se viene elaborando. Pero sí el refuerzo positivo. Es decir, mirá, fíjate que acá estábamos en esta zona, tomamos esta decisión, o nos faltó hacer esta jugada que no, Este equipo no la defiende, probemos. Entonces como que vas por el lado positivo de las cosas, digamos. Siempre el lado positivo. Nunca marcar un error, claro, y quedarte con esa última imagen de decir, me equivoqué acá. Es como el tenis, ¿viste? La próxima pelota.
2: Bueno, pero eso para mí es por ahí hasta más marcado que en el fútbol, en rugby. La decisión, hay zonas donde se toman decisiones libres y otras no. Claro. Zona roja, en defensa, vamos a suponer.
3: Son más flexibles o más rígidos.
2: Claro, o en ataque. Vos decís, bueno, en ataque, en zona roja, donde ya estoy cerca del gol, bueno, puedo romper la estructura si veo una posibilidad. Uh-huh. ¿Está bien?
4: Sí.
2: En defensa, en zona roja, donde estoy en extrema defensa, no rompemos estructura. Nuestro plan es esto, defendemos así, ¿se entiende?
4: Sí.
2: En fútbol, no sé cómo lo marcarán hoy, digamos, eso, o no.
3: Perdón, y tenés una cuestión, el árbitro en el rugby tiene un... Viste que por ahí dicen, no, el árbitro no tiene que ser protagonista. En el rugby la conducción del árbitro es muy importante porque está todo el tiempo haciendo prevención. Uh-huh. Entonces te dice, un pie más atrás, no salgas en offside, como que te está avisando. Y claro, si salís, bueno, mira, te voy a tener que cobrar penal. Como que el árbitro tiene ya esa cultura de prevenir, uh-huh, al jugador para que el juego sea más dinámico y fluya.
4: Claro.
0: En el fútbol pasa, por supuesto que hay cuestiones que se repiten en la mayoría de los deportes, sobre todo en los momentos de descanso. Pero el protocolo es el kine recorre el vestuario, que estén todos ok. Y el profe siempre, por lo menos en el fútbol, cuando a mí siempre tiene como esa doble gestión, ¿viste? Uh-huh. Un poco del lado del jugador, claro, un poco del lado del cuerpo técnico, levantar al que está tal vez está caído, sí, que cometió el error en la última jugada, acercarse. Uh-huh. ¿Viste? El estado de ánimo en ese momento, sobre todo... Y dependiendo si las cosas están saliendo bien, si las cosas están saliendo mal, pero siempre ahí un poco tratar de no estar en una función negativa.
1: Claro.
3: O por ahí está más atento a que el entrenador ya te esté pidiendo un cambio. O sea, teneme preparado a Ignacio y a Cristian porque en 10 minutos entran.
1: Claro.
3: Entonces,
0: hay veces que no volvemos al vestuario.
3: Hay veces que nosotros
0: fuera.
3: No entramos. Claro, nosotros claro. No entramos al vestuario, nos quedamos en el campo preparando un jugador, claro, que ya el técnico ya te dijo, che, mirá, y capaz que sobre la marcha te lo cambia y te agrega otro jugador, entonces vos tenés 5, 6, 7 jugadores entrando en calor en un costado y los tenés a todos listos.
0: En el fútbol a veces pasa que dice, profe, en 10 minutos, Edgardo. Listo, Edgardo, 10 minutos, dale, empezamos a mover. Profe, ¿está Edgardo? 30 segundos.
1: Claro.
0: Pero si me dijiste bien. Porque la dinámica es...
3: Sí,
0: la dinámica
1: o la
0: es
1: urgencia
0: tremenda
1: del partido, la necesidad del partido.
3: Sí. O una lesión, media que no la tenés prevista, que en el rugby es muy común. Pero, por ejemplo, el hockey en eso cambió un montón, porque el hockey es como el handball, tiene cambios libres. Entonces el jugador entra y sale todo momento.
1: Claro.
3: Entonces,
1: no hay límite.
3: El entrenador ahí tiene una...
1: Sí, un abanico.
3: Tiene una dosificación de las cargas que a nosotros los preparadores físicos también nos afecta. Porque yo preparo un jugador de rugby o los chicos un jugador de fútbol para que juegue 80 minutos, 90 minutos. En el hockey, como se achicó el tiempo de juego, no es necesario que juegue los 60 minutos que hoy dura el partido. Probablemente juegue 35. Ahora, esos 35, te puedo asegurar que jugó 3, 4 minutos, salió...
4: Claro.
3: Entre otras jugadoras, si ven un partido de nivel internacional, van a ver que se hacen cambios permanentes y hasta de a 4 jugadoras por momento.
1: Claro.
3: Porque vos querés mantener un nivel de intensidad tan alto que tenés que sacar gente que se recupere y que vuelva a entrar.
4: Claro.
3: Entonces, no hay titulares y suplentes hoy. Hay una base titular en el hockey, pero después tenés mucha gente que va rotando. Distintos los deportes del rugby y el fútbol.
2: Pero te encontrás sí, hoy más en el rugby con el jugador de impacto. Hay jugadores,
3: tal cual,
2: un pilar. El pilar del scrum, la primera línea, los dos grandes que están adelante. Muchas veces vos tenés guardado al mejor en el banco. ¿Por qué? Porque va a entrar una situación en el segundo tiempo donde él va a ejercer, ¿sí?, su supremacía física. Es muy físico el rugby en relación a otro deporte. Entonces vos decís, este es mi jugador de impacto. Habiendo planificado, vos decís, che, lo necesito para el segundo 40 minutos, tiene que estar mentalmente preparado, va a estar listo. Y hasta el jugador sabe que él va a entrar, va a ser el que va a generar o busca generar un cambio en ese partido.
3: Es tal cual.
2: En el fútbol vos tenés jugadores que juegan todo el partido, más tiempo.
4: Claro.
2: Es más difícil.
3: Es distinto.
2: Es difícil
3: dinámica.
2: Convencerlo a jugadores
3: dinámica
2: que
3: es,
2: en el banco
3: es
2: de impacto.
3: No, o decirle...
1: Es un tema, Cristian. No,
4: sos el mejor, pero te quedás en el banco.
3: O la charla con el jugador que va a entrar y decir, mira, vas a jugar 40 minutos. Y es el suplente, y va a entrar de titular. Y Scaloni en un par de conferencias de prensa ya se copió del rugby, que habla de iniciadores y finalizadores. Ese concepto del rugby, Scaloni lo empezó a tomar, que en realidad le da la importancia al suplente, claro, decir que no es tan suplente en realidad.
1: No.
3: Va a ser, ahora que tiene 5 cambios el fútbol, está buenísimo. Me parece que es una de las mejores medidas que tomaron en los últimos años.
2: En 4 tiempos ya.
3: Sí. Pero bueno, está cambiando tanto la dinámica del reglamento, porque hasta eso pasó en los últimos 25 años, los reglamentos de todos los deportes, sacando, no sé, creo que el tenis fue el único que no cambió, que cambió el quinto set en los Grand Slam, que van a un super tiebreak y no van al 22-20, sí, por ejemplo. Pero después todos los deportes han cambiado muchísimo el reglamento para darle dinámica e intensidad a la cosa, sí, para que sea atractivo.
0: Y yo lo que creo que le decía a él una vez, una de las cosas que más ha cambiado en los deportes, han cambiado, sobre todo en los deportes de conjunto, han cambiado los sistemas tácticos, uh-huh, los entrenadores están más formados y más, pero el estado de condición física de los deportistas,
1: sí,
0: es abrumador el cambio.
1: Claro. Son, pero hoy inclusive son más atletas,
0: sí, sin duda,
1: en todas las disciplinas, porque tenemos.
3: Sí, sí, sí, sí.
0: Sin duda.
1: Sí,
0: sin duda.
3: Sí, porque hoy la preparación física es un eslabón más de las ciencias del ejercicio aplicada al deporte. Entonces tenés biomecánica, nutrición, psicología deportiva, lo que hablaba Gino recién. Uh-huh. Tenés un montón de áreas que confluyen. Hoy el nutricionista puede hacer que un determinado deportista, sin cambiar su peso corporal, sea otra persona. O sea, pesa 80, pero antes tenía 35% de tejido adiposo y hoy tiene 17. Uh-huh. Y capaz que entre eso y lo otro hay 7 kilos de diferencia. Y es tejido graso, que lo reconvirtió y que ahora es masa muscular y ahora es más potente y ahora es más fuerte y no se lesiona tanto y juega mucho más que antes. O sea, cuando empezás a atar los eslabones, nosotros somos uno más. Antes los cuerpos técnicos eran 3. El profe, el ayudante, el entrenador y el entrenador. Hoy hay cuerpos técnicos de 15, 18 personas. Sí. Inclusive en deporte amateur. Sí, no te estoy hablando solo profesional. Rugby, los cuerpos técnicos nuestros, amateur, 6 personas.
0: Incluso los profes, en muchos casos, ya no es uno solo.
1: Claro, hay dos, hasta 3. Hasta 3. Bueno, Alvarado tenía 2. 2 claro, preparadores físicos.
3: Sí, sí. Sí, sí. Sí, sí,
0: pero el entrenador de arquero.
1: El entrenador de arquero, el de videoanálisis. Eran,
3: bueno,
1: como
3: esa
1: diez,
3: es otra.
1: 8 o 10 personas. Algo que también se ha incorporado.
3: Hay gente que se ocupa solo de videoanálisis, sí, solo solamente del monitoreo de la carga a través del dispositivo.
0: Hoy, como decía Nacho, al instante sabés cuánto corrió el jugador. Claro. Cuánto corrió con respecto a la media de los últimos 4 partidos, eso, que eso significa qué impacto tuvo esa carga física, podés muñequear mejor durante, claro, la semana, tenés anclas que es cuánto qué esfuerzo hizo el jugador el partido y cómo lo va a distribuir en la semana, tenés un montón de información, que a veces ese montón de información te marea un poco, también hay que aprender, sí, a manejar cuáles son los datos importantes. A mí me gusta explicarle a los jugadores, apenas me pasan los datos de los GPS, se los comparto a los jugadores. Y me dice, profe, corrí, no sé, capaz que corrí 11 kilómetros y al partido siguiente corrí 9.5. No, le digo, pero ese no es el dato que vos tenés que ver. Vos tenés que mirar cuánto corriste a alta intensidad.
3: Claro,
1: claro.
0: Porque eso es lo que te marca qué decisivo fuiste en el juego, claro, tanto para atacar como para defender.
1: Obvio.
0: Y si mirás ese dato, fíjate que en el partido que menos volumen corriste, distancia total, tenés más metros de alta intensidad. Y el jugador también empieza a ver
3: esas cosas.
0: Y quiere verse.
1: Obvio.
0: Quiere ver esos datos.
1: Claro.
2: Ahí viene mi pregunta técnica. Banda alta intensidad, banda 3, ¿cuánto toman? Más arriba de cuánto.
0: Arriba de
3: 24
2: kilómetros por hora. Eso sería cuánto recorre ese jugador, cuántos metros hace arriba de 24 kilómetros por hora. Que junto
3: es un
2: a
3: sprint,
2: dónde se cruza
3: es un
2: esta
3: sprint.
2: Info. Claro, uno dice, él le dice 24 kilómetros por hora alta intensidad. Y el analista por ahí le dice, bueno, de estos metros, ¿cuánto composición de pelota en ataque? Porque ya uno, claro, dice, bueno, alta,
1: claro,
2: intensidad.
1: Ya entras a desmenuzar,
3: claro,
1: ese número.
2: Pero el jugador, a nosotros no, a mí me pasaba, terminábamos de entrenar, yo laburaba con otra estructura, que está buenísimo, pero GPS todo el tiempo en vivo, todos los entrenamientos, entonces el jugador termina de entrenar y te dice, pasame el GPS. No llegué a mi casa a descargarlo. Pásamelo. Quiero saber cuánto dice. Porque ya está tan acostumbrado que ya sabe qué parámetros él tiene que ver reflejados para saber. Tuve una vez un jugador, un juvenil, que le decíamos, no, tenés acciones, velocidad, sí. No. O sea, velocidad, 30 kilómetros por hora, el GPS dice que no anda mi GPS, no anda mi GPS, te le cambiamos el GPS. Así lo tuvimos un montón de tiempo, ¿sí? Hasta que mostró. Pero me refiero, hoy el dato está ahí, el jugador ya...
3: Sí, sí.
2: Es, lo conoce y sabe qué. Empieza.
1: Claro.
2: ¿Sí? Y lo otro me parece re importante es esto. A uno le pasa que al principio lo abruma el dato y no lo entiende el dato. Y dice, bueno, hicimos tan. Y en realidad lo que uno empieza a entender es, le llega un. Yo le decía a Fabio, no sé, a mí me llegaba un número el lunes y al principio cuando yo llegué a Chile, que era todo el tiempo GPS, todo el tiempo dato, dato, dato, era lunes no pasemos los 3.000 metros de baje. Y yo decía, bueno, hicimos 3.100, qué sé yo. Y después uno empieza a entender que no es el metraje tanto, sino decir, che, este jugador al otro día le duele la rodilla,
1: claro,
2: en rugby.
1: Claro.
2: Entonces uno dice, che, este dato es este indicador, no lo hago por esto. Después hicimos tal, o este día, yo sé que el metraje está más liberado, porque es un día, por eso yo le decía, che, esta semana es corta, porque uno tiene una estructura
3: claro,
2: de semana.
3: Claro, esta semana
2: días es de corta, alta, de carga, o nosotros manejamos colores, verde, amarillo, rojo. Che, esta semana es corta, porque tú, en mi caso, los jueves, que era el día amarillo de potencia, no hay jueves, viaja.
1: No, ¿se claro,
2: entiende?
1: Claro, claro.
3: Sí, sí.
1: Claro. Ahí cambia, Cristian, ¿no? ¿Cómo fue la semana, digo, después del desgaste sí, que significó Alvarado, cómo trabajaron
0: nosotros en el... Por lo menos en el modelo que yo trato de llevar adelante, hay ciertos momentos de la temporada donde ya está. Lo que no se logró de la parte física, incluso en competencia. Bueno, ahora ha cambiado los torneos, pero torneos anteriores, miércoles, domingo, sí, una descansaba.
4: Sí, sí.
0: Durante los periodos de competencia es difícil mejorar algo de la condición física de un jugador. Es difícil, sobre todo si el calendario te aprieta. Sí, es difícil. Nosotros vimos cierta cuestión, intentamos hacerlo, pagamos el costo, pero ya llega un momento de la temporada donde hay partido definitorio, ya el trabajo que uno hizo ya está.
4: Claro.
0: Ya está, hay que mantener, hay que dosis mínima de intensidades, de volúmenes mínimos a distintas intensidades. Nosotros no tenemos los GPS en vivo, ¿viste? Que es decir, yo hoy quiero correr 3.000 metros. Y más o menos, ¿viste?
1: Claro.
0: A ojo del a ojímetro ahí,
2: pero
0: ¿viste?
2: Dosificás tiempo.
0: Pero claro,
3: claro.
0: Exacto,
2: no más de esto.
0: Exacto, no trabajemos más de una hora hoy, ¿viste? Entonces vos ya ves una hora cinco, una hora, y ya la entrada da vuelta al técnico, ¿viste? Decir,
3: esa es la parte complicada a veces.
0: ¿Viste? Y bueno, y hay técnico y técnico, ¿viste? No sé, yo tengo colegas, profe, que no sé, trabajaban con un entrenador, tenían GPS en vivo. Hoy, 3.000 metros, tomo el ejemplo. 3.001, se cortó la práctica. Se terminó la práctica.
3: A rajatabla.
0: A rajatabla. Bueno, ahí, viste, son distintas formas de verlo, distintas formas de pensarlo, distintas formas de relacionarse con el número, con el dato.
4: Claro.
0: Son formas.
3: ¿Viste? Es que en realidad vos lo que necesitás es interpretarlo, y es como una cuestión educativa también con el jugador, para que entienda esto que hablaban los chicos, y con el cuerpo técnico, vos sos uno, si bien sos parte del cuerpo técnico, sos una de las partes donde tu formación te permite sugerir, porque nosotros sugerimos, sugerimos, che, mirá, la solución para esta situación es esta. Tomalo o déjalo. Me ha pasado de ver, por ejemplo, el entrenamiento de seleccionado argentino de rugby acá en el club, cuando jugaron unos partidos hace unos años, técnico consagrado de los Pumas, medalla de bronce en un mundial, preparador físico, GPS online, y habían 3 o 4 jugadores que habían cumplido el objetivo y se estaban cascando a 48 horas de jugar el partido contra Estados Unidos, que era el partido clave para ganar el torneo. Y se dio vuelta el entrenador y le dijo, no me hables más.
1: Claro.
3: Y yo estaba con el profe al lado y, ¿viste?, y nos quedamos duros porque dijimos, bueno, listo. Hizo 2 jugadas más, sacó al jugador que tenía que sacar, que era uno de los forward, sacó uno de los 3/4, encima eran los jugadores, digamos, la columna vertebral del equipo, lo sacó, puso más gente, pero él quería ver 2 jugadas más. Bueno, listo, el GPS dio un poquito por arriba del promedio o del objetivo de ese día. Pero bueno, es esto, ¿viste?, educar al cuerpo técnico en el buen sentido de la palabra.
4: Claro. Digamos,
3: yo te sugiero esto, o planifiquemos esto, bueno, vemos cómo resultó, no, mirá, nos pasamos, o como decía Cristian, no es que es ojímetro todo el tiempo, pero vos ya con la cantidad de entrenamiento que tenés, que llegás a, hoy debe estar arriba de los 80 entrenamientos, 100 entrenamientos, cómodo, ya sabés, este entrenamiento, y este se me fue un poco la mano, o este me quedé corto, ya lo percibí de verlo. O este me lo... Y los chicos se cuidaron, se nota que se cuidaron.
1: Hola, capataz, quiero saludar al profe Cristian Bravo, gran profe, se extraña mucho acá, soy Miguelón de Don Pedro. el único que le tenía manzana fresquita.
0: De la mitad.
1: Claro, de la mitad. Claro. Sí, sí, ah, de la mitad.
0: Le mando un saludo grande. No tenía manzana fresquita.